al Estado, es imposible vislumbrar alguna recuperación de estos menores delincuentes. Porque con que vayan a la cárcel no se soluciona todo. Alguien que comete un delito grave a los 14 años va a salir a los 20, va a salir a los 18, va a salir a los 22, va a salir a los 24. ¿Y saben qué? Ustedes lo saben igual que yo. Va a salir peor de lo que entró. Entonces, hacer cárceles no genera votos. Recuperarlos, resocializarlos no genera votos, porque la gente pide balas y pide mano dura. Y el que se pudran en la cárcel es una frase que aprovecha la política para tribunear. Ese menor adentro de la cárcel debe ser recuperado. Y acá viene lo más difícil. ¿Cómo recuperas a alguien que salió de un entorno muy complejo, donde está rodeado de delincuencia? Antes tampoco había solución. Lo ponen a disposición de los padres. O sea, la verdad es que es el cuento de la buena pipa. Lo ponen a disposición de los padres. El padre está en cana y la madre también. O viven en una familia de delincuentes. Bueno, ahora va a quedar alojado en un lugar que termina siendo, si no hay políticas serias, un depósito de gente. El país, no solo Córdoba, no tienen lugar para albergar a estos menores en condiciones de seguridad. ¿Qué pasa si metes a un menor de 14 años con uno de 18 y 20? Los violan, los golpean, salen peores, salen con más odio del que entraron a ese lugar. Entonces, no hay inversión. Se conoció qué monto destina el Estado para todas las provincias argentinas y el monto es ínfimo. Entonces, para recuperar, para intentar por lo menos resocializar a algunos, y tenés que tener mucha inversión. Una inversión que el país no tiene. Entonces, la decisión de bajar la imputabilidad tendrá a chicos de 14 años presos, que son un peligro, está bien, estarán presos. Pero lamento decirle a todos los que aplauden como foca este tipo de iniciativa, que sin la otra pata, esto no sirve. Lamento romperles el cuento. Entonces, cualquiera que haga una lectura simplista va a decir, ah, Petete quiere que estén todos libres, que no los metan presos, zurdo. No, no, no. Estoy de acuerdo con que bajen la imputabilidad, pero también aviso que esto no soluciona nuestra inseguridad si no hay una política de contención y de resocialización. Y para eso necesitas muchos recursos y el Estado, al cual la gente que votó este gobierno maldice, porque le han hecho creer que el Estado es malo. No, no, el Estado es malo si está mal administrado. Pero si no hay políticas de Estado, es imposible recuperar a los menores. La droga, la violencia enquistada, los bolsones de pobreza estructural generan un caldo de cultivo, por lo que vamos a seguir viviendo inseguros. Entonces, en otra elección aparecerá otro genio buscando votos y va a decir, ¿saben qué? A los 12 años tienen que estar encerrados y presos para que se pudran en la cárcel. Y la gente dice, pero muy bien. Y dentro de unos años vendrá otro y dice, ¿saben qué? A los 10 años tienen que ir presos porque cometen delitos de grande y lo tienen que pagar. Perfecto. Bueno, yo quisiera escuchar que alguno presente algún atisbo de solución, que no es mágica, que demanda tiempo y que demanda muchos recursos. Y para eso vos necesitas una escuela activa que contenga, necesitas políticas sociales que saquen a la gente en serio de la pobreza, necesitas escuelas de oficio, es decir, necesitas una política a lo largo del tiempo, gobierne quien gobierne, que nos haga vivir más seguros. En otros países del mundo, no es cierto que los chicos delincan y haya un montón de delincuentes con 13 y 14 años. Este país, desde hace décadas, es un caldo de cultivo de la delincuencia. Bueno, cambió la ley penal juvenil. ¿Estamos de acuerdo? Perfecto. Ahora,
no le mientan a la gente haciéndonos creer.

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7: 7:53 en la República Argentina. Estamos recibiendo mensajes, ya los publicamos a todos. Llama Leo Guevara, vamos al móvil. Hola Leo, buen día.
8: ¿Cómo estás, Petete? ¿Qué tal? Buen día, buena mañana. Acá trabajando desde tempranito en zona sur de la ciudad de Córdoba, en barrio al norte de lo que sería barrio Villa El Libertador, la zona conocida como Alter Boch, una zona que está prácticamente colindante a barrio Cabildo, y una zona que, a pesar de que han pasado ya 48 horas, no salen del estupor por el ataque de estos perros a esta criaturita de 2 años que terminaron matando adentro de la vivienda donde estamos nosotros ubicados, esta casa que ha quedado cerrada, la familia que ha decidido por el momento abandonar la casa porque ha sido el velatorio de la criatura, esta nena que con sus padres residía en barrio Cabildo, pero que estaba al cuidado de una tía acá en este punto de la ciudad de Córdoba y que fue atacada por estos perros. Al pedido y al grito de auxilio por parte de la mujer, vecinos alertaron. Primero pensaron que era un robo. Después, cuando una mujer se da cuenta, una vecina, de que estaban atacando y prácticamente triturando una criatura, agarra un palo, abre el portón, la casa tiene un alambre alto, un portón, abre el portón para tratar de rescatar a la tía y a la criatura que eran atacadas, y ahí uno de los perros también se abalanza y termina mordiendo a esta mujer que decide irse del lugar. Bueno, esta mujer acaba de hablar con nosotros. Escucha el testimonio.
9: A ver. Yo ahí nomás me salí porque me dio miedo. Por ahí también me iba a atacar a mí, como ya me había atacado, así que me mordió y yo ahí nomás me salí.
10: ¿Habían atacado antes estos perros? Digamos, ¿habían escapado?
9: Nunca, nunca. O sea que los perros, ni para decir siquiera que están muertos de hambre, no. La señora se levanta a la mañana y cocina en una olla grande así, compra alimento. No, nunca, nunca pasó. Primera vez ha pasado.
10: ¿Y la nena vivía ahí?
9: No sé, la verdad que no, esa parte no sé. No, no la conocía la nenita, yo no, no la conozco. ¿Para qué puedo decir? No la conozco la nena.
10: ¿Cómo están como vecinos?
9: Son muy buenos trabajadores. Los dos trabajan. La señora es enfermera y su esposo también trabaja de enfermero, así que no.
10: ¿Y ustedes cómo están? ¿Traumados?
9: Sí, eso sí. Yo más que todo no, no puedo, no me puedo recuperar. Me da, salgo a la afuera y ya me pongo a temblar.
10: ¿La nena gritaba, pedía auxilio o era la señora grande?
9: La señora grande era la que pedía auxilio. Sí.
10: Cuando llega la policía, la sacan, la logran sacar a la nena.
9: No, le estaba atacando a la señora, a la dueña y a la nenita. Uh-huh. Y bueno, en ese momento me levanté un palo y el perro a mí también me atacó.
10: ¿A usted te atacó también?
9: Sí.
11: La nena fue llevada muy descompensada al Hospital Príncipe de Asturias, lo más cerca que tienen, claro, en este barrio en materia hospitalaria. Iba con un paro cardiorrespiratorio en el Príncipe de Asturias, la logran recomponer y la trasladan en una cápsula, la policía, hasta el Hospital de Niños. Pero al poquito rato que arribó al Hospital de Niños, esta criatura murió.
7: Leo, Barrio Arpegos es un barrio donde habita, hay una presencia muy fuerte de la comunidad boliviana, ¿no? Una zona muy humilde de la ciudad que ha venido creciendo. Los perros que atacan a la nenita, tengo entendido que son dos dogos, ¿verdad?
11: Sí, son bolivianos y peruanos. Es un barrio que ha crecido enormemente en los últimos años y toda la comunidad peruana, boliviana, ha venido a recibir este lugar. Los perros pertenecían a la tía de la criatura y eran mestizos, porque no eran dogos puros, eran cruza con perros dogos. Sí. Bueno, fueron secuestrados y los tiene en su poder la policía ambiental.
7: Estremecedor. Gracias, Leo, gracias. Hay mucho mensaje vinculado con los perros. Hola, Petete, respecto a los perros, hay que agravar las penas a la tenencia de estos animales. La ley debe ser implacable, de lo contrario, dentro de 50 años van a seguir pasando estos hechos horrendos. Nos dejan saludos.
12: Buen día, Petete, han humanizado tanto a los perros que hasta van al shopping.
7: Petete, sí. Quiero denunciar que en el día de ayer vi muchos perros peligrosos andando sin bocial y hasta sin correa en el Parque Sarmiento. Había dos municipales controlando el tránsito y no decían nada a los que pasaban al lado con el perro sin seguridad, lleno de niños al parque. Van a esperar una desgracia, dice Cristian de Saldán.
12: Cuánta verdad del señor veterinario. Aquí tenemos que ver a los dueños ignorantes del comportamiento de cualquier perro. Habrá que legislar que se concientice a las personas, pero no nos olvidemos de cómo son las leyes. Hay que educar primero. Soy Adela de Cosquín.
7: Bueno, a propósito de Cosquín, hubo un caso fatal también en Cosquín, que narramos hace poco tiempo, ¿no?
12: Sí. Buen día, Petete. Ayer estuve en el nuevo centro shopping y había muchos clientes que ingresaban con perros, inclusive el supermercado. Si bien nada les prohíbe ir con animales, les deberían obligar a usar bozal, ya que hay muchos niños que van con los padres de paseo y se puede dar que sean mordidos por esos perros en un lugar donde concurre tanta gente. Saludos, dice José. Buen día, Petete, hay que exterminar esa raza de perros, prohibir perros en la ciudad e implantar la perrera, los animales en el campo y o la selva. La cruel realidad que usan para las peleas y no se hablan es un circuito cerrado.
7: Bueno, sí, hay peleas de perro que no están permitidas, por cierto, se utilizan para la caza. Bueno, que los tengan en una zona rural, en mi postura. A ver qué dice la gente.
13: Buen día, Petete, equipo. Bueno, estoy muy de acuerdo con la propuesta del concejal Rossi. Yo creo que directamente hay que prohibirlos. Como la gente acá en Argentina no respeta ninguna norma, tampoco respeta esto de los animales. Así que me parece excelente. Ojalá se cumpla. Gracias, Laura.
14: Petete, estoy de acuerdo con vos en lo que dijiste de la humanización de los perros. Carlos Arguello.
15: Hola, Betete, buenos días. El viernes a la tarde me crucé con dos personas que llevan pitbull. Primero con un hombre mayor, sin bozal. Ya te digo, siempre en la Vélez Sarsfield, al frente del patio Olmos. Y después un grupo de seis chicos que también llevaban el pitbull sin bozal. La musculatura que tienen esos perros es tremenda. No les importa nada. Y el viernes estaba la Muni por todos lados porque había un corte ahí, al frente de la fuente. No se sé, porque había estaba cortada esa cuadra y pasaban como si nada al frente de la MUNI. O sea, no hay una reglamentación.
7: Bueno,
15: ya
7: hay una ordenanza. Vamos a bucear de vuelta, chicas, con la ordenanza municipal. Claro, si tenés un perro potencialmente peligroso, hay que empadronarlo. Ahora, ¿para qué lo empadronas? ¿Qué puede ir a votar el perro? Digo, lo digo en serio, ¿no? Vos lo empadronas, está bien. Saben que tenés ese perro, las vacunas. Bueno, lo mismo, no soluciona nada. Vos lo podés empadronar al perro. Si sos un irresponsable, se te escapó el perro y te mató a alguien, ¿viste?
12: Y claro, y además, empadronarlo no te obliga a que lo lleves con un bozal, con una correa, en un parque.
7: No te garantiza que ese perro no ataque.
16: Van a saber para que nada. El perro es tuyo y nada más. Nada más. Después ahí el más. Resto es incontrolable.
7: Sí, sí. Después mucha cruza, perros mestizos. Y la gente tiene, bueno, boyero eléctrico, reja, alambre de púa y perro cada vez más grande. Mayor es la inseguridad, más grande el perro, ¿viste? Es un círculo vicioso también, ¿no? Vamos a las noticias, vamos al Mitre Informa Primero, ya seguimos.
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0: Hora 8, 2 minutos, el cielo cubierto en Córdoba capital, temperatura 6 grados 6 décimas, humedad 63%. El gobierno reglamentó el régimen penal juvenil. La reforma reemplazará la normativa de 1980 con cambios en la edad de imputabilidad y en el esquema de sanciones juveniles. De esa manera comenzó a regir la norma que incluye a los adolescentes. De 14 y 15 años, cuando antes era a partir de los 16. La normativa es de alcance nacional y Córdoba ya anticipó que adhiere. La modificación contemplará condenas, medidas alternativas y en determinados casos privación de la libertad. El Ministerio de Justicia fue designado como autoridad de aplicación en el ámbito nacional y federal. Martín Menem dijo que Milei será el primer presidente no peronista en ser reelecto. En ese marco, el titular de la Cámara de Diputados le pidió a los empresarios que jueguen e inviertan ahora, no el año que viene.
1: Milei va a ser el primer presidente no peronista que va a repetir y estamos trabajando fuertemente para eso. Pero también dependemos de que quienes están acá presentes, y este es el mensaje más importante, que jueguen. No esperen el a ver qué va a pasar, porque somos todos parte del esquema.
2: Es jugar.
1: Los que tienen que invertir, no esperen a ver qué.

0: difícil.
1: La causa por el femicidio de Agostina, lo reiteramos, hoy declara el principal acusado, Claudio Barrelier.
2: A las 9:30 de la mañana, en tribunales y de manera presencial, Claudio Barrelier va a declarar ante el fiscal Raúl Garzón. Sorpresivamente, hace algunos días, pidió ampliar su declaración indagatoria en el marco de la causa en la cual está acusado por el femicidio de Agostina Vega, después de haber cambiado de abogado defensor a través de una nueva estrategia. El doctor Carlos Argüello es su nuevo abogado. Barrelier pidió ampliar su declaración indagatoria, presuntamente aportaría nueva información a la causa y apuntaría a más sospechosos y podría complicar la situación de los actuales detenidos. Por lo tanto, hay alta expectativa por lo que pueda declarar Barrelier hoy en tribunales. Recordemos que actualmente está detenido en la cárcel de Cruz del Eje, en una celda aislado. Barrelier está acusado por el femicidio de Agostina Vega. Mariano Nievas, Mitre, informa primero.
1: La máxima para hoy 16 grados, temperatura 6 grados 6 décimas, humedad 63%, hora 8, 5 minutos.
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0: buenos días para todos, buena mañana. El día está gris, se puso fresco. Volvió el invierno, che. Sí, bueno, sí. Nunca, no se ha ido todavía. Pasa que uno se entusiasmó.
1: Hace un friazón, por lo menos es lo que yo siento.
0: No, bueno, volví, encontré, no sé dónde había dejado el gorrito de lana, volví al gorrito de lana.
2: 6 grados 6 décimas, cielo cubierto.
3: Porque tuvimos nieve el fin de semana en la sierra, Dios mío.
0: Sí,
3: ¿no?
0: Claro.
2: Tuvimos nieve el fin de semana, en la semana tuvimos un día de 20, casi 30 grados. Hoy 16 la máxima, mañana 24, el miércoles 25 la máxima, jueves también y el viernes vuelve a caer la máxima. Hoy, para tener en cuenta, alerta por vientos.
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0: Entró en vigencia la ley penal juvenil. A partir de ahora, los menores que delincan con 14 años irán presos. Había una imputabilidad atenuada de los 16 a los 18. El cambio es fuerte. Hay que ver qué va a pasar en Córdoba. Se supone que los van a albergar en el complejo Esperanza. Ahora, el presupuesto que ha anunciado la Nación para esto, dividido todas las provincias, es insignificante. Así que no sé cómo van a hacer en Córdoba. Está Liliana Montero, Secretaria General de Salud y de Desarrollo Humano. Liliana, ¿cómo estás? Buen día.
5: Hola, Jorge, buen día. ¿Cómo estás vos?
0: Bien, muy bien. Quiero escucharte con esto. A ver, ¿qué infraestructura tienen y si van a recibir ustedes fondos de la Nación también para construir lugares adecuados para albergar a menores que delincan con 14 años?
5: Mira, Córdoba hizo una reforma muy grande de su Código Procedimiento Penal Juvenil. Para que la gente entienda, el Congreso sanciona las leyes de fondo, ¿no es cierto? Los códigos, Código Penal.

0: El Código Civil y sancionó esta ley penal juvenil que, entre otras cosas, baja la edad de imputabilidad de los menores. Pero Córdoba el año pasado, si vos te recordás, a raíz de varios casos complejos que hubo, ya había sancionado un Código Procesal Penal Juvenil que en casos extraordinarios permitía, entre otras sanciones, la privación de la libertad por un tiempo X, de acuerdo a lo que los jueces preveían. Cuando se sanciona esta ley, uno de los problemas más importantes que tiene, porque así es en todos los proyectos que el orden nacional sanciona, es la falta de presupuesto para acompañar a las provincias en esta reforma. Entonces, el año pasado, yo voy a dar dos datos que son objetivos, dato mata relato. El año pasado, el gobernador dispuso para que en el presupuesto de este año se imputara una obra de gran envergadura en lo que vos llamás recién el Complejo Esperanza, porque es un predio muy grande, que va a insumir a la provincia, y en este momento ya empezó la obra, 18.000 millones de pesos. ¿Sabés cuánto la ley nacional prevé para toda la Argentina? 23.000 millones para toda la Argentina. Es decir, que Córdoba, con una sola infraestructura, y no estamos contando otras infraestructuras de menor valor, pero que son necesarias, por ejemplo, estamos ahora subastando todo lo que tiene que ver con la obra necesaria para poner escáner, para que podamos modernizar también este espacio que tiene la provincia. Es decir, cero peso de la nación. Y la verdad que cuando escucho que lo que pasa es que Nación se ocupa de los delitos federales, la verdad, te voy a decir, por lo menos mientras yo fui ministra, ahora secretaria general, no hemos tenido un solo joven con un delito federal como de extorsión o parte de una banda de narcotráfico, que serían delitos federales. Así que la verdad que Córdoba sí tiene infraestructura a hoy, porque ya el año pasado estuvo adecuando, nosotros el año pasado adecuamos
1: todo. Liliana, vos me decís Córdoba tiene infraestructura. Tal vez me estás diciendo estamos menos peor que otras provincias. Yo no imagino que Córdoba tenga la capacidad para albergar y resocializar a menores que delinquen de 14 años, porque ya hemos tenido malas experiencias con el Complejo Esperanza. Es cierto, hay provincias que no tienen ni nada, pero no imagino que Córdoba tenga la capacidad suficiente, o vos me decís que sí.
0: Fíjate vos, el año pasado, cuando sucedieron todos estos hechos, de los cuales vos hablaste también un montón y hemos conversado, Córdoba dispuso, cuando dispone esta medida extraordinaria de poder privar de la libertad, ¿te acordás casos complejos?, a menores de 16, mientras la legislatura discutía esto, nosotros desde el Ejecutivo lo que hicimos fue, por ejemplo, adaptar todo un edificio que tiene el Complejo Esperanza para poder albergar a los menores de 16 hasta 14 que claramente no pueden estar en el mismo lugar porque no tienen el mismo desarrollo. Por lo tanto, esa infraestructura hoy está, si va a ser suficiente o no, y viste, en la cancha se ve cómo está el tema, claramente también hay otras medidas, no es que todos los jóvenes que delinquen van a ir presos, eso es una medida extraordinaria de última ratio que las juezas, los jueces pueden tomar y decidir en función de lo que evalúan respecto de la infracción que el menor haya cometido.
1: Ahora, ¿vos crees que vamos a estar más seguros con el cambio solamente? ¿Y en qué medida vos crees que se puede recuperar un menor de 14 años con la infraestructura que tiene el país, con el problema social que existe?
0: Bueno, está bien lo que vos me preguntas, porque la verdad que circunscribir los problemas de seguridad a los menores es una manera que tenemos los adultos de responsabilizarnos de lo que pasa, ¿no es cierto? En realidad, el porcentaje de menores que delinquen es ínfimo frente a la cantidad de adultos que cometen delito. Y por el otro lado, si vos me decís, si yo personalmente no creyera que es posible llevar adelante programas de reintegración social, no estaría en esta función y no hubiese aceptado este desafío. Esto creo que es así. Fíjate, yo voy a dar otro dato que me parece importante. Desde el año 2024 venimos implementando muchos cambios adentro del complejo. Básicamente, cuando la ley nacional dice que tenemos que garantizar la escolaridad, el 100% de los chicos que están en el Complejo Esperanza tienen la obligación de terminar la escuela que está dentro del Complejo Esperanza. Tienen la obligación de participar en al menos dos talleres de los tantos que se hacen. Y hay un programa que yo no lo he difundido, ni el gobierno lo ha difundido, porque es un programa muy complejo, que hacemos con escuelas ocurrentes, en donde trabajamos en la reinserción social y laboral de los chicos. Y en este programa, el índice de reincidencia, cuando se trabaja seriamente, es menos del 0,2%. Entonces, ¿se pueden hacer cosas? Sí, se pueden hacer muchas. ¿Se necesita presupuesto? Sí. ¿Es responsabilidad exclusiva de la provincia? No, porque este es un programa y este es un problema que debe ser abordado por su complejidad entre los gobiernos nacional, provincial y municipal.
1: Ahora, sin familia, tenemos programas. Sin familia atrás de un chico que delinque es muy difícil.
0: Totalmente de acuerdo, y por eso me parece que es central y los equipos trabajan o tratamos de que trabajen con la familia cuando hay familia, ¿no? También hay una situación social muy compleja, que muchas veces dificulta el trabajo con la familia. Eso es así, pero el chico, como bien vos acabas de decir, no nació de un repollo, no nace, crece y se desarrolla en un repollo. Nace, crece y se desarrolla en una familia y también en un contexto social que hoy es muy complejo.
1: Gracias, Liliana, muy amable, buen día.
0: No, gracias a vos.
1: Hasta un luego. Abrazo. 8:15 a.m, opiniones sobre este tema.
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1: Enseguida, Ale Benvenu y la primera semblanza del Talleres de De Felipe.
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1: Enseguida, Edu Anderi y las declaraciones juradas de los principales legisladores por Córdoba.
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4: Es la hora 8:16.
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0: Buen día. Bienvenidos, bienvenidas. ¿Cómo les va? ¿Qué tal? Arrancamos una nueva semana. Arrancamos un nuevo lunes. Estamos aquí, en esta radio, en LB20, en su frecuencia modulada 89.9, en su amplitud modulada 1440, y estamos en www.radiolb20.com. Hoy vamos a tener, como siempre, una mañana bien movida, con mucha información, y también vamos a tener visitas acá, en el piso, porque vamos a debatir, como lo acaba de hacer nuestro colega y amigo Petete Martínez, el tema de la nueva ley nacional de minoridad que ya está en vigencia. Y como es una problemática que muchas familias padecen, esto de no poder controlar los pibes de 13, 14, 15, bueno, esta ley le va a poner un camino y un sendero a esas familias que deben acompañar a los pibes, porque a partir de ahora los delitos de 14 años van a ser contemplados, no van a pasar de largo como ocurría hace muchísimos años atrás. Hoy hay una nueva ley penal juvenil que baja la edad, la minoridad ahora en delitos, cualquiera sean, 14 años. A partir de ahí van a ser imputables. De 14 años para arriba van a ser imputables. Así que atento con esto. Es un debate que vamos a dar nosotros acá en la mañana de la radio, para poder entender entre todos cómo va a ser de acá para adelante la implementación de esta nueva ley de minoridad. 4 grados 5 décimos la temperatura. Hay una sensación térmica de 0 grado. ¿Sí? 0 grado. El cielo está mayormente nublado, 58 el porcentaje de la humedad, y déjame decirte que la máxima de hoy estará en 15 grados. Mañana martes, el miércoles, el jueves, el viernes, las temperaturas mínimas van a oscilar entre 5, 6, 7, 8 grados como mucho, y las máximas van a estar en 21, en 22, en 25, así que por lo menos hasta el jueves vamos a tener unas temperaturas agradables. No te digo que son primaverales ni que andes en manga corta, pero por lo menos van a estar más soportables. Ayer qué frío, Víctor, ¿no? Qué frío. Bueno, lo dijimos el viernes, que el domingo íbamos a tener bajo cero, y así pasó, ¿eh? Más allá que después aparece el sol, y viste que cuando el sol aparece uno se predispone de otra manera, pero todo el mundo decía: qué frío que hace, mamita querida. Se resiste el invierno, ¿eh? Se resiste. No, no me voy a ir. No me voy a ir hasta que venga el 21 de septiembre. Bueno, hoy nos va a visitar dentro de un rato.
1: Buen día, Miguel.
0: Buen día, Víctor. ¿Cómo le va?
1: Pero frío va a ser hoy, mañana y creo que el miércoles, y sí, el jueves cambia.
0: Sí, sí, sí. Es verdad. Escucha. Sí. Hoy vamos a tener la visita de un chef.
1: ¿Que nos, sí, van a venir a cocinar temprano?
0: No sé si van a venir a cocinar, oh, porque ya cocinaron anoche.
1: ¿Cómo, loco?
0: Y antes de irse a Buenos Aires,
1: a ver, creo que hacer el desayuno.
0: Va a pasar. Va a pasar por acá, Víctor. Se trata de Tupac Huantay, que es un chef de Cafayate, Salta.
1: Cafayateño.
0: Qué lindo lugar ese Cafayate, ¿no? Los vinos, los paisajes.
1: Cafayeteño.
0: Así que Tupac White, a ver si me sale. Huantay, ahí está, era una N. Viste que yo escribo así a la pasada. Tupac Huantay va a conversar con nosotros, va a venir acá. Lo ha promocionado un amigo que me pidió si tenía un espacio a la mañana. Acomodé un poco la grilla. Y Tupac Huantay va a estar temprano antes de partir a Buenos Aires.
1: Hombre, que, nombre de indio.
0: Sí, un nombre bien originario. Sí, sí, bien originario.
1: Mira.
0: Bueno, en Marco Juárez, primera elección de este año, es la que siempre está más adelantada que otras. Marco Juárez ganó el peronismo después de 53 años. 53 años esperó la gente de Marco Juárez para que ganara el peronismo con Germán Font. Había 7 candidatos. Le sacó 20 puntos al segundo, 25 al tercero. Bueno, vamos a ver quién me está llamando tan temprano, ¿eh?

Son las 8 de la mañana, 26 minutos. Estamos preparando los títulos más importantes de la mañana. Estamos actualizando datos del tiempo. ¿Actualizando, dije? 4 grados 5 décimos la temperatura, pero hay una sensación térmica de 0 grados. Y el cielo estará mayormente nublado. Para lo que resta de la mañana, va a estar ventoso además. Nublado y ventoso. No, tremendo, tremendo. Mirá cómo arrancamos el lunes. Mirá cómo arrancamos el lunes. Bueno, estaba mirando cómo se ha metido ya en la gente el segundo festival gastronómico tradicional, ¿sí? Ya te pregunta cómo va a ser. Bueno, es entrada libre y gratuita. Y como broche de oro estará el indio Lucio Rojas, para que lo veas gratis, ¿sí? Para que lo veas gratis. Esto va a ser el domingo 20 de septiembre, desde las 9 de la mañana. Andá temprano, ¿eh? Llévate el equipo de mate, llévate la reposera, el banquito, llévate los chicos, la abuela, la tía, porque el escenario que va a estar adentro de las jineteadas, el campo de las jineteadas, estará con una pantalla de 15 metros, un buen escenario con un buen sonido, y ahí van a pasar, por ejemplo, desde Silvana Pizarro, que va a cantar sus cumbias, su cuarteto habitual, va a estar Bandidos Rurales, Ñau Pacunán y Don Argañarás y el Indio Rojas. Así que el escenario va a estar en actividad durante todo el día. Y en el mientras tanto, vos te podés ir comprando alguna porción de vaquillona con cuero deshuesada rellena. Habrá 200 costillares de cerdo al asador. Bueno, qué fiesta, ¿eh? Una fiesta que ha llegado para quedarse. Entre tantos festivales que tiene la zona, en la región, a nosotros nos faltaba uno. Y va a ser este, ¿eh? Segundo festival gastronómico tradicional. Bueno, con todos los ingredientes que te hemos contado, ¿no? Además, va a estar en la conducción el maestro de ceremonias Cristian Moreschi. Y además, bueno, va a haber pilcheros, artesanos. Bueno, como toda fiesta campera, va a tener esas cosas. Va a ser en el Lago Parque Municipal, eso ya lo sabes. En la agrupación tradicionalista Vicente Calatayud, que también tendrá un esmeradísimo servicio de cantina, ¿sí? Bueno, con el cucurucho de la papa frita para los chicos. Así que prepárate, ¿eh? Para que toda la región se prepare, se viene en la Bulalle el segundo festival gastronómico tradicional.

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1: Ocho y media de la mañana, temperatura que corresponde al registro de las 8. 4 grados 5 décimos la temperatura a esta hora, una sensación térmica de 0 grado y cielo mayormente nublado. La humedad relativa del ambiente 58%, la presión 1008.2 medida en hectopascales, el viento del noreste soplando a 25 kilómetros, 10.000 metros la visibilidad. La máxima prevista para hoy 15 grados, por la mañana estará ventoso, por la tarde despejado, pleno sol. Y por la noche, algo nublado, señala el Servicio Meteorológico Nacional.

Los títulos más importantes de la mañana, masivo. 150.000 personas visitaron la 92 Exposición Rural de Río Cuarto. Pese a que las condiciones meteorológicas no fueron las mejores, ayer y en la mañana del domingo, por las bajas temperaturas, desde la Sociedad Rural de Río Cuarto se informó el incremento de público respecto de ediciones anteriores. 150.000 personas en la Expo Río Cuarto. El gobierno reglamentó el régimen penal juvenil. Rige para adolescentes de 14 a 18 años. El Ejecutivo Nacional completó el marco normativo de la Ley 27.801, que establece cómo se tratará penalmente a los jóvenes imputados por delitos. Germán Font se reúne hoy con Yarlora. Gobernaré para todos los vecinos de Marco Juárez. El gobernador recibe hoy a las 10:30 al intendente electo de Marco Juárez, quien se convirtió en el primer peronista en llegar a la intendencia desde 1973. Su triunfo puso fin al ciclo de Cambiemos, iniciado en 2014 con el kilómetro cero, mientras tanto que el intendente de Rivas, de Río Cuarto, lo felicitó. Alertan que en Río Cuarto se suicidaron 40 personas en lo que va del año. Son datos que ha relevado la Fundación Empezares. La licenciada en Psicología Magdalena Lozada remarcó la importancia de prevenir esta problemática y de derribar mitos sobre el suicidio.

0: Habrá paro mañana martes en la Universidad Nacional de Río Cuarto y anuncian una nueva marcha federal. Tras el fracaso de la reunión paritaria del 1 de septiembre, el Frente Sindical de Universidades Nacionales anunció un paro para el 8 de septiembre, es decir, mañana, y una serie de medidas de protesta. Además, convocó a una quinta marcha federal universitaria para la primera semana de octubre. Las ventas minoristas volvieron a caer en agosto y los comercios apuntan a la pérdida de poder adquisitivo. El dato marca el segundo declive, seguido tras haberse cortado en junio con más de un año de contracción. Hasta aquí los títulos más importantes de la mañana de este desayuno diario por LB20 y hasta las 12 y media. 4.5 la temperatura, 0 grados la sensación térmica, mayormente nublado y estará el resto de la mañana ventoso.
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1: Bueno, como sábado y domingo no tenemos programa, igualmente Tamara Tomás desde Río Cuarto, en la 92ª edición de la Expo en la Sociedad Rural, nos envió un par de materiales que vamos a compartir dentro de un rato, cuando Víctor me diga si está listo. Bueno, y entre tanta gente en Río Cuarto, se encontró con Rosita de la Fiore. Mirá vos, Tamara Tomás nos envió este material, así que lo compartimos con Tamara,
2: Y aquí estamos en esta nueva jornada, en la edición número 92 de la Expo Río Cuarto. Nos encontramos con Rosita de la Fiore, que ha venido a devolver la visita de lo que ha sido la Sociedad Rural de Río Cuarto, que ha hecho su acto de presencia también en la Expo La Boulaye. Buenos días, ¿cómo estás?
3: Hola Tamara, buenos días. Así es, vinimos a visitar a la Sociedad Rural de Río Cuarto. De hecho, nosotros siempre estamos trabajando en conjunto con esta sociedad rural. Así que bueno, para mí un placer, un gusto estar hoy aquí acompañándolos. No he podido todavía recorrer, pero veo que es amplio, grande y que sigue creciendo. Así que bueno, así terminaremos el acto e iremos a visitar todos los stands.
2: Sin lugar a dudas que también es bueno, porque vos ahora estás en una posición más relajada, hoy venís como público, pero también es cierto que uno sabe el detrás de escena, todo lo que implica el sacrificio de trabajar, el esfuerzo.
3: Sí, a ver, un poco como público, pero también un poco vengo a trabajar, porque bueno, me fui convocada por la gente de turismo de aquí de la Municipalidad de Río Cuarto, en donde bueno, van a estar cocinando en vivo todo lo que es carne ovina. Y bueno, como productora y que estamos trabajando también con la Sociedad Rural de Río Cuarto, vamos a estar comentando, a ver cómo, de dónde sale el producto, cómo hacemos el producto, digamos, la crianza del ovino. Así que bueno, en este momento sí, estoy como público, pero dentro de un rato sí. Y yo sé lo que es llegar, y en este momento, esta instancia en donde uno pasa un montón de nervios, porque llegar a tener una expo de este tipo implica muchísimo, pero muchísimo trabajo, antes, durante y después.
2: Sin lugar a dudas que es así, y esto se ve reflejado después cuando uno viene, ¿no?, y encuentra cómo han trabajado. Uno de los principales enemigos que tienen siempre es el clima, ¿no?
3: El clima, exactamente. Siempre nosotros decimos eso, que nosotros nos jugamos todo, pero bueno, dependemos mucho del clima. Bueno, hoy lamentablemente también tenemos que decir que nos pasó como nos pasó a nosotros. Mucho frío, viento, pero igual, hay que ponerle onda y saber que detrás de todo esto, como decíamos, hay mucha gente trabajando, entonces se merecen que vengan a visitarlos.
2: Última pregunta, y tiene que ver con la importancia de que se realicen estas exposiciones, tanto la de La Boulaye como la de Río Cuarto, como las de otras regiones que sabemos que todavía se están realizando, ¿no? ¿Por qué es tan importante?
3: Es importante porque, bueno, es un lugar donde se junta, yo digo, el campo y la ciudad, ¿no? En donde se comparte y uno puede exponer tanto lo que es agrícola, ganadero y los feriantes. Es decir, yo creo que es un punto de encuentro donde, repito, se encuentra el campo y la ciudad. Y muchas ventas, una buena vidriera también, conocer gente. Es decir, creo que esto no se tiene que dejar de hacer, porque es muy, pero muy importante. Y también veo que acá en Río Cuarto pasa lo que es en La Boulaye, pasa a ser una fiesta de la ciudad, como nos pasa en La Boulaye, es una fiesta de la ciudad de La Boulaye. Así que bueno, creo que hay que darle para adelante y nos pasa que año a año sigue creciendo.
2: Muy buenos números dejó la Expo de La Boulaye, sí, en cuanto a concurrencia, presentación de stand, expositores. Es decir, estuvo muy, muy, con números muy positivos. Esto es bueno.
3: Sí, en stand, bueno, a ver, nosotros tuvimos que agregar 2 hectáreas más, teníamos 12, llegamos a 14 hectáreas. Y bueno, en entradas también, en estacionamiento superamos lo del año pasado, así que bueno, eso da claro que ha sido muy positivo.
2: Felicitaciones por eso, y seguramente, conociéndolos, van por más en la edición del año que viene.
3: Quedó alta la vara para el año que viene, así que vamos a ir por más.
2: Muchas gracias.
3: No, gracias a vos.
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1: Bueno, Importante la presencia de Tamara Tomás, exclusiva, nuestra corresponsal en esta 92 exposición de Río Cuarto. Y en un rato también, tenemos algunas cosas para contarte ya, va a estar hablando con gente de Córdoba Turismo también ahí en Río Cuarto, porque se viene una nueva fecha del turismo de carretera. Ahí estamos los autos, ahí estuvo Caíto Rizzati también. Se viene el turismo de carretera en Río Cuarto y de eso nos va a hablar y nos va a contar Tamara en un rato. Mientras tanto te voy avisando, ante una nueva instancia de paritarias, habrá paro en el PAMI mañana, desde la hora 13. Atento, habrá paro en el PAMI este martes desde las 13 horas. La medida de alcance nacional contempla la atención de urgencias, según confirmó la delegada de ATE ahí en Río Cuarto. Bueno, nosotros después de la partida de Gabriel Ledesma de PAMI, nos quedamos sin información del PAMI. ¿Sí? Creo que no hay un delegado, no hay un responsable que pueda brindarle a los medios de comunicación si mañana se adhieren o no se adhieren a este paro nacional acá en La Bulaya. Sería bueno que lo supiéramos, más allá de que es una medida a nivel nacional. Veremos si acata esa medida la delegación PAMI de La Bulaya. ¿Sí? Por ahora no tenemos información. El paro apunta mañana martes a partir de la 1 de la tarde.

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2: Internacionales.
3: Indonesia. El volcán Anak Krakatau entró en erupción y obligó a cancelar cientos de vuelos. El fenómeno se registró ayer domingo y generó el cierre del espacio aéreo en 6 aeropuertos, entre ellos el Internacional Soekarno Hatta de Yakarta, con más de 500 vuelos cancelados y más de 22.000 pasajeros afectados. La ceniza se dispersó por la capital y la provincia de Lampung, aunque hasta el momento no se reportaron víctimas. El volcán, conocido como Krakatoa, causó en 1883 un tsunami que mató a 36.000 personas y en 2018 provocó otras 430 muertes.
2: Nacionales.
3: Un diputado denunció que una petrolera vinculada a Malvinas recibió beneficios del RIGI. Maximiliano Ferraro, presidente de la coalición cívica, planteó que Harbour Energy, empresa británica con antecedentes de exploración no autorizada cerca de las Islas Malvinas, posee un 15% de un proyecto gasífero en Río Negro, aprobado por el régimen de incentivo para grandes inversiones. Según el legislador, la firma había sido inhabilitada en el país en 2013 bajo su anterior denominación, Premier Oil. La denuncia surgió luego de que el gobierno anunciara una nueva ofensiva contra compañías vinculadas con la explotación de hidrocarburos en el archipiélago. Economía. El Banco Central lanza hoy la primera licitación para financiar créditos hipotecarios. La entidad pondrá en marcha el nuevo esquema de fondeo del Fondo de Garantía de Sustentabilidad de ANSES con una subasta inicial de 200.000 millones de pesos entre bancos. El programa completo prevé 10 licitaciones por un total de 2 billones de pesos, equivalentes a unos 1.300 millones de dólares. Los bancos que accedan a los fondos deberán ofrecer préstamos con una tasa máxima de UVA más 7,5% y colocarlos dentro de los 90 días.
2: Deportes.
3: Newell's empató 1-1 con Central en el Clásico Rosarino. El encuentro se disputó ayer domingo en el Estadio Gigante de Arroyito por la séptima fecha del torneo clausura. Ángel Ávila había abierto el marcador para el local de volea tras un córner, pero Matías Cócaro decretó la igualdad en el tercer minuto de descuento. El técnico rojinegro Frank Kudelka aseguró: "Lo empatamos con coraje" y destacó el valor emocional del resultado para su equipo.
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4: Muy buen día, lunes 7 de septiembre. No habrá actividad comercial esta mañana en el mercado agroganadero de Cañuelas, ya que no se registraron ingresos. Recordamos tampoco remates especiales, por lo tanto, Atracadero abrirá a las 3 de la tarde de hoy las puertas para que empiecen a ingresar los camiones con la oferta para lo que será ya la apertura de la segunda semana operativa de este noveno mes del año. Una demanda que hasta aquí y que en el primer periodo operativo de septiembre tuvo un trabajo complejo desde el punto de vista de los ofrecimientos, teniendo en cuenta que se repitió la escasez en los corrales del mercado de Cañuelas. Se trabajó con poco más de 17.500 vacunos, es cierto, algo más de lo que se había encerrado para lo que por entonces fue la semana de cierre del mes de agosto, pero muy lejos de lo que pretende una demanda en condiciones habituales y sobre todo en los primeros días del mes. No obstante ello, la tranquilidad de la demanda se notó y mucho, sobre todo cuando tuvo que concretar negocios con consumo liviano, tanto novillitos como vaquillonas, pero también con novillos. Lo único que zafó de esa postura desinteresada de los principales referentes del abasto local fue la vaca. Una vaca que ni siquiera llegó a completar el tercio de toda la oferta y una demanda que evidentemente empieza a chocarse con la escasez de este tipo de producto, no solo en el mercado, sino también en el negocio directo, teniendo en cuenta una cuestión que es fundamental para explicar esta circunstancia, que es la estacionalidad. Contactos muy buenos, ya la mayoría de la vaca salió y por lo tanto hay mucha puja sobre un producto que además está apareciendo con muy buena terminación, con muchos lotes de vaca.

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0: Esta mañana decíamos, cuando arrancábamos el programa, que íbamos a tener a un invitado especial, ¿sí? Y viene acompañado por otro amigo de la radio, que ya lo vamos a incorporar en cualquier momento, ¿eh? Hacemos un programa gauchesco y lo llamamos a Juan Reynoso. Está con nosotros un chef, importante chef de Cafayate, Salta, Tupac Huantay. Le damos la bienvenida. ¿Cómo te va?
1: Buen día. Buen día, flaco, ¿todo bien?
0: Bien, bien. Hasta acá vamos bien, decía el pollo.
1: Así es. Así es.
0: Bueno, Juancito.
2: Sí, buenos días, ¿cómo te va?
0: El generador de esta entrevista.
2: Sí, bueno.
1: Vine custodiado.
2: Me pareció importante la visita a la Ulaye de un chef y como es Tupac, y por eso difundir esto en la ciudad de la Ulaye me pareció importante, por eso lo traje.
0: Sí. Tupac, nombre autóctono.
1: Nombre autóctono.
0: No es artístico ni nada.
1: No es artístico, la revolución en persona.
0: Así dice tu DNI.
1: Así dice mi DNI.
0: ¿Conocías la Ulaye?
1: No conocía, creo que como a muchos les ha pasado, he pasado por la ruta mil veces, sí, pero nunca tuve la suerte de meterme y perderme en estas callecitas acá de la Ulaye.
0: Un lugar absolutamente llano, la Pampa Gringa, que es un contraste con Salta, con Cafayate, donde ahí tenés unas miradas tremendas.
1: Sí.
0: Bueno, ¿cómo es esto de ser chef? ¿Cómo nace?
1: Yo creo que nace como en cualquier familia, ¿no? Que tenés alguien que cocina rico, ya sea la vieja, la abuela. En mi caso, mi abuela cocinaba muy bien. Yo era su pequeño ayudante cuando era muy chiquitito, ¿viste? Daba vuelta a la maquinita, sí, sí, sí, de los fideos, batía para los bizcochuelos, como las tareas más sencillas. Años después, ya mi abuela, sin presencia física en este plano, años después termino el colegio y digo, che, estaba como entre la música y no sabía bien qué hacer, sí, en esa etapa, ¿viste? Que no sabemos muy bien. Y un verano comienzo a trabajar en un restaurante que, para los que no saben, digamos, es un rubro de puertas para afuera, bastante informal. La cocina recibe, sí, a cualquier tipo de persona, puede ser un delincuente, puede, sí, ser tener problemas de un salud ingeniero, mentales, no importa.
0: La comida
1: te recibimos. Bueno, y en ese caso yo, changuito, recién había terminado el colegio, me meto a una cocina y sentí como una conexión especial. Años después estudié y bueno, hasta el día de hoy no paré nunca más.
0: Muy bien. Voy a hacer preguntas de alguien que es neófito en el tema.
1: A ver.
0: Para ser un chef tenés que tener un equipo que te acompaña, ¿no?
1: Sin duda, sin duda.
0: Creo a veces que uno ve, y esto, ¿por qué lo digo? Porque cuando uno prende la televisión y te metes los domingos en Telefe con la cocina de Murphy, ahí te das cuenta cómo labura un tipo, ¿no? La cantidad de gente a su alrededor que va trabajando.
1: Sin duda, y seguramente hay gente que no se ve. Por lo general, ese tipo de lugares y programas tiene gente que arranca muchísimo más temprano, que son los cocineros como de batalla, por decirlo de alguna manera. A partir de ahí es como que pasa a la otra instancia, que es a todo lo que se ve, que también hay otro gran equipo. Y sí, la verdad que es un trabajo en equipo. Creo que el chef hoy en día, la figura del chef, es el tipo que trae las ideas y demás. Y después para ejecutar necesita un equipo, es como para hacer una vaquillona con cuero. Sí. Tenés 24 horas de laburo
0: desguazada y rellena.
1: Claro, sí. Una persona puede tener la idea, pero una sola persona no lo va a poder ejecutar. Esa es la realidad.
0: ¿Y ser gourmet qué es?
1: Ser gourmet.
0: Una cosa más elaborada.
1: Sí,
0: más.
1: En realidad la palabra gourmet viene de un término que es el gourmand, que es la persona que le gusta el buen vivir, el buen comer, sí, el buen beber. Creo que se distorsionó un poco la palabra y creemos que gourmet es algo que es fino, que es elegante, que
0: eso por
1: que
0: lo
1: es
0: menos
1: más chiquitito.
0: La interpretación que tenemos.
1: Esa es la interpretación.
0: La mayor cantidad.
1: Sinceramente hay como eso. Para mí, se cree que gourmet es eso, ¿viste? Algo como elegante, algo fino, algo sofisticado.
0: Te quedas con hambre.
1: Que te quedas con hambre. No, eso es muy gourmet, ¿viste? Me voy a quedar con hambre. Creo que viene más o menos por ahí, pero no sé si hoy aplica tanto, ¿viste? El término ese. era más de otra época. A mí me pasó que cuando yo estudié en Salta Capital, había una tendencia en la comida gourmet. Estaba en auge la comida gourmet, los restaurantes minimalistas que te servían cosas muy chiquititas. Imagínate, yo en Salta, acostumbrado a hacer empanada locro, mazamorra.
0: Claro.
1: Ya había estudiado para chef y decía, me quiero matar, voy a hacer empanada toda la vida, yo quiero ser un chef como esos franceses que
0: claro.
1: ponen cositas chiquititas. Y ahí medio que me termino yendo enemistado de mi lugar y de mis orígenes a buscar eso, digamos, que estaba en auge en ese momento. Años después volví claramente, totalmente resignado, abatido, abandonado y destinado a hacer empanadas. Y hasta el día de hoy orgulloso de que así sea, ¿no? Me volví a enamorar de mi tierra, de mis raíces, de las recetas de mis abuelas, de mis orígenes. Así que creo que lo gourmet quedó lejísimo, lejísimo, lejísimo.
0: Juan, ¿cómo haces contacto con Tupac?
2: ¿Cómo se contacto con Tupac? Bueno, mirá, esto viene...
0: Cuando decís la palabra Tupac,
2: ¿viste?
0: Lo que sigue Amaru. Es Amaru.
2: Claro, sí, sí, así es. Bueno, yo lo conocí hace el día sábado a la noche, cuando habíamos quedado de juntarnos a comer un asado con amigos y en la casa de Patito Batallé, allá en la panadería. Y bueno, ahí nos juntamos y ahí lo conocí a Tupac. Si bien conocí todo el grupo, porque lo que teníamos en conexión o la amistad que teníamos era por WhatsApp o por el celular, ¿no? La que conocía todo esto fue Liliana cuando fue a Palermo con Especias Manuco en la vidriera productiva de la provincia de Córdoba. Sí. Estamos siempre invitados y también estuvimos en Caminos y Sabores con la vidriera productiva de la provincia de Córdoba, y Especias Manuco siempre está presente cuando hay posibilidades de ir, porque hay muchos emprendimientos en la provincia y bueno, por ahí nos toca y por ahí le toca a otros. Así que este año tuvimos la suerte de estar en Palermo y en Caminos y Sabores. Y en ese interín conocieron a un periodista de gourmet que se llama Juan Pablo.
1: Juan Pablo es el productor. Y sí, fueron a la rural junto con el director a visitar gauchos y a buscar gauchos, pues ya tenían el programa medio armado y bueno, fueron ahí tocando campana por campana en los estanes y bueno, dieron con ellos.
2: Claro, y le preguntaron ahí en el stand y le dijeron a que hablara con Liliana y bueno, y le dijeron, mira, ahí contactate con Juan que ahí te vas a ver informar y bueno, y ahí empezó la conversación. Esto hace unos meses y de ahí se logró llegar a la Ulaye el sábado a la noche a la última hora, y el domingo, ayer domingo, estuvimos haciendo un evento en un campo de aquí de los hermanos Daguero, de Javier y de Guillermo.
0: Un asado.
2: Y sí, pero tuvimos que hacer un asado de un cordero. Hicimos cuatro comidas, ¿viste? ¿Me entendés? Hicimos en distintas formas para que hubiera una variedad de sabores, de formas. Y bueno, creo que pensamos nosotros que se han llevado una imagen positiva de todo lo que se hizo y ojalá sea así. Y bueno, ahí hicimos una parte del cordero, o sea, los costillares y las paletas, por ejemplo, lo hicimos al asador. La parte del espinazo se hizo un estofado de cordero con batatas y con vino blanco al disco. Todo a fuego es.
0: Sí.
2: Y después se hicieron todo lo que es el cuarto, se deshuesó, se rellenó y se hizo con papel de aluminio asado a la parrilla. Y también se hicieron lo que es los brazuelos del cordero, también se hicieron envueltos en papel de aluminio. Y todo lo que es las achuras, las vísceras del cordero, se hicieron también en papel de aluminio. Y bueno, y después también se hizo lo que es la guarnición, que la guarnición fue todas verduras salteadas en un bol con manteca, y también eso le dio un toque la remolacha frita con manteca, que eso es una de las cosas que
1: comimos poquito, ¿no?
2: Claro, comimos.
0: Me imagino.
1: Comimos muy poquito.
2: Y bueno, y al último, como para que, como para cerrar todo eso, a la tarde, las amas de casa de ese campo, Sonia y Mariela, hicieron tortas fritas con dulces de leche casero.
0: No,
2: así que imagínate lo que...
0: Tremendo.
2: Tremendo. Así que...
1: El cierre que es perfecto.
2: Claro. Pero más allá de eso, algunos fiambres también comieron.
1: También, ¿no? Unos jaboncitos crudos, caseros, salados.
2: Del año pasado, del anteaño.
0: Eso es un privilegio.
1: Claro. Es un privilegio, sí,
2: darse esos gustos.
1: Sí, sí, sí. Para mí es aprovechar los recursos que tienen. Creo que les ha enseñado a esa gente a generar y a crear cosas increíbles. El caso de los chacinados, de todo ese tipo de cosas que son como dos remolinos de viento, de amor, viste, dos cachetazos.
2: Claro. Y de una familia, de una familia desde la abuela Beba, de 80 y pico años, hasta los chicos más chicos, conociendo todo lo que es esa elaboración de todo y estando al tanto de todo, que no es fácil encontrar los chicos de esta época,
0: de esta generación,
2: interesados en
0: interesados
2: en eso, sí. Y eso lo van a cuidar y lo van a seguir sosteniendo. Eso es muy importante y es para tenerlo en cuenta.
0: Tupac, para mucha gente que no sabe, que no conoce, ¿cómo es Cafayate?
1: Cafayate es un pueblito. Hoy es una gran ciudad, pero a mí me sigue gustando decirle que es un pueblito. Que yo crecí, viví toda la vida ahí. Es un pueblito productor de vinos, así que la gente se dedica a eso, se respira a eso. Con el tiempo el vino ha tomado mucho valor en Argentina, por lo tanto ese pueblito que solo hacía vino en su momento comenzó a tener mucho turismo. Hoy creo que el ingreso principal del pueblo es el turismo, la gente va por el turismo, algunos irán por los paisajes, otros por el turismo del vino y demás. Y es un pueblito muy, muy, muy chiquitito, muy bonito, con paisajes increíbles, con lugares increíbles, preparado para recibir gente porque vive del turismo.
0: Y cuando vos compras el viaje al NOA, ¿está incluido Cafayate siempre?
1: Para mí es uno de los destinos más importantes del país, te diría, ¿no? Si bien hay un montón de lugares, creo que Cafayate es un destino que para cualquier persona que va al norte tiene que ir sí o sí. Como te digo, está preparado para recibir gente, ¿viste? Hay lugarcitos que quizás a mí me emocionan y me gustan muchísimo que no viven del turismo y por lo tanto tenés que dormir en casa de familia.
0: Claro.
1: O te la tenés que arreglar un poquito más. Cafayate es un lugar donde está preparado y recibe a todo tipo de personas, de bolsillos, así que en ese sentido me encanta. Y hay algo de la gente que no ha cambiado, que me seduce un montón, ¿viste? Porque digo, porque los lugares que son turísticos por lo general, ¿viste? Se van Mar del Platizando y van cambiando.
0: Sí, hay que cambiar un poco la mirada.
1: Y comienzan los choreos y ya no puedes dejar la bicicleta afuera y un montón de cosas que vos decís. Bueno, en ese pueblito todavía no ha llegado toda esa cosa negativa, por decirlo de alguna
0: manera. La tranquilidad no tiene precio.
1: No, olvídate. Y nosotros ahora que venimos viajando, lo mismo, ¿viste? Es como que si no tenemos un buen equipo, si no tenemos un buen conductor que nos dé esa tranquilidad, bueno, en este caso tenemos al doble de riesgo de Mario Baracus al volante,
0: claro.
1: Igual, ya lo vas a conocer. Pero sí, si no tenemos esa tranquilidad, digamos, a la hora de hacer las cosas, se complica.
0: Estaba por decir algo, Juan.
2: No, vinieron cinco personas.
1: Lo conociste a Mario Baracus. ¿Eh? Lo conociste a Mario Baracus.
2: Sí, sí, este es idéntico.
1: Y es parte del grupo, ¿viste? Claro. Si bien es la persona que nos lleva, es parte
2: chofer,
1: de la familia.
2: El chofer de la que viene con su vehículo. Y bueno, y después vienen los camarógrafos, el director y él. Son cinco personas en la cual ahora están haciendo, sacando imágenes de la ciudad de La Boulaye que... Le expliqué más o menos dónde tenía que ir, qué tenemos que hacer primero.
0: ¿Cuáles
2: ir
0: son
2: a
0: los
2: la
0: lugares?
2: Iglesia.
0: Claro.
2: Bueno, de ahí el punto de partida me parece que es la plaza y la iglesia, y de ahí diversos lugares que ellos pueden elegir apuntándole y después ellos eligen, ¿no?
0: Seguro.
2: Después juntamos unos cuatro.
0: En la edición.
2: Claro, ellos lo manejan.
1: La edición hace milagros.
0: Claro, sí. Claro.
1: Pero creo que cuando va a cualquier lugar. Te vas a la plaza central y de ahí es como que empezás a disparar para todos lados.
2: Sí, claro, sí, así es.
0: Así que vinieron a hacer un programa.
1: Sí, estamos casi en la recta final de un programa que se va a llamar Asado Gaucho, que se va a transmitir por la pantalla del Gourmet en noviembre. Y ese programa consiste en, como su nombre lo dice, visitar gauchos de la provincia de Buenos Aires, del interior. Bueno,
2: de la provincia de Córdoba.
1: Córdoba tenemos a La Bulalle. Después en unos días nos vamos a Malargüe, a
0: Mendoza,
1: Uspallata, ya. Mendoza, y terminamos en Paso de los Algarrobos en La Pampa. Así que ese va a ser el itinerario. Y la idea es eso, mostrar la tradición, claro, gauchesca, cómo.
2: Y piensan, la idiosincrasia de cada lugar.
1: Exacto, cómo, claro, piensan, cómo viven. Seguramente el vecino de él cocina de manera diferente. Imagínate vos pensarlo a nivel más macro, a nivel país, en diferentes, sí, provincias y demás. Esas diferencias, digamos, que van a ser riquísimos todos.
0: A veces no alcanzamos a entender cuando nos vamos de vacaciones y me voy a Brasil. Acá tenés que ir, acá tenés que terminar de conocer la Argentina, que es paisajísticamente, sí, uno de los mejores lugares.
2: Y la diversidad, sí. La diversidad que tiene, porque si vas a Mendoza tenés un clima, tenés una idiosincrasia de sí, personas, cómo cocinan, desde la cocina, desde los vinos, de lo que sea. Y te vas al sur, tenés otra cosa, sí, y te vas a Misiones, tenés otra
0: el
2: cosa.
0: Noreste, el noreste, claro, tenés.
2: Y cada, y a su vez, las costumbres y el dialecto de cada persona, sí, vos imaginate.
0: Sí,
2: aquí nosotros, él estaba comentando,
0: somos medio híbridos.
2: Claro, pero nosotros, sí, estamos más, sí, somos más pampeanos, de la parte bonaerense, de la parte del sur pampeano, y si vamos a 60, 80, 100 kilómetros ya somos más cordobeses.
0: Sí, sí, sí.
2: Ahí,
0: sí,
2: ya, el Río Cuarto para arriba.
0: Ya en la Carlota.
2: Ya en la Carlota.
1: Tal cual. Bueno, sí, lo que le decía antes, en ese momento cuando yo era estudiante, la gastronomía miraba mucho el afuera. Había mucha influencia del afuera, de técnicas europeas, y eso era lo que era tendencia. Creo que a nivel país pasa un poco lo mismo, ¿viste? Siempre tenemos una mirada idealizadora de la afuera, cuando acá adentro tenemos cosas increíbles. Y como vos decías, tenemos unas playas divinas en el mar argentino. Si bien el agua es un cacho más fría que en Brasil, son agua divina igual. Le estamos dando una mano al tipito que tiene, no sé, una cabañita en Puerto Pirámide, en la Patagonia. Creo que es importante comenzar a mirar un poquito afuera, y gracias
2: Y lo que tenemos en Córdoba. Vos, aquí, Córdoba acá también, en Córdoba tenemos, duda, la diversidad que,
0: sí,
2: que,
0: sí,
2: salimos y no necesitamos nada, simplemente una reposera y nos ponemos a la orilla de un río,
0: sí,
2: y disfrutamos del, sin paisaje, duda, disfrutamos del agua, disfrutamos de todo, y lo tenemos aquí en Córdoba. Y por ahí, bueno, ¿qué va a hacer? Está bien,
0: bueno,
2: hay posibilidades de elegir.
0: Yo te agradezco mucho, Juan, en tu tarea de productor ahora, ¿no? Productor televisivo,
1: sí,
0: tipo, él produce todo.
1: No, a las 8 ya me estaba mandando mensaje y me decía, por favor, mirá que la ola está de fiesta y hay que hacer la entrevista. Y bueno, yo tenía ahí todos los muchachos que estaban dispersos por ahí, pero bueno, acá estábamos firmes.
0: Bueno, gracias por la visita a Tupac, Juan. La verdad que esta es una nota distinta a las que habitualmente hacemos.
2: Claro, sí, sí. Así, y aparte que, de eso, el 20 de septiembre.
0: Sí. Ah, sí. ¿Y va a venir?
1: Vamos a venir, obvio.
0: Pero sí, ¿cómo lo vas a venir?
1: Si no es a laburar, seguramente a escuchar al Indio Roja, comer, sí, la vaquillona.
2: Sí, cómo no.
1: Algo vamos a hacer. No, estamos cerquita, además.
0: Claro. Sí, muchas gracias por la visita. Que
1: favor,
0: tenga un buen viaje de regreso.
1: Ya nos vamos, así, dale, que sí. Muchas gracias.
0: Hasta la próxima.
1: Gracias.

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1: Internacionales.
2: Alemania. La ultraderecha ganó las elecciones regionales en Sajonia-Anhalt. El partido Alternativa para Alemania se impuso ayer domingo con más del 44% de los votos, según los sondeos a boca de urna, muy por encima de la Unión Cristiano-Demócrata, que obtuvo un 18,5%. La fuerza encabezada por Alice Weidel se encaminaba a lograr la mayoría absoluta y podría formar el primer gobierno regional de extrema derecha desde la Segunda Guerra Mundial. La participación alcanzó el 76,5%. Un récord para los comicios de ese estado federado.
1: Nacionales.
2: Javier Milei tendrá una semana de reuniones con empresarios extranjeros y autoridades italianas. El presidente encabezará hoy la reunión de gabinete y luego recibirá a directivos de las empresas Day One Data y Tesla, además de un perro retirado del cuerpo de detectores de narcóticos de la Policía Federal. Mañana martes se reunirá con el vicepresidente del Consejo de Ministros de Italia, Antonio Tajani, y participará de la mesa política. El miércoles inaugurará el Museo del Regimiento de Granaderos a Caballo en el barrio porteño de Palermo. Economía. El Banco Nación lanzó créditos UVA de hasta $65,000 para comprar autos. La entidad ofrecerá préstamos ajustados por inflación a un plazo de hasta 5 años, con la posibilidad de financiar sin prenda hasta el 100% del valor del vehículo, ya sea 0 kilómetro o usado de hasta 10 años. La medida surgió de un acuerdo con la Asociación de Fabricantes de Automotores en un contexto de caída de la producción y venta de automóviles. Según la tasa aplicada, la cuota inicial podría ubicarse entre 290.000 y 340 mil pesos.
1: Deportes.
2: Atlético Tucumán venció 2-1 a Racing y profundizó la crisis del equipo de Avellaneda. El partido correspondiente a la octava fecha del torneo Clausura se jugó anoche en el Cilindro y contó con la transmisión de ESPN Premium. Lautaro Godoy había adelantado al decano tras un penal atajado por Facundo Cambeses, mientras que Lautaro Díaz empató para la Academia en el complemento antes de que Ramiro Ruiz Rodríguez sellara el triunfo visitante en tiempo de descuento. Con esta derrota, el equipo de Juan Pablo Voivoda acumula 7 fechas sin ganar.
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18: Internacionales. Estados Unidos. Un avión de carga se incendió tras despistarse en el aeropuerto de Miami. La aeronave, un Boeing 767-300 que operaba para Amazon y provenía de San Juan, Puerto Rico, se salió de la pista ayer domingo durante el aterrizaje y quedó atravesada e incendiada sobre una avenida cercana. El siniestro dejó al menos 5 muertos y obligó a suspender temporalmente las operaciones en la terminal aérea. Las autoridades aeronáuticas investigaban si hubo una falla mecánica u otra causa del accidente.
19: Nacionales.
18: Córdoba. El peronismo ganó las elecciones municipales en Marcos Juárez tras 53 años. Gustavo Font se impuso ayer domingo con el 46% de los votos y desplazó a Pedro de la Rosa, exintendente que buscaba un tercer mandato y quedó en torno al 19%. El electo, que encabezó la boleta de Generación Marcos Juárez, recibió un llamado del gobernador cordobés Martín Yarlora, quien lo felicitó por el triunfo. La localidad es considerada un histórico bastión de Cambiemos, la alianza entre el PRO, la UCR y la Coalición Cívica. Justicia. El gobierno reglamentó el nuevo régimen penal juvenil. La medida se oficializó mediante un decreto publicado en el Boletín Oficial y define cómo se aplicará la ley 27.801, vigente desde el sábado pasado, que bajó la edad de imputabilidad a los 14 años. La norma designó al Ministerio de Justicia como autoridad de aplicación y creó un registro de supervisores encargados de seguir a los adolescentes alcanzados por la ley. También estableció un comité interministerial y una mesa federal para coordinar la implementación en todo el país.
19: Deportes.
18: Fútbol. Independiente venció 1-0 a Central Córdoba en Santiago del Estero. El encuentro se disputó ayer en el Estadio Madre de Ciudades por la octava fecha del torneo clausura con un gol de Leonardo Godoy en el arranque del segundo tiempo. Pese al triunfo, el arquero Juan Fedorco debió realizar 2 atajadas clave para sostener la ventaja del rojo. Con este resultado, Hudson Viera ganó su primer partido como técnico del conjunto de Avellaneda, que se ubicó entre los mejores equipos de la zona.
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Bueno, estas son las notas que aparecen así de la nada, o mejor dicho, producidas por el amigo Juan Reynoso para contarnos que el canal Gourmet está haciendo una producción por acá, por el centro del país, un poco mirando la pampa gringa, cómo funciona todo el sistema gauchesco de campo, costumbres, tradiciones. Un programa que se va a poner al aire en noviembre de este año. Y agradecer la visita, ya partiendo hacia Buenos Aires, de Tupac Huantay, un chef que viene con un equipo justamente para mostrar esto, ¿no? Y la referencia en la Boulanger, Juan Reynoso, que nos trajo de visita a Tupac, un joven, bueno, oriundo de Cafayate. Bueno, estas son las notas que aparecen, por eso la radio a veces tiene estas cosas, ¿no? La improvisación, lo cotidiano, lo que sucede así, en dos minutos. En un rato va a venir a sentarse acá con nosotros el doctor Marcelo Torres, porque vamos a hablar de la implementación de la nueva ley penal juvenil, que no es una cosa menor y por el que mucha gente ha sufrido, sufre y sufrirá el resto de la vida. Nosotros tenemos el caso palpable de Joaquín, muerto así, sin saber por qué, a manos de un menor de 14. Y que no va a pasar nada, porque la ley no es retroactiva. Lo de Joaquín ya pasó y queda el dolor eterno. Eso lo conversábamos la semana anterior con Mariela Flores, su mamá, que fue una tremenda luchadora para que

sobre la nueva ley penal juvenil. Y vos que sos papás o sos mamá y tenés alguna dificultad con tu hijo, no lo podés manejar, anda metiéndose siempre en macanas, bueno, sería bueno que escucharas esto para que le transmitas a tu hijo, que seguramente no escucha radio, que a partir de los 14 años cualquier macana lo va a meter preso. Va a ir al complejo Esperanza, en el caso de Córdoba. Hay provincias que no tienen nada, y que se tienen que rápidamente readaptar a que los chicos tampoco van a ir a una cárcel común. No, van a ir a un lugar donde sean todos de la misma edad, entre los 14 y los 16, 17 años. La provincia de Córdoba está preparada, quizá no al 100%, pero sí está preparada con el complejo Esperanza. Así que de eso vamos a hablar con Marcelo Torres, un amigo, en esta mañana de la radio, porque acá siempre hablamos de cosas serias. Dale.

0: Estamos en todos lados. Como sábado y domingo no tenemos programa, el material que nos envió Tamara Tomás desde la edición 92 de la Expo Río Cuarto tiene que ver también con otras cosas que fueron presentándose en ese predio. Entre ellos se viene el TC a Río Cuarto y hubo una previa con automóviles, con pilotos. Ahí estuvo también Ricardo Caíto Rizzati. Bueno, Tamara Tomás justamente hablaba de este tema en particular.
1: Una nueva edición de lo que será el autódromo aquí en Río Cuarto. Estamos todos muy expectantes porque no solamente trae, bueno, el atractivo turístico, el atractivo del circuito para la gente de Río Cuarto, sino también para una región muy amplia. Vamos a hablar con Virginia, que es un poco la responsable de todo este evento. ¿Cómo estás?
2: Hola, ¿cómo están? Muchas gracias por esta invitación a participar y a hacer esta nota. Sí, la verdad que estamos muy contentos de que después de 14 años vuelva el TC a Río Cuarto. Es un evento muy convocante y aparte es muy esperado. Así que, bueno, ya estamos justo acá en la rural con un punto de venta y la verdad que estos días ha sido súper aprovechable para la gente para que venga y compre sus entradas, porque aparte de que es la vuelta, digamos, está pensado como un evento y como una experiencia completa, no solamente como una carrera más. Sino que tenemos todo sectorizado, hay tribunas hechas, además de las que ya están en el autódromo. Vamos a tener un VIP que es súper lindo porque aparte tenemos comida, bebida, para que la gente haga distintas degustaciones. La verdad que lo estamos preparando desde ya y va a quedar algo increíble.
1: Con mucho apoyo del gobierno provincial, inclusive en días pasados el propio gobernador es quien habló de todo lo que se está haciendo y cómo se está llevando a cabo lo que es el preparativo, la previa de la vuelta aquí a Río Cuarto, ¿no?
2: Por supuesto que sin la ayuda de la provincia y de la municipalidad de la ciudad no podríamos haber hecho esto posible. Así que, y todo lo que están haciendo con la obra nueva, que justamente es el atractivo que trae para el autódromo y para esta categoría, y es lo que hizo posible que también vuelva. Así que nada, desde ya muchas gracias a la provincia, a la municipalidad por hacer esto posible, digamos.
1: Nosotros decimos, esto es importante para el mundo tuerca, para todos aquellos que son fierreros, que les gustan los autos, pero también es cierto que es una inyección en la economía de la región, no solamente de Río Cuarto, porque muchos vienen con varios días de anticipación, se empieza a mover la hotelería, se mueve la gastronomía.
2: Por supuesto, sí, ya tenemos, o sea, se espera mucha gente, como fue la vuelta del TC El Cabalén el año pasado, y obviamente que es toda una oportunidad para la hotelería, para la gente de la zona, para que puedan traer sus marcas, sus empresas, puedan aportar, puedan ser parte del evento. Así que sí, obviamente que estamos aportando un montón a la economía naranja, que se le llama, y seguimos insistiendo en que no es un evento solamente para Río Cuarto, sino para toda la zona, en todo el sentido. O sea, trae mucho turismo de todo el país, así que está buenísimo.
1: Recordanos, por favor, la fecha. Y bueno, hoy puntualmente están aquí en la rural, pero hay otros puntos de venta, se pueden conseguir mediante internet, hoy por hoy las redes, sobre todo para aquella gente que no reside aquí en Río Cuarto, ¿no?
2: Exactamente, ahora hoy es el último día del punto de venta presencial.

0: pero pueden adquirir sus entradas en tccordoba.com.ar y si no, toda la información la tienen en redes en tc.córdoba. Ahí nosotros estamos trabajando con 3 y 6 cuotas con cordobesa y si no con cualquiera de las tarjetas. Así que, y seguramente antes de la carrera vamos a estar teniendo algún punto de venta que lo vamos a estar anunciando también por redes. Es el 14 y 15, sí, de noviembre acá en Río Cuarto. Después vamos a estar anunciando desde qué día se abren las puertas y demás. Como digo, en redes pueden consultarnos, tenemos un call center abierto para que la gente se saque todas las dudas con respecto a precios, entradas, sectores, todo, estamos 24 horas para ayudarlos.
1: Muchísimas gracias.
0: No, gracias a ustedes. Que anden bien.
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Viste que hay una figura judicial con respecto a los bebés que se anotan las parejas para tenerlos en guarda. Me parece, yo te diría, me pongo en ser humano, en vecino, en contribuyente, y me saco la caparazón de periodista. Que a vos te entreguen, vos sos un matrimonio joven que no tenés hijos o no podés tenerlos, y te entregan en guarda, una especie de familia sustituta, un bebé. Y después del año o meses, no sé cómo es la cuestión, viene la justicia y te dice, bueno, muchas gracias por todo, y te llevan el bebé para darlo en adopción. Yo pregunto, y la pregunta seguramente tuya también, ¿no debería tener prioridad esa familia que está dispuesto a adoptarlo y que tuvo el bebé un año, cuidándolo, dándole amor, y que el bebé también, aunque no lo pueda expresar, siente ese amor que le ha dado ese matrimonio durante un tiempo? Viene la justicia y ahora te dice, bueno, ahora devolvémelo, gracias por todo, chao, nos vemos, y lo pone en adopción para que otra familia se haga cargo del bebé. ¿Y esa primera familia cómo queda? ¿Eso no está contemplado en la ley? A mí me parece que debería tener prioridad de adopción definitiva esa familia que se hizo cargo de ese bebé. Bueno, esto está pasando en Rancul, ¿sí? No es una historia que se me ocurrió a mí. Esto está pasando en Rancul, en la provincia de La Pampa, acá cerca, ¿eh? Y bueno, se encabritó la familia y bueno, se puso de punta con la justicia, que ordena que se devuelva ese bebé, pese a que hoy vencía el plazo administrativo. Joaquín Díaz y Ana Laura Pizzani recurrieron ante los funcionarios Lofval y Bonino de la Dirección de Niñez y argumentan graves fallas de procedimiento y remarcan que la causa está radicada en la Corte Suprema de La Pampa. En medio de una jornada de máxima tensión e incertidumbre, la restitución del bebé alojado en Rancul quedó en suspenso. Hoy lo tenían que devolver y la familia se negó. Pese a que se esperaba el cumplimiento de la orden a primera hora de este lunes, Joaquín Díaz y Ana Laura Pizzani decidieron no entregar al pequeño y formalizaron una presentación urgente ante los funcionarios del área de niñez, Rodrigo Lofval y Juan Pablo Bonino. La postura de la familia de contención plantea un cuestionamiento directo al accionar del organismo provincial, al señalar que la causa no está agotada en el plano judicial y que existen recursos pendientes de resolución en la máxima instancia del país, la Corte Suprema. Entendemos que hay una actuación mal hecha, porque nuestro caso está en la Corte Suprema, no se terminó, como ellos dicen, tienen errores claves, no han tomado el caso como corresponde, dijo Joaquín en diálogo con el diario al fundamentar la suspensión de la entrega del bebé. Ahora, ¿es necesario hacer todo esto? ¿Por qué no aplicamos el sentido común? ¿Por qué no aplicamos el sentido común? Démosle a esta familia la prioridad de la adopción definitiva del bebé y nos ahorramos todo esto, ir a la Corte Suprema, hablar con el gobierno de La Pampa. Qué locura, qué desgaste y qué estrés que sufren esos papás adoptivos. Una locura. La justicia así está, La justicia así está, Hay que usar, más allá de lo que dicen los fríos papeles, hay que usar el sentido común. Y el sentido común indicaría, según mi opinión, en que la prioridad de la adopción de este bebé sea esa familia. Y no te la saco a vos y lo pongo a disposición de otros adoptantes.
vos que los tuviste desde que nació. Vos deberías tener la prioridad de este caso. Ocurre en Rancul, acá cerca, en la provincia de La Pampa.

0: ¿Qué pasó el domingo con el fútbol de la Liga Regional? Bueno, repasamos. A ver, Central Córdoba en Arroyito le ganó a Jorge Newbery de Buchardo 1-0. Villa Plomo en Los Álamos, atento con eso, le ganó a Huracán 1-0. Social y Deportivo Melo en Melo perdió con el campeón, con Sporting, 4-1. Tremenda paliza, Sportivo La Bolayense perdió por la mínima con San Martín, 1-0. El clásico Independencia y Estudiantes en Levalle, ganó Estudiantes 3-1. Sportivo Norte con Municipal de La Cautiva terminó ganando el Norte 3-2. Y La Lonja le ganó al Deportivo y Cultural Serrano por la mínima diferencia 1-0. Resultados que corresponden a una nueva fecha de la Liga Regional de Fútbol de La Bulalle.
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2: Internacionales. Dinamarca. Hospitalizaron a la reina Margarita y no podrá asistir al funeral del rey Harald V de Noruega. La ex monarca de 86 años fue internada ayer domingo en Copenhague por un hematoma en la cadera y una deshidratación leve, según informó la Casa Real. Así, su estado le impedirá viajar el próximo miércoles a Oslo, donde se realizará la ceremonia por el fallecimiento del rey noruego ocurrido hace 9 días. En su lugar participarán los reyes Federico X y Mary, junto a otros miembros de la familia danesa.
3: Nacionales.
2: Capturaron a un ex policía antidrogas que estaba prófugo desde hacía 6 años. Federico Rodríguez, oficial de la Delegación de Drogas Ilícitas de San Isidro, fue detenido el viernes pasado por gendarmería en José León Suárez, partido de San Martín, donde se ocultaba en la casa de sus padres. Un dron lo detectó cuando salió al patio de la vivienda tras un año de seguimientos y escuchas telefónicas. Está señalado por armar causas y robar droga a narcotraficantes en la misma investigación que derivó en la condena de otros efectivos de esa misma dependencia. Economía. Un informe reveló que los impuestos de las grandes empresas cayeron 28% en 12 años. El estudio, realizado por el Instituto de Pensamiento y Políticas Públicas, analizó a las 500 firmas no financieras más importantes del país entre 2012 y 2024. Según el trabajo, el año pasado los subsidios y exenciones fiscales alcanzaron los $2,950 millones, equivalentes al 18% de las ganancias antes de impuestos de esas compañías. Los expertos atribuyeron la baja a cambios en regímenes promocionales y a estrategias de planificación fiscal de las empresas.
3: Deportes.
2: Fiorentina despidió al técnico Fabio Grosso tras un comienzo sin puntos en la Serie A. El equipo, que se ubica en zona de descenso tras perder sus 3 primeros compromisos en el torneo, comunicó la salida del entrenador luego de la derrota del sábado ante Torino. Grosso dejó el cargo apenas 3 meses después de haber asumido en reemplazo de Paolo Vanoli. La decisión genera incertidumbre sobre la continuidad del argentino Franco Mastantuono, titular en los últimos encuentros del conjunto violeta.
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0: en esta mañana de la radio, en este desayuno diario del EB20, lo hemos invitado al doctor Marcelo Torres, abogado penalista, porque ya se reglamentó y ya entró en vigencia la nueva ley penal juvenil en la República Argentina. Marcelo, buen día, ¿cómo te va?
1: Buenos días, Miguel, ¿cómo estás? Buenos días para vos, para toda tu audiencia.
0: Así bueno, ¿cómo es esto? Ya estamos. Yo me atrevía a decir esta mañana temprano, bueno, si hay familias, si hay papás, si hay mamás que tienen algún problema con el chico de 14 años, pero bueno, como tiene 14, bueno, a partir de esta ley y de esta reglamentación van a ir presos. Esto sí. Lo dije así medio, así, domésticamente.
1: Hay un cambio de paradigma importante. Yo creo que es una mirada, o sea, vamos a hablar de la ley y después te diré mi mirada también, sí, sí, ¿no es sí, cierto? Sí. Que puede ser válida o no, pero el tema es el siguiente. Hay un cambio de paradigma porque hasta hace poco tiempo los niños, porque según la Convención de los Derechos del Niño estamos hablando de niños.
0: Sí.
1: Estamos hablando
0: claro,
1: de niños.
0: Sí, sí. No 14 hablando. Años de niño.
1: El niño. Entonces, ¿cuál es el tema? Antes de que hubiera toda esta modificación, todo el tema de los menores era intocable. Era intocable. Por ejemplo, el Código Procesal de Córdoba no te permitía que vos, damnificado por el delito, pudieras constituirte en querellante particular, la víctima. Cosa que sí podés hacer con los mayores. Ahora, no solamente te permite constituirse en el caso de querellante particular, que en el caso de Esperane, por ejemplo, se tuvo que declarar la inconstitucionalidad del artículo que impedía ser querellante particular. ¿Qué significa ser querellante particular? Que la víctima pueda participar del proceso penal.
0: Claro.
1: Lo cual no es menor. Decir, che, yo quiero participar. De repente me mataron un hijo, un padre, me violaron mi hija. Bueno, antes no podías participar porque era un menor el que lo había cometido. Hoy sí podés participar. Y siga a tal extremo el cambio de paradigma de que directamente te tienen que informar de que podés participar, y si no tenés plata, el Estado te da un abogado puesto por el Estado sin costo, si, a menos que vos elijas un abogado particular,
0: sí,
1: ¿no es
0: sí,
1: cierto?
0: Sí, sí, sí.
1: Para que puedas participar como querellante particular de la causa.
0: Y accedes a la causa, claro.
1: Accedes a la causa y tenés claro. Todos los derechos como que si fueran mayores. Otro cambio de paradigma es... Antes, y bueno, el chico cometió un delito, el niño, y bueno, quedaba ahí. Hoy, si ese menor comete un delito, los padres son responsables civilmente. ¿Qué implica? Que el padre y la madre van a tener que salir a hacer un resarcimiento integral de los daños y perjuicios cometidos. Ojo, en un caso de un homicidio, en un caso de una violación, estamos hablando yo, en otras causas civiles, arreglé una causa hace poco, más de 100 millones de pesos. Estamos hablando de una importantísima cantidad de plata que tendrán que salir los padres y la madre a responder civilmente por el daño ocasionado. Antes eso quedaba en la nada.
0: Claro, ahí está.
1: Por otro lado, estamos en una modificación de la ley penal, pero tampoco tenemos que tomarlo como que el menor que haya cometido un delito va a estar en la misma sintonía que lo que fueron mayores de 18 años o más.
0: Sí.
1: ¿Por qué? Digo esto para también que el nivel de expectativa sea atenuado. Lo primero que hay que hacer es el juez va a tener que ver de que no se vulneren las garantías constitucionales del menor ni tampoco la Convención de los Derechos del Niño, que tiene un arraigambre constitucional. Es decir, se puede avanzar pero hasta cierto límite. ¿Por qué? Porque Argentina firmó lo que es la Convención de los Derechos del Niño y esa cuestión no pueden ser vulneradas. Hay garantías constitucionales que le ponen un límite al avance del Estado respecto de si es una persona menor, de 14 hasta los 18 años cuando los cumple. ¿Cuál es la idea central de esta ley? La idea central de esta ley es buscar la reinserción del menor.
0: Claro.
1: ¿Para qué? Para que no cometa más delitos y ver si es peligroso para sí o para terceros. La idea en principio es, en delitos que no sean graves, buscar darle penas de tipo alternativa. ¿Cuáles serían, entre otras? Son muchas. una tobillera electrónica, por ejemplo.
0: Sí.
1: Si el tema no es grave, que hagan una probation, o sea, que salgan a hacer trabajos gratuitos por determinada cantidad de tiempo y pagando un importe determinado. Buscar que...
0: Pero van a tener una causa.
1: Una causa.
0: Van a tener una causa que la van a tener durante lo que sea.
1: Sí.
0: No es como ahora que no pasa nada.
1: Hasta ahora, porque ya rige la ley desde el 5 de septiembre. Por ejemplo, no quiero tomar, porque si no parece ser... Bueno, pero si hubiera un caso similar al de Joaquín acá, bueno, no se puede poner una prisión perpetua, pero sí una prisión hasta 15 años. A lo mejor correspondería una perpetua, pero siendo una persona menor que va de 14 a 18 años, el límite máximo de pena de prisión son 15 años. Pero antes era nada.
0: Claro. Antes era nada. Una imputación, nada.
1: Claro. Ahora sí. Es 15 años el límite que te ponen de prisión. Debería también hacerse un lugar donde vos no lo podés poner, obviamente, con los mayores. Salvo que, por ejemplo, suponte que cometés un delito que mató a una persona, un niño de 14 años, va y mata a otra persona. Bueno, suponte que le ponen una pena de 15 años. De los 14 a los 18 lo va a cumplir en un lugar específico para menores.
0: En el caso de Córdoba está el complejo Esperanza. Sí.
1: Es de las provincias más avanzadas para este tipo de situaciones. De los 14 a los 18 lo cumplirían en un sector específico del complejo Esperanza.
0: Sí.
1: Y después el resto de la pena la cumpliría en un lugar para mayores. Los guardiacárceles tienen que ser guardiacárceles especializados en temas de minoridad. Eso es la ley, no sé si lo aplicarán.
0: Sí.
1: Vamos, yo te estoy diciendo lo que dice hoy la ley, que recién hace 2 o 3 días que está aplicando.
0: Sí.
1: Después veremos cuando empieza a funcionar. Y los guardiacárceles que estén en el lugar para menores no pueden ser guardiacárceles que hayan trabajado en cárceles para mayores. ¿Por qué? Porque tienen forma de actuar, de moverse. No, tienen que ser guardiacárceles especializados en el tema de minoridad. ¿Por qué? Porque, te reitero, hay un conjunto de normativas constitucionales, porque ya la Convención de los Derechos del Niño y los pactos internacionales que protegen a la minoridad, esos no pueden ser dejados de lado y tienen que ser protegidos. Entonces, ¿hay una cuestión de un cambio importante? Lo hay. Pero siempre se sigue garantizando los derechos constitucionales del menor. Porque si no lo hace, se lleva a la Convención Interamericana de Derechos Humanos y la Argentina puede ser sancionada. Te digo en esto de que hay como un equilibrio que hay que ir haciendo. ¿Es un avance legislativo importante? Es importantísimo. ¿Por qué? Porque si vos estás en las grandes ciudades, yo por ejemplo viajo mucho a Córdoba, tengo 2 de mis hijos en Córdoba, en sectores como Nueva Córdoba, todo, los delitos que están cometiendo los menores son simultáneos y permanentes, ¿viste? Hay una continuidad delictiva. ¿Por qué? Porque los mayores usan a los menores para cometer delitos por la inimputabilidad que tienen.
0: Sí.
1: Ahora se corta eso.
0: Y es importante, Marcelo, decirle a la gente que esta nueva ley ya reglamentada no es retroactiva.
1: No.
0: Es de acá para adelante.
1: En penal, siempre que sea en contra del imputado, no hay nada retroactivo. Digo esto para tenerlo en consideración. No solamente en esta ley, sino en todos los aspectos. Por ejemplo, pero sí es retroactivo si es a favor del imputado. O sea, suponte, siempre pongo el mismo ejemplo. Hubo hace muchos años que el adulterio era un delito.
0: Sí.
1: Bueno, ¿qué pasa? Si después eso deja de serlo porque hay una modificación legislativa y hay una persona cumpliendo algún tipo de condena por el adulterio y se saca como delito, inmediatamente esa persona queda libre. Porque la retroactividad sirve a favor del imputado, pero nunca en contra. Es decir...
0: Mirá qué dato, ¿eh?
1: Es un dato importantísimo. No es solamente para los menores, también lo es para los mayores. Si hay un menor y el delito tiene que haber sido cometido para que esta ley valga como tal, cuando la persona fue menor de edad. Ese es el momento que se toma para analizar si era... Porque, por ejemplo, suponte de que una persona cometió un delito a los 17 años y medio, por ejemplo, estaba por cumplir 18, y se descubre a los 18, 19 que fue el que cometió el delito, supongamos un homicidio o una violación, el momento que se tiene que tomar como para ver si era menor o no, no es cuando lo descubren, es cuando se comete.
0: Claro.
1: No sé si soy claro, si sí, no me pregunta.
0: Sí, sí, sí. Ahí está.
1: Siempre la idea central de la ley es que haya que reinsertarlo al menor, que se busque reinsertar al menor. Es más, no se pueden poner, aun cuando fuera un delito muy grave, nombres ni apellidos, siempre iniciales. Porque en eso se lo sigue protegiendo al menor. Porque hay una idea de que

0: menor va a tener una reinserción social, y vos con el nombre y el apellido diciendo Menganito fue el que cometió el, claro, el homicidio, le jodés la vida a futuro.
1: No lo reinsertas más.
0: No lo reinsertas más. Sí. Pero ahora hay una mirada también protectoria hacia la víctima que antes no la había.

0: si el menor cometió un delito, antes lo manejaba solamente el juzgado de menores. Ahora se puede poner querellante particular.
1: Claro, mirá cuántas
0: que no
1: cosas.
0: Es un tema menor, ¿eh?
1: Sí, sí, sí.
0: Y yo creo que Córdoba, obviamente que en el paso del tiempo, como todo, va a ir adaptándose y se van a ir haciendo las cosas. Pero es de las provincias más avanzadas por el tema del complejo Esperanza, que yo calculo que se lo va a poner en un lugar independiente. Porque vos, un menor de 14 hasta que cumple los 18 años, entiendo que no lo podés poner con los de 18 años en adelante.
1: No, no, no, no.
0: Entonces calculo que ya Julián habrá tomado las medidas del caso, me refiero a Julián López,
1: sí,
0: para
1: sí.
0: que haya un lugar específico. Porque acá se tomó una ventana importante. Normalmente las leyes, cuando se dictan, a los 8 días de promulgada empiezan a tener validez. Pero acá se dictó a principios de año, en febrero, principios de marzo,
1: sí.
0: pero se tornó operativa, que una vez lo hablamos acá,
1: sí,
0: por otro
1: sí,
0: tema,
1: sí, sí.
0: en septiembre. Creo que esa ventana de tiempo fue para ir adaptando un montón de cosas para que cuando empiecen a haber menores privados de la libertad, ya haya un montón de medidas tomadas, no solamente en Córdoba, sino en toda la Argentina. Y adaptar los códigos procesales. Por eso en la provincia de Córdoba se sacó la ley Joaquín. ¿Por qué? Porque esto que yo te hablo es una ley nacional que conforma el Código Penal. Pero después las provincias tienen que ir adaptando cómo van a modificar, cómo van a tomar el Código Procesal Penal para hacer cumplir esta ley. Porque siempre vos tenés el Código Procesal, que es la herramienta del juicio, cómo se hace, y a la aplicación del Código Penal, que viene a hacer esto.
1: Sí, sí, sí, sí. Bueno, Marcelo...
0: Hay muchas cosas para hablar, ¿no?
1: Lo importante es que se sepa que a partir de ahora, del 5...
0: Ya está vigente
1: esta ley, la nueva ley penal juvenil, y ojo con los pibes de 14.
0: Ahora se...
1: Ojo con los pibes de 14.
0: Se terminó la joda. Y va a haber un montón de situaciones complicadas. Y además se tiene que trabajar mucho en equipos interdisciplinarios con psicólogos, psiquiatras, asistentes sociales especializadas en tema de minoridad.
1: Claro.
0: Especializado en tema de minoridad. Vamos a ver situaciones que van a ser, por un lado, la tranquilidad de gente a la cual le delinquió un menor que antes eran intocable, viendo a las víctimas, diciendo, bueno, empiezo a sentir que el Estado me protege.
1: Sí.
0: Y un montón de situaciones desgarradoras de padres que van a ver cómo privan de la libertad a un niño de 14, 15 años porque se la mandaron.
1: Sí, sí, sí, sí, sí. Bueno, Marcelo Torres, gracias por la visita, ¿eh?
0: No, gracias por la invitación.
1: Dale. Tengo una rumba en mí que amarra.

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1: Internacionales.
2: India. Se derrumbó un hostal universitario en Nueva Delhi y dejó al menos 7 muertos. El edificio de 5 plantas colapsó ayer en el barrio de Satya Niketan, cerca de un campus de la Universidad de la capital, mientras se realizaban obras de reparación en el sótano. Según las autoridades, las recientes lluvias habrían debilitado los cimientos de la construcción, que tenía unos 50 años de antigüedad y alojaba a estudiantes. Los equipos de rescate continuaban la búsqueda entre los escombros, tras confirmar que 6 heridos se encontraban estables.
1: Nacionales.
2: Buenos Aires. Victoria Villarroel pidió una reforma impositiva y mejoras salariales. La vicepresidenta encabezó ayer sábado la apertura de la 74ª Exposición Rural de Chivilcoy junto a productores agropecuarios y autoridades locales. Durante su discurso remarcó que el salario permite sostener una familia y reclamó un sistema tributario que premie al que produce, al que invierte y al que genera trabajo. También pidió una política productiva orientada al interior del país con foco en infraestructura y conectividad. Causa Ara San Juan. Las querellas apelaron el fallo y pidieron penas efectivas. Las abogadas Valeria Carreras y Lorena Arias, en representación de 34 familiares de las víctimas, solicitaron ante la Cámara Federal de Casación Penal que se agrave la condena del excomandante de la Fuerza de Submarinos, Claudio Villamide, y se revisen las absoluciones de otros 3 oficiales. Por su parte, el abogado Luis Talía Pietra pidió anular el

0: Juicio realizado en Río Gallegos y celebrar un nuevo debate en Mar del Plata. La causa investiga el hundimiento del submarino ocurrido hace casi 9 años que dejó 44 tripulantes muertos.
1: Deportes.
0: River venció 3-1 a Independiente Rivadavia y logró su segunda victoria consecutiva con Poncio. El equipo se impuso anoche en el Estadio Monumental por la 8ª fecha del torneo clausura con un penal convertido por Gonzalo Montiel y un doblete de Tomás Galván, mientras que Alex Arce descontó para el equipo mendocino. Con este resultado, el millonario escaló al 9º puesto de la zona B con 10 puntos, mientras que su rival quedó 7º con 11 unidades. Se trató del segundo triunfo al hilo del equipo desde la llegada de Leonardo Poncio como entrenador.
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2: En un ratito está visitándonos aquí en el piso Martín Villalonga, secretario de promoción del empleo, y vamos a hablar de algunas cosas que son interesantes. Entre esas cosas, la participación de la gente, las instituciones, las sociedades de fomento, el vecino común, con este presupuesto participativo, en donde vos podés presentar, dentro del marco de una regulación económica importante, ¿no? ¿Qué cosas podés hacer para tu barrio, para tu calle, para tu asociación? Está bueno esto, ¿eh? La verdad, el presupuesto participativo es un programa interesantísimo que empezó a desarrollar esta gestión de Gino Chiapello. Con Martín Villalonga vamos a hablar de eso. Y también sobre la promoción de empleo, que esa es otra cosa y es el gran déficit que tiene la Boulage. Y probablemente algún otro pueblo parecido, ¿sí? Porque se desarrollan las ciudades solamente con la industrialización. Ese es el punto de partida para el crecimiento y para una respuesta que hoy la juventud no tiene, y que es el laburo. De eso vamos a hablar con Martín Villalonga en un ratito nada más. Y también hemos dicho de un tiempo a esta parte, en esta radio y en otras, que la Carta Orgánica Municipal ya está desactualizada. ¿Sí? Aquella carta orgánica que vendría a ser la constitución chica de los pueblos, de las ciudades con mayor de 20.000 habitantes, está quedando desactualizada en muchas cosas. Bueno, parece que se viene un proyecto. Parece que se viene un proyecto para intentar, es un proyecto que deberá tratar el Consejo Deliberante, no por simple mayoría, me parece que son 2/3, una cosa así, no lo sé muy bien, pero me parece que hay que empezar a debatir y hay que empezar a hablar en serio, porque esta Carta Orgánica Municipal, allá del año 95 más o menos, ya está desactualizada, porque la política, con su dinamismo, te va llevando por delante y hay que reactualizar algunos artículos. Pero hay que instalar en la ciudad de La Boulage y en los partidos políticos, sobre todo, esto de empezar a modificar algunos artículos que tienen que ver con la Carta Orgánica Municipal, que ya tiene un tiempo importante. Si te hablo del 95-96, te hablo de un tiempo importante, y hay que actualizarla, hay que aggiornarla a los tiempos políticos, ¿sí? Bueno, de eso vamos a hablar también en esta semana aquí en la radio. Son las 11:30 de la mañana y estamos con un cafecito bien calentito, ¿eh? Está frío, che, está frío.

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2: Internacionales.
3: España. El mar Mediterráneo registró su temperatura más alta desde 1940. La Agencia Estatal de Meteorología informó que las aguas superficiales alcanzaron 28,54 grados el 13 de agosto pasado, lo que es el valor más elevado desde que existen registros comparables. El organismo señaló que durante todo ese mes se batieron marcas diarias de calor tras un junio que ya había superado los promedios habituales de agosto. El fenómeno se dio en un verano boreal marcado por sucesivas olas de calor en distintos países europeos.
2: Nacionales.
3: Comenzó en Francia el juicio por el asesinato del ex rugbyer argentino Federico Aramburu. El debate se inició hoy en París y se extenderá hasta el 25 de septiembre por la muerte del ex jugador de los Pumas, ocurrida en marzo de 2022 en esa ciudad. Loïc Lepriol, ex militar de extrema derecha, está acusado de disparar contra Aramburu tras una discusión en un bar, mientras que su amigo, Romain Bouvier, enfrenta cargos por intento de asesinato. Ambos imputados, que ya tenían antecedentes por agresiones, se arriesgan a una condena a cadena perpetua. El frío intenso dará paso a un marcado ascenso de temperaturas esta semana. El Servicio Meteorológico Nacional mantiene una alerta amarillo por temperaturas extremas en varias provincias del centro y norte del país, entre ellas Entre Ríos, Corrientes, Misiones y Mendoza. Se espera que la recuperación térmica se profundice hasta el jueves, cuando podrían registrarse hasta 20 grados antes de un nuevo descenso hacia el viernes. Además, hay un aviso por fuertes vientos en zonas cordilleranas del norte, con ráfagas de hasta 100 kilómetros por hora.
2: Deportes.
3: Fórmula 1. Franco Colapinto remontó desde el último lugar hasta el noveno puesto en Monza. El piloto argentino sufrió un despiste en la vuelta clave del Gran Premio de Italia disputado ayer, que lo relegó hasta el puesto 16 con daños en el piso de su Alpine. Pese a esto, protagonizó una serie de adelantamientos que le permitieron recuperar terreno y sumar puntos por séptima vez en la temporada. Visiblemente afectado, el bonaerense no pudo contener las lágrimas al finalizar la carrera, en la que Pierre Gasly terminó séptimo.
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6: Recordamos, lo habíamos anticipado, hoy en el mercado agroganadero de Cañuelas, sin operatoria comercial por falta total de ofrecimientos. Esperemos a ver qué es lo que pueda llegar a ocurrir con los ofrecimientos para lo que será mañana la apertura formal de la segunda semana de este noveno mes del año en Cañuelas, para una demanda que viene lidiando con la escasez en estos últimos tiempos. Los corrales del MAG no han sido demasiado generosos desde la segunda semana de agosto, inclusive hasta la primera de este noveno mes del año. Veremos qué es lo que pueda llegar a ocurrir comercialmente también, cómo habrán sido las ventas. Esto lo vamos a empezar a confirmar mañana con la postura de los principales referentes tanto del abasto como de la industria local. Recordando también que este miércoles el mercado agroganadero de Cañuelas ofrecerá a las 10 de la mañana y por la televisión una nueva edición del remate con Hacienda para Exportación. Una actividad que va a involucrar poco más de 1,000 animales ante un contexto también que muestra una demanda vinculada con la industria de la exportación tranquila. Por lo menos esto lo hizo notar durante el periodo anterior, cuando bajó el precio de lo que pagaba por kilo de carne en gancho por el mejor novillo posible. No así con la vaca, que es un tema recurrente del que venimos tratando y donde notamos a la industria trabajar con mucha firmeza. Pero el novillo, la semana pasada, en kilo de carne en gancho, bajó aproximadamente unos 200 pesos. Y esto tiene que ver, entre otras cuestiones, con la salida de los rabinos. El 4 de septiembre ya dejaron de trabajar certificando kosher para Israel y por lo tanto disminuyó la demanda de un producto que, dicen por estas horas, vuelve a ser muy buscado y requerido. Recordamos, hoy sin operatoria por falta de ofrecimientos en Cañuelas. Para Cadena Campo Argentino informó Silvio Bayoco.
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4: 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Apertura de las cotizaciones de granos. Precios de pizarra, según datos de la Cámara Arbitral de Cereales de la Bolsa de Comercio de Rosario, a esta hora de hoy, lunes 7 de septiembre. Sube el maíz, el resto de los granos, sin cambios. Trigo duro, 350 mil pesos por tonelada. Maíz duro, 289 mil pesos por tonelada. Girasol estimativo, 757 mil pesos por tonelada. Soja, 560 mil pesos por tonelada. Sorgo, 277 mil 300 pesos por tonelada. Con datos de la Cámara Arbitral de Cereales de la Bolsa de Comercio de Rosario, informó Miguel Ángel Boleosasco para Cadena Campo Argentino.
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0: En esta mañana de la radio, como lo habíamos anticipado, está Martín Villalonga, secretario de Promoción y Desarrollo Económico de la Municipalidad. Me acordé.
1: Muy bien.
0: Me acordé. Porque vamos a hablar de un par de temas. Tiene que ver el presupuesto participativo, una buena idea de esta gestión, porque de esa manera le estás dando la posibilidad al vecino, a la sociedad de fomento, al club, a la asociación, el que sea, de poder llevar un proyecto para mejorar el barrio, la cuadra, lo que sea. Martín Villalonga, buen día, bienvenido, ¿cómo estás?
1: Buen día, Miguel, ¿cómo estás? ¿Todo bien?
0: Con
1: buen
0: frío,
1: día a la audiencia.
0: Con frío, arrancamos la semana con frío.
1: Helado, hoy está helado, no sé si son tanto los grados, pero la sensación con el viento es
0: sí,
1: helado.
0: Se resiste el invierno.
1: Se resiste, no, me no. Parece que llegó tarde, digamos. Pues había sido bastante benévolo, pero ahora está cruel.
0: Bueno, Martín, se estuvo entregando uno de los tantos proyectos de este presupuesto participativo ahí en el taller de un amigo, de un vecino, de un colega, Juancho Peralta. ¿Cómo era eso?
1: Sí, Juancho lo presentó, pero es, digamos, es un beneficio para lo que es Defensa Civil.
0: Sí.
1: Él lo presenta, digamos, como un beneficio para que Defensa Civil contara con herramientas para poder dar los cursos de RCP y hacer todo lo que sea difusión del RCP. Así que, bueno, el proyecto era dotar, digamos, a Defensa Civil de esos implementos que
0: sí,
1: tienen que ver con los muñecos con los que se hacen las prácticas del
0: RCP. Y que todos deberíamos saber.
1: Bueno, vos sabés que
0: todos deberíamos
1: adelantándote,
0: saber eso.
1: Adelantándote un poquito también, no me gusta dar, pero bueno, nada, adelantándote un poquito, uno de los proyectos que hay en el presupuesto participativo ahora que de esta edición, que estamos todavía no hemos sacado los viables, pero uno de los proyectos es para que se enseñe RCP dentro de los colegios.
0: Sí.
1: Entonces, que sea una habilidad que los chicos tengan desde el colegio, que me pareció espectacular. Obviamente no voy a cantar mi voto, pero me parece que es un proyecto muy viable y que tiene que ver con esto, con lo que decías vos, que todos deberíamos tener esta habilidad,
0: sí,
1: porque aparte, y lo dice también el proyecto en sus fundamentos, nos da como sociedad la capacidad de poder responder de una forma distinta ante una emergencia, y esos primeros momentos son los más importantes.
0: Sí, sí.
1: Entonces, bueno, se van concatenando los proyectos en algún caso, porque tiene que ver con las cosas que todo el mundo ve, ¿no? Así que, bueno, este proyecto que entregamos la semana pasada, que tuvimos el gusto de entregar la semana pasada, también va a servir como pie para este otro proyecto.
0: Y además porque Juancho ha sido siempre un participante de la Defensa Civil, siempre, cuando era bombero y después de haber dejado la institución, también un tipo que conoce mucho.
1: Sí, eso me contaron.
0: Tipo que sabe y que conoce mucho.
1: Sí, y aparte coincide también con bueno, todas las reuniones que han tenido de Defensa Civil,
0: sí,
1: por la cuestión climática, así que y también se ha charlado de estos temas, así que nada, importante, fue lindo.
0: Martín,
1: y aparte se entregó en el taller, que estuvo bueno.
0: Claro.
1: Fue en su lugar, así que estuvo bien.
0: Martín, ya se cerró la presentación de este 2026 del presupuesto participativo.
1: Sí, se cerró la presentación de proyectos. Estamos en la instancia y nos tomamos una semanita más para hacer el análisis de proyectos y la presupuestación de los proyectos.
0: Sí,
1: que lleva...
0: la viabilidad.
1: La viabilidad, sí, y a su vez la presupuestación, porque, digamos, uno cuando presenta el proyecto lo presenta a veces sin presupuesto o a veces desconociendo algún costo que no está teniendo en cuenta. Entonces, bueno, lo que tratamos de hacer para después poder cumplir con todos los proyectos es su presupuestación pormenorizada, digamos, para no errarle después en la ejecución.
0: Claro. Y para que no quede afuera.
1: Y para que no quede afuera, porque si digamos...
0: ¿Los que quedan afuera lo pueden modificar y presentarlo el año siguiente?
1: Lo que hacemos básicamente antes de dejarlo afuera es llamarlos y decirles, che, mira, ¿te parece modificarlo, te parece cambiarlo,
0: claro,
1: te parece
0: morigerarlo
1: o ponerlo en varias etapas, o poner este año esta etapa y el año que viene presentamos alguna otra cosa? Entonces tratamos de no dejarlos afuera.
0: Está
1: ya
0: bien.
1: Cuando el proyecto en sí no tiene, digamos, por ejemplo, este año fue una condición... que nos pareció para cualificar el programa, la que la condición sea una salida comunitaria concreta, digamos, un beneficio comunitario en el general de la sociedad concreto. Bueno, ahí tuvimos algunas cosas que tuvimos que ir ajustando, muchas cosas que tuvimos que ajustar. Y hay proyectos que en definitiva no lo tienen. Entonces, bueno, ya ahí claro. Es muy difícil de modificar.
0: Sí, sí, sí. Bueno, ese era un tema, Martín. El otro tema es el laboral, ese programa de la MUNI. Importante, ¿cómo está yendo? ¿Cómo está caminando?
1: Mira, era un programa piloto, el PEL, el programa sí. de experiencia laboral. La verdad que, bueno, desde sus inicios tuve el desafío de ser una vinculación público-privada. Entonces, aprovechando ya los vínculos generados con alguna de las empresas, propusimos una prueba piloto, y esa prueba piloto hasta ahora está andando muy bien. Ya pasamos el primer mes de ejecución, y están trabajando los empleados.
0: ¿Qué es la ejecución?
1: La ejecución es que hubo una selección de personal a partir de la bolsa de empleo, que está funcionando ya desde el inicio casi de la gestión. Desde esa bolsa de empleo y basados en el perfil que nos pedían las empresas, se seleccionaron 4 perfiles, que cada uno tenía que ver con lo que cada empresa necesitaba, y esas personas, en concordancia, digamos, con las empresas que hicieron también la entrevista, ya están trabajando en un régimen, digamos, particular en estas empresas. Y el sueldo de esas personas se afronta 50 y 50 entre la MUNI y la empresa. Es un programa de experiencia laboral que tiene el objetivo de que, bueno, dura 8 meses y después hay una gran posibilidad de que esa persona quede, digamos, después contratada por la empresa, y si no, bueno, tiene para su currículum, para engrosar, una experiencia laboral en una empresa de primera línea.
0: ¿Tiene que tener algún oficio, alguna cosa?
1: Tiene que coincidir sus capacidades y sus habilidades y sus intereses con lo que la empresa está necesitando.
0: Claro.
1: Más allá de la profesión o más allá de eso, tiene que ver con eso, tiene que ver con que la empresa busque el perfil que tiene la persona cargada en la bolsa de empleo.
0: ¿Y los currículum a dónde van?
1: Como siempre, los currículum se entregan en la bolsa de empleo que está a cargo de la oficina de empleo Marianela Magris en la secretaría nuestra, en Independencia 113, primer piso. Allí se van a recibir todos los currículums, y nuestra política no es solamente recibir el currículum, sino tener una entrevista, y en esa entrevista, bueno, se evalúan un montón de cosas, se evalúa también la responsabilidad para presentarse en horario, venir, la sí, predisposición sí, sí, sí. De tener esta entrevista. Y también se pregunta cuáles son los intereses, cuáles son las cosas que tienen, las cosas que les faltan, aquellas cosas que les gustaría tener y no tienen, como para también eso sea un insumo para plantear los cursos de oficio.
0: Sí, sí.
1: Que está todo relacionado. Entonces, bueno, se hace esa entrevista, y esa entrevista calificada es la que después, cuando las empresas vienen a pedirnos un perfil, podemos arrimarles al perfil. Y como digo siempre, no es una competencia a las consultoras de personal, porque las consultoras también nos consultan perfiles y nosotros les pasamos también los perfiles, así que nuestro trabajo y nuestra labor llega hasta eso, hasta darle la oportunidad de presentar de una forma ordenada un currículum a una empresa y poder pasarle los perfiles a las empresas.
0: Sí, sí. ¿Las empresas muestran interés en este programa?
1: Sí, las empresas muestran interés. Tenemos un indicador trabajando, pero por ejemplo, el mes pasado tuvimos 7 pedidos de empresas que fueron cubiertas con personal de la bolsa de empleo.
0: Sí, sí.
1: La verdad es que al principio fue más difícil, porque primero no teníamos gente que viniera a tomar las entrevistas, a dejarnos su currículum. Siempre los currículums aparecían, digamos, porque la oficina de empleo ya existía, pero después generar esta confianza en las empresas de decir, che, bueno, sí, me sirve como fuente de información, fue más difícil, pero bueno, lo hemos de a poco lo vamos logrando, así que las empresas nos están tomando como un referente como para tomar personas.
0: ¿Edades?
1: De todo. Tenés desde chicos que están saliendo del secundario hasta personas mayores que quieren en un momento de su vida en el cual tienen más tiempo hacer alguna labor, así que también tenemos esos perfiles, pero hay de todo. Y ahora estamos trabajando en armar una aplicación, un portal de empleo. Es medio, no se lo digas a nadie, digamos.
0: No,
1: se lo digas, no se lo cuentes.
0: De acá no sale.
1: De acá no sale. Pero bueno, estamos trabajando gracias a los chicos también de...
0: Eso agiliza, ¿no?
1: Eso agiliza porque se van a poder, bueno, no quiero adelantar tanto porque también tiene que ver con las posibilidades técnicas y
0: claro,
1: todo eso, pero
0: sí,
1: bueno,
0: sí,
1: tiene que la idea es que la persona pueda ver cuáles son las ofertas activas, las tener la posibilidad de cargar su currículum online, de pedir el turno, bueno, varias cosas que la idea sea mejorar y agilizar, sin sacar la el trato personal de la entrevista, porque claro, para nosotros es fundamental, pero que todo eso pueda ser más ágil. Así seguro. Que bueno, la idea es que dentro de poco podamos...
0: Me imagino la cantidad de currículum que tenés.
1: O sea, más allá de la cantidad de currículum, se llevaron adelante más de 600 entrevistas.
0: Mucho.
1: Sí, en 3 años ya llevamos hechas 600 entrevistas.
0: Mucho, mucho.
1: No te voy a decir que a esas 600 personas se les resolvió la problemática, porque no es así. Inclusive algunos, cuando los llamamos, ya tienen trabajo. Es una instancia, ¿sí? En ese momento sí necesitaban trabajo, después quizás consiguieron a través de la bolsa o fuera de la bolsa, pero pasaron por la bolsa de empleo ya 600 personas y 600 perfiles. Y lo que digo siempre, que tratás de generar ese círculo virtuoso que pasó en ese lugar, a través también de los cursos de oficio que le dan herramientas distintas, o simplemente una vez por semana o una vez cada 15 días hacemos el taller de armado de currículums, en el cual le damos las habilidades para poder presentar, sí, en una forma ordenada y presentarse en una empresa.
0: Porque a veces la gente no sabe cómo hacer un currículum.
1: No es algo que es un conocimiento general, a veces sí, y estamos también trabajando en eso desde la CLE, desde la Coordinación Local de Educación, sí, con los docentes de Formación para la Vida y el Trabajo. También lo trabajamos y también vamos a los colegios a tener estos mismos talleres. ¿Tenés que hacer algo por el toco?
0: No. No marca la hora, nada.
1: No marca, está bien. Bueno, vamos a los colegios y hacemos estos mismos talleres de currículum. Entonces los chicos, a los últimos años de los colegios, entonces los chicos salen con una idea de cómo armar su currículum, y también damos talleres de entrevista laboral en una especie de juego de roles.
0: Claro.
1: Uno de los chicos se pone como entrevistado y el entrevistador es el del taller, y se va digamos dramatizando claro, esta instancia.
0: Es una gimnasia.
1: Esta instancia que requiere de ciertas habilidades, ¿sí? Porque no es lo mismo cómo uno se presenta delante de un empleador, las chances que uno tiene para conseguir el empleo. Si uno, por ejemplo, una pavada, mira para abajo, no mira los ojos, no se sienta bien en la silla. Entonces, bueno, en esa dramatización se van comentando...
0: La predisposición para expresarse.
1: Exacto, entonces se van comentando esas cosas, si bien es limitado al tiempo que tenemos, pero bueno, tratamos de transmitirle a los chicos que cuando tengan que salir al mundo laboral, la actitud para conseguir un empleo, sí, es una actitud
0: y es personal.
1: Sí,
0: es personal. Sí, ahí no se aplica tecnología ni nada, es personal.
1: Ese uno a uno final es necesario.
0: Sí. Y ese uno

0: uno a final, a veces la persona no cuenta porque no tiene la experiencia con esa capacidad. Entonces, bueno, tratamos de transmitírsela para que la tengan en cuenta, para que si les interesa la puedan seguir trabajando. Así que, bueno, tratamos un poquito de acomodarlo.
1: Vos hacías hincapié en la juventud. ¿Y en los otros? Es un tipo más de 40.
0: Bueno, también cuando vienen y hacemos el taller de currículum, lo charlamos, el tema de entrevista laboral. Y la misma entrevista que nosotros les hacemos es en parte un precalentamiento, sí, digamos, para la entrevista después que va a tener.
1: Ya va relojeando.
0: Ya va relojeando y también podés sugerir, digamos, ciertas cosas que tienen que ver con su crecimiento personal, claro, para conseguir un trabajo, para conseguir un empleo.
1: Bueno, que todo sea exitoso, ¿eh? Sobre todo en el tema laboral, porque si no, los chicos, viste, tienen esa cosa de la frustración. Algunos se pueden ir y otros no.
0: No vamos a poder resolver todas las instancias, porque hay que reconocer que digamos que es complejo, digamos, lo que es laboralmente, y estamos en un momento complejo también.
1: Hay más demanda que ofertas.
0: Pero tratamos de cualificar la demanda. O sea, tratamos de cualificar al empleado que va a pedir un empleo, por eso también el curso de tractores, por eso el curso de por eso también estamos pensando en enfermería, que me acaban de confirmar, sí, que están que esta
1: eso
0: tarde
1: lo contamos acá y después no supimos más.
0: Esta tarde tendríamos, bueno, sí, ya decir que ya está, digamos, aprobado por el Consejo Superior, sí, de, sí, la universidad, sí, que estamos esperando.
1: Está
0: la
1: definida
0: firma.
1: La carrera.
0: Está definida la carrera, está definido. La universidad definió que va a dar la carrera en la ULAYE,
1: sí,
0: y definió, vamos a tener esta tarde el calendario académico, pero va a ser dentro del mes de septiembre el inicio. Eso te lo doy como primicia. Lo habíamos dicho, pero ahora te lo puedo confirmar. Y bueno, y la semana que viene o esta semana firmaremos el convenio específico con la universidad. Y ya se va a comenzar con la inscripción directamente.
1: Todavía no
0: habíamos hecho como
1: una pre.
0: Como yo había comentado, habíamos hecho una pre para ver, digamos, si coincidía con nuestra expectativa, digamos, ¿no? O sea, nosotros teníamos una expectativa de que iba a ser mucha gente. En los primeros dos días vinieron 200 personas y después de esos dos días dijimos, bueno, esperemos un poquito a tener el convenio específico para seguir con esto. Pero bueno, ya esas 200 personas estarían excediendo la capacidad del cupo que tenemos para dar. Así que bueno.
1: Porque el cupo no es ilimitado.
0: No porque, claro, no porque tenés un docente que no puede, digamos, tiene que la cuestión pedagógica tiene un límite, digamos. Pero bueno, te decía, lo tratamos de cualificar a través de los cursos de oficio, ya sea de armado de muebles en melamina, ya sea con albañilería, electricidad. El otro día dimos 107 certificados de estudios a los chicos que cursaron herrería. Chicos y chicas, ¿no?
1: Sí, sí.
0: Te encontrás con chicas en para electricistas, para albañilería. Bueno, y todos los talleres.
1: Todo va cambiando,
0: olvídate.
1: Porque parecía que los oficios solamente eran para los varones.
0: No, pero te digo que ahora hay una presencia muy grande de señoras y señoritas interesadas y con mucha aptitud y actitud. Así que, bueno, también se están colmando. Y también damos esas habilidades de oficios y también habilidades modernas para el trabajo, como inteligencia artificial aplicada al trabajo, todo lo que es el entorno de herramientas Office, Word, Excel y esas herramientas. Así que bueno, tratamos de cualificar a la gente que va a pedir un trabajo o que quiere autoempleo, que quiere empezar un proyecto, que quiere hacer un emprendimiento. Así que bueno, estamos en eso.
1: Bueno, Martín Villalonga, muchas gracias por la visita.
0: Por favor, gracias a ustedes.
1: Y gracias por el adelanto de que en septiembre comienza la carrera de enfermería.
0: Lo que pasa es que no nos queda mucho tiempo tampoco hasta fin de año.
1: Claro.
0: Por lo que nos exige, digamos, de la cantidad de clases, es ahora o nunca. No, ahora es ahora. Pero bueno, esperemos que en los próximos días poder estar confirmando el día y hora.
1: Dale, chao Martín, hasta la próxima.
0: Gracias, Miguel.

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1: Internacionales. Cuba. Raúl Castro reapareció en un acto oficial y desmintió los rumores sobre su salud. El expresidente, de 95 años, fue visto en La Habana durante una ceremonia por el aniversario de la Dirección de Seguridad Personal del Ministerio del Interior, acompañado por el presidente Miguel Díaz-Canel. Su presencia buscó despejar versiones que circularon en las

0: productores ganaderos durante todo 2026. La legislatura provincial aprobó la medida para establecimientos dedicados exclusivamente a esa actividad y ubicados fuera de los ejidos municipales, además de prorrogar los vencimientos de 2023 y 2024. Quienes ya hayan pagado el tributo este año podrán computar ese monto a cuenta del ejercicio 2027 o periodos posteriores. La iniciativa, impulsada por el Poder Ejecutivo local, apunta principalmente a pequeños y medianos productores del interior. Economía. Las ventas minoristas PYME cayeron 0,2% en agosto y acumulan una baja del 2,4% en el año. El informe de la Confederación Argentina de la Mediana Empresa atribuyó la caída a la pérdida de poder adquisitivo, el aumento de las tarifas y el endeudamiento de las familias. Casi la mitad de los comerciantes consultados aseguró que su actividad empeoró respecto del año pasado, mientras que apenas el 6,1% reportó una mejora. En contraste, las ventas online crecieron 17,6% interanual y se consolidaron como un canal cada vez más relevante para el sector.
1: Deportes.
0: Arsenal le ganó 2-1 a Chelsea en el Clásico de Londres pese al buen arranque del equipo de Emiliano Martínez. El conjunto dirigido por Morgan Rogers se había puesto en ventaja de manera temprana, pero los Gunners lo dieron vuelta con goles de Kai Havertz y Martin Odegaard. Durante el encuentro, el arquero argentino recibió una patada en el rostro por parte de Gabriel Magalhães sin que el árbitro sancionara la jugada. Con este resultado, Chelsea sufrió su primera derrota desde la llegada de Martínez al equipo.
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0: son grandes, che.
1: Fuerte el aplauso para el señor Fernando Vladis.

0: Da placer, ¿eh? Da placer escucharlo al Duque cantando, ¿sí? En una nueva etapa de su vida artística, ¿sí? Fernando Rafael Vladis cantando en esta mañana. Tengo una cosita acá, en toda la tarea que hizo desde la desde la exposición número 92 de Río Cuarto, hizo un laburo en exclusiva para LB20, Radio La Bulaya, de Tamara Tomás. Y entre esas entrevistas va a presentar una que hizo con el doctor Sergio Busso, que fue una de las máximas autoridades de la provincia, ministro de Bioagroindustria, ahí en Río Cuarto. Bueno, Tamara Tomás, le damos la bienvenida, como siempre, y este material justamente es exclusivamente para nosotros y también compartido con Guillermo Clos de FM La Cautiva. Hizo un trabajo impecable, como siempre, Tamara Tomás. Le tocó unos días con un frío y un viento tremendo. Bueno, ojalá que nadie se haya enfermado ahí de los colegas y amigos que han estado en la cobertura de la exposición más importante que tiene la provincia de Córdoba. Río Cuarto, exposición número 92, con todos los condimentos que nos fue contando durante toda la semana anterior Tamara Tomás. Sábado y domingo no estamos al aire, ella igualmente fue generando material para acompañarnos en cada mañana aquí en la radio. Y el otro tema, recién me llamaron por teléfono, el anuncio de Martín Villalonga contándonos en exclusiva acá en esta mañana que se inicia en pocas semanas la carrera de enfermería profesional dictada por la Universidad Nacional de Río Cuarto. ¿Sí? Lo dijo acá, en este programa. Arranca la carrera universitaria, más de 200 preinscriptos. ¿Cuántos van a quedar? Eso lo va a decidir la Universidad de Río Cuarto. Arranca la carrera profesional de enfermería en La Bulaya en pocos días. Tamara Tomás, estás en el aire, te escuchamos.
1: Nos quedó muchísima información de la cobertura que estuvimos haciendo de la Expo Río Cuarto en su edición número 92. Y una de las voces más buscadas fue la del ministro de Bioagroindustria, provincia, Sergio Busso, quien estuvo dialogando con nosotros después de que se realizara la inauguración oficial el pasado sábado. Hizo importantes anuncios con respecto a la cosecha récord que la provincia ha tenido. Entonces hablamos con él, estuvimos trabajando en este caso en dúplex con Guillermo Clos, quien estaba allí con nosotros en Río Cuarto. Lo agarramos, tuvo la amabilidad de estar unos minutos dialogando. Y esto es lo que nos decía. En exclusiva, Miguel, para LB20, aquí estamos con el ministro Sergio Busso. Aquí estamos con el ministro Sergio Busso.
2: Hola, ¿cómo andás? Muy bien, contento. Bueno, terminando este acto de inauguración, disfrutando y acompañando a la gente de la Sociedad Rural del Río Cuarto.
1: Bien, nosotros también hemos venido con FM La Cautiva, ya está Guillermo Clos.
2: No lo veía Guillermo, ahí está, me decía, hola Guillermo, gustazo.
1: Bien, ha estado por nuestra zona, viene de una semanita en la que ha estado atento a todo lo que ha ocurrido. Queremos saber algunas novedades de la Ruta 10 y también de esta visita que tuvo el equipo del Banco Mundial para estar allí en Riobamba con toda la inspección del acueducto.
2: Bueno, la verdad que la gente del Banco Mundial vino a conocer la obra in situ, se ha quedado maravillada por la efectividad que tiene, por lo que significa, han hablado con los productores, así que bueno, muy contento de que esta idea que hemos tenido en su momento, hoy es una realidad, ha servido prácticamente para rescatar más de 50.000 hectáreas que no estaban bajo producción y hoy están bajo las patas de la hacienda, ¿no? Generando posibilidades para más de 100 productores. Y bueno, estas son las cosas que realmente necesitamos que se generen. Así que bueno, muy contento y vamos a seguir trabajando por el bien de nuestra región.
1: Se viene una temporada del Niño con abundantes lluvias. El sur cordobés ya lo presiente, se han empezado a reunir. También el gobierno provincial ha empezado a trabajar desde hace algún tiempo, ¿no?
2: Sí, bueno, no hay que dormirse en los laureles, como se dice. Hay que trabajar pensando en que la prevención puede ayudarnos mucho a aliviar cualquier tipo de consecuencias. Por suerte estamos coordinando con distintos ministerios, trabajando fundamentalmente la limpieza de los canales, y haciendo todas las acciones que tengamos que hacer para tratar inclusive de prevenir y aliviar. No es que digamos que vamos a impedir que estas cosas no sucedan, porque si la naturaleza indica que vamos a tener situaciones complejas, seguramente problemas vamos a tener. Pero depende cómo nos agarre, las consecuencias pueden ser más extremas o no. Ojalá que esto no suceda, pero hay que estar movilizado, sobre todo organizado, y tener una mirada mucho más integral para enfrentar este tipo de inconvenientes.
1: No queremos quitarle más tiempo, pero sí es cierto que Córdoba tiene una historia muy importante en todo lo que tiene que ver con el tema de biocombustibles. El hecho de que hoy se empiece a hablar de vuelta, pero en el escenario nacional, ¿cómo impacta, qué peso tiene el haber innovado, el haber trabajado desde aquí, desde el gobierno provincial?
2: Bueno, yo creo que sirve, porque es un tema que para los cordobeses es muy importante, transformar lo que producimos. En el caso del maíz, importante, los biocombustibles surgen del maíz que producimos. Aumentar el corte también nos va a dar la posibilidad de nueva inversión, así que estamos muy contentos de poder ver que se van avanzando fundamentalmente en muchos reclamos que habíamos planteado de tener una ley de biocombustibles que aumente el corte en este sentido.
1: Última preguntita, cosecha récord.
2: Cosecha récord, más de 42 millones de toneladas, creo que eso es fruto del trabajo y el esfuerzo que hacen los productores de Córdoba.
1: Muchas gracias.
2: Gracias,
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0: Bueno, nos estamos yendo. Hemos tenido una mañana cargada de mucha información, cargada de visitas. Hemos desarrollado varios temas y lo seguiremos haciendo como todos los días en esto que es el desayuno diario de cada mañana. Y te voy a dar un anticipo. Escucha bien, Esta radio, hace muchos años, cuando estábamos todavía en Tucumán 159, habíamos desarrollado un programa en especial, en particular, un programa de editorial, un programa de opinión, de los temas más importantes de cada semana. Se llamaba... haceme acordar, Víctor. La Mesa de Café. Ahí está. Se llamaba La Mesa de Café. Ese programa, que lo hacíamos con grandes amigos, algunos que ya no están, lo hacíamos con Rubén Iriarte, con Charlie Paredes, con Manolo Docampo y con quien te habla, Miguel Tutor. Hacíamos todos los viernes una horita, después que se terminaba el programa al mediodía, y ahí debatíamos entre nosotros lo que considerábamos eran los temas más importantes de esa semana, de cada semana. Bueno, pasó el tiempo, ya no están Charlie Paredes, ya no está Manolo Docampo, y de nuevo en Rufino está Rubén Iriarte, que ya no está más acá. Así que quedé solo en este programa. Y vamos a invitar a grandes colegas y amigos, ¿sí?, para que compartan esta reedición de La Mesa de Café. Nos va a acompañar Daniel Mansuino, nos va a acompañar Tamara Tomás, nos va a acompañar Fernando Chirino. Así que creo que vamos a hacer entre todos un buen programa para cerrar cada semana con lo que consideramos cada uno en su medio el tema para debatir, para compartir, para editorializarlo, para opinarlo, porque va a ser un programa de mucha opinión, ¿sí? Va a ser un programa de mucha opinión, así que prepárate, preparen los oídos, porque se reedita en LB20 Radio La Boulaye La Mesa de Café con estos periodistas y probablemente sumemos algún otro más. Pero vas a tener de 12 a la 1 y hasta la 1 de la tarde este programa todos los viernes. ¿Cuándo arrancamos? Ya te lo vamos a decir. Por ahora es pronto, pronto, pronto, pronto, muy pronto. Vuelve La Mesa de Café a LB20. Nos vamos con esto, Víctor. Nos vemos mañana, si Dios quiere, que la pasen bonito. Chau y hasta mañana.

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0: ¿Qué tal, Argentina? Hola, Romina Fasani, ¿cómo estás?
1: Hola, hola, hola. Buena semana para todos.
0: Este tema se grabó en el año 1981 por una cantante brasileña que se llama Gal Costa. ¿Y sabes de qué trata?
1: De
0: todas las fiestas tradicionales del interior de Brasil.
1: Mirá, me encanta.
0: O sea, desde la fiesta de Juninha, desde la fiesta de Tomate, desde la fiesta de San Juan. Fue una canción que, tiene la celebración de la cultura popular. Me gustó, dije, qué bueno que está esto, ¿no? Porque menciona hogueras, las chispas, la ropa colorida, los ritmos folclóricos al nordeste brasileño, ¿no? Y también tiene un mensaje de paz, ¿no? Utiliza esa metáfora de guerra mágica, ¿no? Guerra y magia, que son como trincheras de alegría, esas bombas que estallan pero que no matan ni hieren a nadie. Me llamó la atención, dije, lo voy a compartir en Portal Argentina, porque la pasamos la canción el otro día. Y este tema, que hablaba de amor y de felicidad, fue lanzada en plena dictadura militar de Brasil. Y la canción era una expresión de resistencia de la cultura. La Festa do Interior, año 1981. La enorme Gal Costa, aquí en Portal Argentina. Y me gustó, ¿no? Porque tenemos tantas fiestas nosotros también en el interior. Y tantas hablan de lo mismo. Y tantas tienen esa tradición, esa ropa especial. Estamos en estos días viendo cómo se está desarrollando la fiesta del inmigrante, por ejemplo, en Oberá, Misiones, ¿no? Con esas características. Mandamos un abrazo grande a Tommy Lindstrom, lo vamos a llamar en estos días. Pero realmente las colectividades, tanto color, tanta alegría. Bueno, cuénteme usted, ¿cómo pasó el fin de semana?
1: Muy bien, pasamos el fin de semana
0: trabajando de compras.
1: De compras, de supermercado, de limpieza. Bueno, como todos, como muchos.
0: Como muchos, haciendo limpieza, sí. También ordenando acá el estudio, también lo estamos ya preparando para estos días. Vamos a hacer un cambio de... Es momento, yo creo que es el momento del
1: de
0: año...
1: soltar.
0: Sí, de largar.
1: Porque
0: cosas.
1: Porque llega la primavera y hay que renacer, hay que florecer. Livianos.
0: Exactamente.
1: Hay que volver a brotar.
0: Exactamente. Yo estoy haciendo ahí algunas cosas en la cabeza, ¿no? Que digo, tengo que cambiar esto, tengo que largar aquello, Estamos todos más o menos en lo mismo. ¿Comenzamos?
1: Comencemos y tengan en cuenta que ya está habilitado el 11-25-20-60-40.

0: Era la banda de Adrián Barilari. Estabas escuchando a Rata Blanca haciendo Mujer Amante. Tremendo álbum. Bueno, hay mensajes que recibimos a través del 11 2520 6040. Señora Romina Fasani.
1: Es el de Alicia el que vamos a leer ahora, que ya es de Jesús María y nos dice:
0: abrazo gigante.
1: Hola, quiero escuchar un tema de Sabina, Noches de Boda.
0: Noche de bodas, temazo del disco, ¿cómo era? 19 días y 500 noches, ¿no? Lo tenemos por ahí, Sí, señores, aquí disfrutamos de las mejores canciones. Ustedes pasan, piden la música, nosotros pagamos dos de Sabina. Vamos con Noche, Noche de Boda y 19 días y 500 noches.
2: 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Dios mío. ¿Pa' qué vine? Si no es lo mismo venir que irse chillando. Mire a Joaquín, señor, ya se mexicanizó. Pues que dice que no, pues que dice que sí. Usted lo viera en México, ahí anda tequileando con toda la bola de chamaconas. Las trae de un ala, pues. Yo lo he visto, que se coman los gusanos estos ojitos. Sí, señor, Joaquinito, ¿me estás oyendo? ¿O crees que estoy hablando mal de ti, mi amor? Sí, te quiero mucho, mi cuate. Desde el primer día que nos vimos aquí, en los madriles, te me caíste re bien. Me gustaste, por sincero, me dijiste que me fuera al carajo. Muchacho, pues ¿qué es eso? ¿Estabas tratando conmigo, con tu cuatacha, la Vargas? ¡Ajú, mala, calentando! Y dijo, ya vino la Vargas, nos hicimos retecuar.

0: Tremendo, Sabina, qué artista, por favor. Y ya que está, vamos con este himno. 19 días y 500 noches.
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0: Enfermedad, tema escrito por Andrés Calamaro, muy bien logrado por la señora Fabiana Cantilo. Mientras tanto, seguimos ahí de cortina con este Barbie Superstar. ¿Qué disco tremendo este, por favor, qué lindas canciones. Tenemos mensajes, Romina.
1: Sí, señor, esta vez dice: hola, buenas, soy Edgardo de Lobos. Como todas las tardes, los escucho, muy interesante su programa. Un beso grande para vos, Edgardo.
0: Muchas gracias, abrazo. Gracias por estar ahí del otro lado. Y un abrazo grande también para Luciano, que es el dueño de FM Digital de Lobos, que cumplió años hace un par de días. Y un abrazo gigante. Gracias por acompañarnos siempre, siempre, porque la verdad lo he llamado para cada cosa. Le decía: che, Luciano, tengo un programa de meditación, ta, con fulan. Vamos para adelante, siempre para adelante, un grosso. Gracias por acompañar.
1: Bueno, hola, Juanjo, hola, Romina, ¿cómo están? Les mando un beso grande, no, abrazo grande. Yo, Curucho.
0: Curucho, querido, un abrazo. Gracias. Otro genio.
1: Curucho, otro. Curucho, creo que nos escuchaba desde Chacabuco, ¿no?
0: En distintos lugares, sí, le mandamos un abrazo grande. Sí. La verdad, un grosso. Gracias, Curucho. Te cuento que se está realizando el Festival Internacional de Buenos Aires ya esta semana, del 9 al 20 de septiembre. Es una de las del FIBA, una de las citas culturales más importantes de la región. Empezaron en el año 1997 y marca las agendas de los amantes del teatro, de la música, de las artes visuales, de la danza. Es el Festival Internacional de Buenos Aires y acá nos están confirmando ya las fechas, desde el 9 y hasta el del 9 al 20 de septiembre. O sea, prácticamente llega con la primavera y no se lo pierdan, realmente muy pero muy bueno. Romina,
1: ¿vieron que se batió el récord del alfajor?
0: Sí, un abrazo grande a mi amigo Marcos y su amigo Marcos de Manjares de Merlo.
1: Viajó a Buenos Aires para seguir de cerca cómo se elaboraba el alfajor más grande del
0: Guinness
1: mundo. Para
0: récord mundial el alfajor, lo hicieron ahí en la Florali.
1: Floralis.
0: En ATC, en Canal 7, en TV Pública. Ahí cerquita, ¿no? Claro, frente a la Facultad de Derecho, pero ahí cerquita. Bueno. Y lograron el 3 toneladas.
1: Una
0: locura.
1: Es tremendo el tamaño. Cuando uno ve la carpa abajo de Floralis, es increíble.
0: Y comieron todos alfajor, porque fue la verdad enorme. Y se pasaron. Así que un abrazo grande a toda la gente de Manjares de Merlo, a toda la gente de el alfajor
1: Giga,
0: que realmente lograron que sea Giga. Y aparte, un montón de dulce de leche, no sé cuántos kilos de dulce de leche le metieron. Una cosa de locos, la verdad. Dulce de leche, las galletitas,
1: chocolate, la masita esa. Pero era una masita, no sé la altura que tenía, porque...
0: Una cosa de loco. Bueno,
1: quiero datos.
0: A usted que le gusta la música clásica, la música latinoamericana, le va a interesar esta propuesta que comienza precisamente en el día de mañana en La Rioja y se extiende hasta el 12. Llega el duodécimo Festival de Música Clásica y Latinoamericana en La Rioja. Conciertos en vivo, charlas, conciertos didácticos, todo esto en La Rioja, en la ciudad de La Rioja. Así que atención, y hay muchas cosas más.
1: Te cuento que Villa General Belgrano será sede del primer festival libre de gluten.
0: Mira qué bueno.
1: Esto va a ser el próximo 12 de septiembre en Villa General Belgrano, como una iniciativa impulsada por Mercy Gluten Free. Va a ser Festival Libre de Gluten.
0: Me parece muy bien y muy interesante y necesario, ¿no? Tener en cuenta.
1: Eso también es accesibilidad.
0: Eso totalmente, sí. Eso es accesibilidad. Eso es accesibilidad. Bueno.
1: Y el 20 de septiembre, entre las 11 y las 17 horas, en Las Vertientes, se va a realizar la primera fiesta del queso cordillerano. Si no sabes dónde queda Las Vertientes, queda la provincia de Neuquén. Va a haber clases de cocina en vivo, por supuesto que están gastronómicos, donde probar este quesito cordillerano, juegos, música y mucho más, todo con entrada libre y gratuita.
0: Viste que estamos todo el mundo pensando en cómo podemos exprimir al máximo la energía y tener la mayor eficiencia energética posible. Bueno, en Bea Ferial, que es el ex Costa Salguero, desde el 9 y hasta el 11 de septiembre se va a realizar la EFEN, que es la Expo Eficiencia Energética. Es una exposición internacional que durante 3 días van a haber empresas, instituciones, organismos públicos y privados quienes te van a dar a conocer todos los últimos adelantos tecnológicos acerca del uso racional de la energía, todo lo que tiene que ver con el desarrollo sustentable de las energías, el cuidado del medio ambiente. Yo que tengo ganas, realmente, estoy analizando de poner en el techo de la casa paneles solares. Lo estoy pensando ya hace mucho, lo hablé con el amigo Cachi Lescano hace un tiempo atrás, que él está con ese tema. Él tiene la primera radio de la Argentina, en Eduardo Castex, como se dice, 100% solar, ¿no? Con energía solar. Así que estamos viendo eso también. Yo tengo muchas ganas, porque aparte es increíble cómo se amortigua.
1: Se amortiza.
0: Claro, el amortigua es el del golpe del bolsillo que te da. Como el amortiguador. No, pero el otro día estuve viendo una factura de una compañía de luz que
1: nos una cooperativa.
0: Toca. Sí, no quiero decir el nombre. Pero quiero decir que pagamos 50.000 pesos de luz oficial.
1: Sí.
0: Y estamos pagando 120.000 pesos con todos los impuestos que nos ponen.
1: 73.000 pesos de impuestos.
0: 73.000 pesos cuando tenés 50.000 pesos de entiendo de todo, ¿no? Te ponen todo. Pero me parece como demasiado.
1: Yo quedo mano armada, lo voy a decir con toda la vida.
0: Sí, 50.000 y pico y 73.000 pesos de impuestos. Divino.
1: Un hermosor.
0: Así que por eso mismo tengo ganas de decir Expo Eficiencia Energética. Me encantó, en Bea Ferial, el próximo, del 9 al 11 de septiembre. Vamos a ver si podemos llegar allí a la ciudad de Buenos Aires. Te quedás acá en la radio, vamos a seguir escuchando buenas canciones. No te muevas.

0: Eran los fabulosos Cadillacs, te están buscando matador, decían por allí, y nosotros te contamos, si nos escuchás por La Plata o en la provincia de Buenos Aires, si querés disfrutar de este Festival Internacional de Cine de la provincia de Buenos Aires, hoy, mañana, con entrada libre y gratuita, tenés un montón de actividades. A partir de las 14 horas está el FIC PBA, la cuarta edición de este festival de cine. Está realmente muy, muy bueno. Aparte, va a haber literatura y cine, van a haber distintas...
1: Conversatorios.
0: Sí, me pareció muy interesante. Y el miércoles también, con una película del Cine Club Proyecciones Terrestres, News from Home, del año 77. Va a haber otras, el mes romancero. Y después, Los Nadadores, Cine Eco Select en el Espacio Inca, el próximo miércoles. Así que atención allí en La Plata. Para más información, se meten en la página web de La Plata y está toda la información allí en la capital de la provincia de Buenos Aires.
1: ¿Sabe quién sacó su propio alfajor?
0: ¿Quién?
1: Pablo Lescano. ¿Sabes cuánto le puso, cómo le puso de nombre?
0: No sé, yo sé que Joaquín Levington le puso Pescado Raúl.
1: Bueno, él le puso ATR, a todo relleno.
0: Ah, mira vos, bueno.
1: Lo comercializa a 1.500 pesos y si te compras la caja de 2 unidades, la pagas 18.000 pesitos.
0: 18, ah, bien.
2: Buenos precios, ¿no?
0: Gracias a Mercedes, que se comunica con nosotros. Dice, hola amigos, soy Mercedes de Mercedes, Corrientes. Los escucho
1: de
0: Mercedes Corrientes, los escucho todos los días y les quiero contar que mañana, en realidad pasado mañana, el 9 comienza la exposición de ganadería, industria y comercio en mi ciudad. Una exposición que le da relevancia a todas las actividades relacionadas con el sector productivo y el agroganadero. Y las exhibimos y demostramos las riquezas que tiene la tierra mercedina. Los esperamos, un beso grande, Mercedes. Vamos a hacer lo posible para ir por tu ciudad, Mercedes.
1: Vamos a otro Mercedes, esta vez en la provincia de Buenos Aires, porque el 11, 12 y 13 de septiembre se realiza la fiesta, la edición número 51 de la Fiesta Nacional del Salame Quintero. Así que si estás por ahí, cerquita, en Luján, en Buenos Aires, en... qué sé yo, 9 de julio.
0: Sí.
1: En Chivilcoy.
0: Podés quedarte también en Campolindo, Mercedes. Le mandamos un abrazo grande a Walter.
1: Se hace en una escapada, va a estar Antonio Ríos, el sábado Los Palmeras, el domingo Los Fronterizos y por supuesto el Salame Quintero, que es el total protagonista de la jornada.
0: Muy bueno, ¿eh? Y hay una marca de una empresa de micros que también tiene, te lleva directamente.
1: Bueno, pero no es hacer un chivo a la empresa que no nos lleva a ningún lado a nosotros.
0: Totalmente. Sí, le mando un abrazo grande al amigo Walter de y por supuesto a Pelusa, que es un genio que sigue haciendo cosas todos los días.
1: Y a todos los amigos de Mercedes que nos escuchan y son un montón.
0: Impresionante. Mercedes se escucha un montón. Mercedes en Corrientes y Mercedes en Buenos Aires. Nos vamos a Santa Fe, a Villa Ocampo. 9 al 13 de septiembre se viene la Feria del Libro de Jaucanigas. Que es... No es la comparación, pero tiene un aire a los Esteros de Liberá, ¿no? Es un parque muy especial. Y bueno, en Villa Ocampo, allí en la provincia de Santa Fe, lo pueden disfrutar y muchísimo, ¿eh? 11 25 20 6040, quédate con nosotros, te vamos a seguir contando mucho más aquí en la radio. 11 25 20 6040, nos vamos con los fabulosos Cadillacs y... ya vamos a tanda, dale, te están buscando.

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0: ¿Se acuerda este disco, El Amor Después del Amor? Un disco tremendo. Para mí el mejor de Fito en toda su carrera.
1: Sí, para mí también. Coincide totalmente.
0: Este era el tema de cierre, donde hacía A Rodar Mi Vida. Un disco donde participaron un montón de artistas, donde participó Charly García, Calamaro, La Negra Sosa, si mal no recuerdo, también estaba. Me quedé con la duda si estaba. Creo que sí, que cantaba un tema medio folclórico, muy, muy lindo. Estaba Claudia Puyó, Celeste Carballo, Fabiana Cantilo. No, un disco enorme realmente, de que si de repente no lo conoces, o sos de las nuevas generaciones.
1: Sí, ¿qué tenés que hacer?
0: Escuchalo en Spotify, lo que sea, poné El Amor Después del Amor, porque es un disco maravilloso.
1: Capaz que los conocen a través de las series.
0: De la serie, claro.
1: Volvió a renacer ese disco.
0: Totalmente. Bueno, tenemos información para contarte. 11-25-20-60-40. Siguen con muy buena ocupación los distintos centros de esquí de la República Argentina.
1: Muchos ya extendieron su temporada, sí, debido a las grandes nevadas del fin de semana y demás, sí, hasta octubre. Otros dijeron, pues como Chapelco, por ejemplo, hasta el 31 de septiembre y bajamos las persianas. Habrá que ver si lo pueden estirar un poco más. Pero aprovechen a disfrutar esta temporada baja en la nieve, porque hay y mucha.
0: Sí, sí, sí, hay mucha nieve y hay que aprovecharla, porque es una temporada típica, así que, bueno, vieron, hubo un avión en Miami que se salió de pista, que pertenecía a una compañía de transporte. De casualidad no hubo una tragedia. De casualidad.
1: Bueno, todavía los camiones... hay 5 muertos, ¿no? Porque el avión arrolló, era un avión de carga, de mercaderías, como si la compañía es muy conocida, es como nuestro ML.
0: Claro, más o menos.
1: Pero con A.
0: Sí, sí, con la flechita para arriba.
1: No es el Amazonas, pero es parecido. Bueno,
0: sí.
1: Y se salió de pista, cruzó, se fue hasta un estacionamiento y se llevó varios autos puestos con gente.
0: Sí, no,
1: bueno, si bien trabajaron varias dotaciones de bomberos y demás,
0: pudieron controlar la explosión fuerte, ¿no? Que lo que podría haber sido algo.
1: Hay al menos hasta esta hora 5 muertos. Hay varios heridos. Bueno, habrá que esperar a las próximas horas cuando la firma, sí, de la información oficial, el parte oficial, que confirme todo, ¿no?
0: Totalmente. Esto es Portal Argentina, arriba.
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1: Y en el diccionario básico salteño del día de hoy,
0: Fernando García Soria,
1: secretario de Turismo de Salta Capital.
3: Un modismo que a mí me gusta mucho es pue. Ustedes van a escuchar mucho que en Salta se dice desde meta pue, que es apurarte. Vamos pue, ya sé pue, nada, es un término muy común y muy salteño, el pue. Chango, que se también, pue y el chango son los emblemáticos, digamos. De patapila, tenés, ve ahí empiezan a surgir. Patapila es andar descalzo. Nada, se destaca una forma muy particular de hablar de salteños, de términos, de modismos que se han ido incorporando y bueno, son parte de la poesía diaria con la cual se habla aquí en Salta.

0: Vamos, esto es Portal Argentina, comenzamos la semana juntos y acá nos llega información de La Posta. ¿En qué consistió el alfajor que obtuvo el premio, el Guinness Record, ¿no? El de por ser el alfajor más grande del mundo.
1: Arranquemos. Cuénteme. Por su corazón.
0: ¿El corazón de qué era?
1: De dulce de leche, ¿de qué va a ser?
0: Está bien.
1: 1.400 kilos de dulce de chele.
0: O sea, una tonelada casi y media de dulce de leche.
1: 400 kilos de chocolate.
0: 400 kilos de chocolate es una... Es zarpadísimo.
1: Zarpado. 800 kilos de harina, que es la base para hacer la galleta, digamos.
0: No, tremendo.
1: Y bueno, después mucho, mucho amor. Pesó más de 300, de 3 toneladas el alfajor.
0: Más
1: tenía
0: de 400 toneladas.
1: Kilogramos de materia prima.
0: Wow.
1: Que bueno, entiendo que es la manteca, todo lo de que se necesita, el azúcar, 250 maples de huevo usaron.
0: Mira todo lo que hicieron para hacer.
1: 100 kilos de miel.
0: Claro.
1: No llevaba azúcar, llevaba miel.
0: Y un poquito de aire de Villa de Merlo.
1: También, el tercer microclima del mundo. Bueno.
0: Bueno, sí, tenemos de todo para contarte. Se vienen sorpresas en los próximos días. Vamos a contarte algunas cosas del grupo Canablaya. Pero ahora es momento. Ahí se le prendió el celular.
1: Anda cuando quieres, ¿viste?
0: Sí, un saludo grande a Joaquín, bueno. Levington. 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

0: enorme, el negro Rada haciendo de Richie Silver, decía rock and roll con gomina, ¿eh? Usted se acuerda, este disco, usted se va a acordar mejor que yo porque usted trabajó en la prensa del negro, habían utilizado todos los instrumentos que se usaban en la década del 60, ¿no?
1: Para
0: la grabación, habían conseguido las baterías originales, trombones.
1: Y se trató de grabar de la misma manera que se hacía, claro, en ese entonces, para que sonara como un disco viejo, pero claro, también con ese sonido nuevo.
0: Totalmente. Un genio, un adelantado, el negro Rada, aquí estaba en Portal Argentina.
2: 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Y uno de los imperdibles en Aluminé es el rafting. Si te gusta la aventura, tenés que hacerlo porque además tiene diferentes grados de acuerdo a la intensidad de la aventura que te guste. Las aguas son blancas y espectaculares. Otro de los imperdibles... Contemplar la luna llena es lo más, verla salir desde el Quilquelín, siempre acompañada por guías expertos, es un imperdible en Aluminé. Aluminé tiene la particularidad de que podés realizar la pesca todo el año y tenés muchos, muchos espejos de aguas, ríos, la tranquilidad, la paz, y además que pescás esas truchas divinas que seguramente no las encontrás en otros ríos. Otro imperdible de Aluminé es visitar las comunidades mapuches, que tienen en general unos camping organizados buenísimos, como el camping de Quillén y el camping de Ruca Choroy, que estás en contacto con el lago, con la naturaleza, con los tehuenes. 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Bueno, Aluminé es un destino espectacular para visitar en todas las temporadas. 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
0: Qué lindo que está Aluminé en estos días, estuve viendo fotos, hermoso, Aluminé, Villa Pehueña, toda la zona está realmente maravillosa. Mandamos un abrazo grande a la gente de FM Vida, a toda la gente que nos acompaña desde la bellísima Aluminé y en Villa Pehueña también, un abrazo gigante. 11 25 20 60 40 para estar en contacto con nosotros, somos Portal Argentina y estamos en todo el país.

0: día perfecto, decía Estelares, y con ellos nos vamos hasta mañana, si Dios quiere.
1: Así es, mañana prometido, mañana nos vamos a algún lugar del país.
0: Por favor, sí, algún lugar nos vamos. Quédense acá en la radio, no se vayan, nosotros nos despedimos hasta mañana, si Dios quiere. Chau, chau.

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23: La casa, una casa. A mí me parece difícil, me sigue... ¿La cuestión de fondo?
24: Lo que dijo Sabrina, que hay un montón de cosas que
23: sí
24: tienen sus dudas de cómo se van a aplicar.
23: Y la cuestión de fondo que no sé si alguna vez algún Estado, algún gobierno lo va a tomar como una política de Estado. La cuestión de fondo, la educación de la
24: gente.
23: Claro,
24: claro.
23: Que se llene el estómago, por lo menos que coma
24: al
23: día y que pueda ir a la escuela despojado de toda esa contaminación que te
24: lo rodea. Vamos.
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0: 14:38. En Córdoba, la temperatura 13:08. El cielo algo nublado, la humedad 46%. Siguen las asambleas en varias líneas de la empresa TANCE. Tal como lo venimos informando, se espera que pasadas las 15:30 comience a normalizarse el servicio. La medida afecta a los corredores 20, 23, 27, 600 y 601 desde las 12 del mediodía. La junta ejecutiva del gremio se reúne en la punta de línea de Juan B. Justo y Avenida Japón en el marco del reclamo salarial. El vocero de UTA, Adrián Lentini, brindó detalles en diálogo con Radio Mitre.
1: En esta oportunidad estamos hablando que puede continuar hasta las 15:30 aproximadamente. Nos están debiendo la paritaria desde el mes de julio. Está a disposición, como yo siempre cuando tengo oportunidad de hablar con los medios, las actas pertinentes donde confirman lo que estamos diciendo nosotros. Sí. También es cierto, a rigor de verdad, que mañana hay una nueva audiencia a las 15:00, pero estamos hablando que ya nos están debiendo los porcentajes de julio y agosto, porque nosotros estamos transitando el mes de septiembre, que el mes de septiembre recién lo cobramos el cuarto día hábil de octubre. Sí. Entonces, por ahora, el mes de septiembre está en stand-by, pero nos están debiendo julio y agosto, entonces son dos meses que nos están debiendo. La propuesta que hace FETAP es ofrecer un 2% por mes cuando nosotros ya está firmado el acta donde se está solicitando un 6% para julio, un 2% para agosto y un 2% para septiembre.
0: Por otro lado, Lentini respondió a la opinión del intendente Daniel Pacerini, quien vinculó las asambleas a las elecciones dentro del gremio del transporte público.
1: Yo creo que el intendente se refirió a que el mes que viene hay elecciones en UTA, no lo voy a desconocer. Internas tengo yo en mi casa y vivo solo. O sea que, a ver, internas ha habido siempre en la UTA. Eso tampoco lo quiero desconocer porque tengo 28 años de antigüedad, pero acá hay una realidad, es que nos están debiendo 2 meses de salario. Entonces, si no, nos estarían debiendo los 2 meses de aumento. No hubiera habido ninguna medida de fuerza.
0: Lo reiteramos, suspendieron la audiencia en el juicio a Piti Álvarez. El letrado del músico, Javier Baños, dice que no estaría comprendiendo lo que sucede en el juicio. Recordemos que a Piti Álvarez se lo juzga por asesinar a tiros a un amigo en 2018.
2: Pero revisaron dos médicos que dijeron que tenía que hacer un tratamiento especial y estamos en eso, está en eso la familia. Muy probablemente al momento del hecho o no haya tenido capacidad psíquica o haya actuado con una capacidad disminuida.
3: ¿Hoy está en condiciones de afrontar las audiencias y este juicio, doctor?
2: Dos profesionales que lo revisaron el fin de semana están diciendo que no. Y hay que leer el informe, pero básicamente que no está en condiciones, que le hace mal continuar con el juicio, que pone en riesgo su salud, su integridad psicofísica y que aparte no pueden establecer con certeza que esté comprendiendo lo que está pasando en el juicio.
0: La temperatura actual en Córdoba, 13:08, el cielo algo nublado, viento del noreste a 15 km/h, la humedad 46%, hora 14:41.
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0: Acordate, Pepe, y te lo firmo donde quieras. Omar también. Esto que está diciendo la ley penal de corregir a los chicos, que no se va a cumplir. Y no van a ir presos. No van a ir presos porque la justicia es un desastre acá en Córdoba.
1: Bueno, pero es que no hay lugares. Es el tema, no hay. Puede haber equipos técnicos, pero esos equipos técnicos trabajan un rato con el chico, ¿no? Pero ese chico tiene que estar alojado en un lugar donde haya profesionales que sigan lo que hace el equipo técnico. Pues el equipo técnico no puede estar 24 horas con el chico.
2: Por supuesto. Bueno,
1: y tienen que estar en un lugar acondicionado para un chico que ha cometido un delito grave. Todo eso no está. Entonces, es como si vos empezaras la casa por el techo. Si vos no haces los cimientos primero, y no hay forma de que esa casa la puedas hacer bien. Ese es el tema.
2: Hay un espacio que es el que decía recién la.
1: Pero no lo terminaron todavía el Juan Pablo. No,
2: Papa Francisco.
1: Papa Francisco.
2: Bueno, sí, algo. Ya voy a fijarme exactamente cómo es el nombre. Donde se han invertido. La propuesta es casi 19 mil millones de pesos.
1: Sí, no, es que está muy bueno. Pero ¿no te parece que tendría que estar listo todo antes listo que largue la ley?
2: Como la estructura judicial, que hay una justicia especializada, incluida una cámara que ya está designada, y un fuero especializado.
1: Claro.
2: Pero todo eso, están designados las personas, está en funcionamiento, porque, insisto, desde el 5 de septiembre, o sea, desde este fin de semana, ya entró en vigencia.
1: Exacto.
3: Por no sabes, Omar, que yo también hoy a la mañana estuve escuchando cómo era lo de las penas, pero para estos niñitos de 14 años que salen con armas, machete, y que pueden llegar a matar a una persona, es algo así como el castigo va a ser Gorromeo, pórtate bien. Es más de lo mismo.
4: O sea, un joven de 14, 15 años mata a una persona, mata a un niño y hay que darle otro tratamiento, penas iguales, sí, castigos iguales, no inventemos nada.
1: No. Bueno, son posiciones de cada uno, ¿no? Pero a mí me parece lógico que se diga que un chico de 14 años no puede ir a Bower, que necesita otro tipo de tratamiento. Potención. Muy bien, sí. Perfecto. Contame el tratamiento.
5: Claro,
1: que no. ¿A dónde lo mandás? Claro. ¿Quién va a estar a cargo de ese chico? ¿Quién va a lograr el mensaje final que ese chico termine reinsertándose en la sociedad y reeducado a los 25? Es un laburazo. Se supone que las cárceles también están para eso y no estaría saliendo muy bien la cuestión, ¿no? Porque los que salen.
2: Sigue siendo alto el nivel de reincidencia. Sí, de los mayores estoy hablando.
1: Claro.
2: Fíjate vos que entre herramientas previstas, yo digo las herramientas. Después hay que ver de esas herramientas, no tengo nada.
1: Adelante, Pepe.
2: En todo caso es la dentadura.
1: Adelante, Pepe.
2: Aparecen el acompañamiento de equipo interdisciplinario, asistencia a la escuela, programa de formación ciudadana, capacitación laboral, actividades deportivas y culturales, tratamiento médico, psicológico, servicio a la comunidad. Todo eso te tienen que brindar.
1: ¿A dónde? Y vuelvo a preguntar, ¿a dónde se lo van a brindar? Hoy, ¿a dónde? En el Complejo Esperanza. Pero el Complejo Esperanza.
5: ¿Dónde?
1: Bueno, no sé.
2: Por eso
1: estamos haciendo las cosas al revés, insisto.
2: No sé si todo al revés, pero digo, si vos lanzas, si vos te adherís a algo, tiene que estar ya está
1: claro,
2: funcionado.
1: Claro.
2: Y después veremos el resultado.
1: Claro,
2: bueno, aseguramos el resultado.
1: Lleva tiempo, el resultado lleva tiempo. Bueno, muy bien. Pausa y se viene la próxima nota.
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1: Bueno, venimos escuchando desde hace un tiempo ya que nos preparemos por el efecto del niño, que vamos a tener época muy lluviosa en Córdoba y en gran parte del país, que nos tenemos que ir preparando. Bueno, relacionado con eso, mañana, martes, va a haber un acto protocolar a las 13 y va a haber un simulacro de inundación. Es una simulación de inundaciones. Se pueden sumar a participar. Va a ocurrir todo esto frente a, acá tengo, fortalecer la preparación comunitaria frente a emergencias hídricas en la red Pueblo Alberdi. ¿Quiénes participan? ¿De qué se trata? ¿Cómo se va a hacer? Lo charlamos ya mismo con el ingeniero Marcelo García, que es investigador del CONICET y también docente de la Facultad de Ciencias Exactas, Físicas y Naturales de la Universidad Nacional de Córdoba. Hola Marcelo, mucho gusto, buenas tardes.
5: Buenas tardes, que gracias por la oportunidad. Muchísimas, bueno, muchísimas gracias.
1: Bueno, muy importante. ¿Mañana se desarrolla esto?
5: Sí, venimos trabajando hace muchísimos meses. Sí. Yo digo, si por ahí es complejo coordinar con tres amigos para salir a tomar agua el viernes, imagínense poner de acuerdo 500 personas de 27 agarrate. Instituciones. Así que pero muy bien, que estamos muy felices. Así que después de un tiempo, mañana es el día para trabajar todo en conjunto. Y con la comunidad, lo más importante de todo es con la comunidad. Al principio el foco, nosotros lo pensábamos que era para entrenar a los organismos de defensa civil, sí, organismos de gestión del riesgo, al sector académico, y bueno, así se originó, o sea, pensando el foco en los organismos de gestión, en la investigación, en la ciencia, pero con el tiempo nos fuimos dando cuenta que quiénes son los que responden primero ante las circunstancias. Los vecinos, cada vecino y su familia, después con el vecino de al lado, después con los del barrio, y después recién ahí llegan las ayudas municipales, provinciales, bien, nacionales y los organismos de ciencia. Entonces tenemos que, el foco pasó a estar en la comunidad, que se entrene en la comunidad para que en el próximo evento de lluvia, que bueno, obviamente va a estar en el marco del Niño, pero podría ser cualquier año para los cordobeses, cualquier año es un año del Niño, porque nosotros tenemos estos eventos extremos, claro, estemos preparados para este tipo de circunstancias.
1: Marcelo, el primer paso, yo vecino. Buenísimo, sí, e invitamos a todos a que vayan mañana, que eso es lo que realmente vale. Pero para hacerlo más general para la gente que no pueda, yo vecino, ¿en qué me tengo que preparar? ¿Qué es lo que a qué tengo que estar atento?
5: Primero, tener un plan familiar. Eso el 9 de cada 10 cordobeses no lo tienen.
1: No.
5: Entonces nosotros mañana lo que vamos a hacer es practicar los planes familiares de cada vecino. Entonces, si no tenemos el plan, ahí es lo primero que tenemos que trabajar. ¿Qué vamos a hacer? Pensar, a ver si inunda el barrio. Estamos en una zona baja, estamos en una zona, sí, alta. ¿Hacia, sí, dónde sería nuestra vía de escape? Si no podemos salir, lo primero que tenemos que hacer es cortar el servicio eléctrico. ¿Qué, bien, vamos a hacer con los niños y con los adultos mayores? ¿Dónde? Nosotros tendríamos que tener separados nuestros documentos, medicación. Mañana le vamos a entregar cuál es el kit que uno debería tener listo, una bolsita con todo esto preparado. Entonces, bueno, es parte de toda esa preparación.
2: Bien. Uh-huh. La idea, digo, es, ¿se resume en este encuentro o después hay pautas para que uno vaya avanzando más allá de esta primera instancia de una vía de escape o de atender a los adultos mayores? ¿Hay otras instancias para ir aprendiendo, digo, o previendo?
5: Sí, es muy interesante esto. Nosotros mañana va a haber casi 160 rescatistas que van a simular ser vecinos afectados y más de 120 estudiantes de medicina que van a estar haciendo el triage. El triage es lo que uno cuando llega al hospital lo seleccionan y ven la gravedad o la urgencia que tiene el cuadro que uno presenta. Bueno, ese triage lo tendrían que hacer los vecinos para que se den cuenta si el familiar que está con uno está en condiciones de evacuar, de autoevacuarse, si está en condiciones o hay verde sería para nosotros mañana, es verde una persona que tuvo que salir de su casa, pero puede ir directo, le vamos a señalar dónde es el centro de evacuado, el centro de mando unificado en el playón del cementerio San Jerónimo. El centro de evacuados es en el centro vecinal de Villa Páez. Y las zonas más inundadas son 7 cuadras alrededor, entre la calle Orgaz, cercano a la calle Orgaz. No vamos a tratar de cortar ninguna calle. Entonces, ¿qué es el primer cuadro? Nos llama uno de los pacientes simulados. Bueno, junto con los vecinos vamos a decir, mira, tiene este cuadro. ¿Ustedes qué opinan? ¿Es verde? ¿Puede evacuarse por su cuenta? ¿Es amarillo? ¿Hay que acompañarlo? ¿O es rojo? ¿Significa que tiene que venir sí o sí un servicio de emergencia y evacuarlo? Bueno, todo eso también lo vamos a trabajar con los vecinos, porque podría ser, entre las emergencias, podría ser una persona, bueno, que se ahogó, puede ser, claro, una, pero también puede ser una persona que porque es electrodependiente, debido a la lluvia, no le está funcionando el equipo y no puede respirar. Mm. Otro caso podría ser una persona que se electrocutó, que también puede ser factible. Entonces, todos esos casos los vamos a simular mañana y vamos a ver la respuesta de los vecinos y de la población.
2: Hablaste del cementerio y también obviamente de Villa Páez, pero esto habría que replicarlo en cada uno de los barrios de la ciudad.
5: Claro. Claro, lo que vamos a hacer mañana, que eso quede claro, que mañana va a ser una capacitación va a haber casi 400 personas en el barrio, pero no quiere decir que después cuando pase esto en Villa Páez vamos a estar los 400, 500. Lo que va a pasar es que cuando suceda esto en el resto de la ciudad, esas 500 personas vamos a estar tratando de ayudar en todos los barrios de la ciudad factibles. sí tendríamos que practicar es el plan de prioridad está tratando de implementar en cada barrio, lo tendríamos que practicar en cada barrio, eso sí es verdad.
1: Claro, claro. Las fuerzas que participan, ¿están preparadas? Estoy hablando de para las inundaciones, digo, Defensa Civil, el Ejército Argentino, la Cruz Roja, los organismos de emergencia, ¿tienen conocimiento? ¿Están preparados?
5: Yo creo que sí, pero todos vamos a aprender, todos nos vamos a dar cuenta mañana, porque seguramente algo va a fallar, y está bueno que falle mañana cuando no hay agua de verdad. Lo que nosotros tenemos es simulado el evento del 11 de marzo del 2025 en Villa Páez, que llegó en algunos barrios, en algunas cuadras, a tener 1,60 m de profundidad. Entonces vamos, mañana nos vamos a dar cuenta, por ejemplo, si hay algo que falla, bueno, esto lo tenemos que ajustar para la próxima. Estamos convencidos que sí, pero por ejemplo, en el huracán Katrina en Estados Unidos, el Cuerpo de Ingenieros de Estados Unidos, lo mejor por instituciones en Estados Unidos, un país desarrollado, bueno, falló, ¿sabe por qué falló muchas de las cosas? Porque no se había practicado el plan con la comunidad. Entonces, podemos tener los mejores planes hechos por los mejores organismos, podemos tener los mejores organismos, pero si no practicamos con la comunidad, no vamos a detectar los problemas.
1: Bueno, reiteramos, mañana, martes 8 de septiembre, el acto protocolar es a las 13 horas, el simulacro se va a llevar de 14 a 17, el punto de encuentro, el playón del cementerio San Jerónimo, ahí se juntan.
5: Ahí nos juntamos y ahí, una vez que cada institución tiene su rol, los vecinos también, entonces vamos a empezar a las 3:30 empezaría, sale una alerta, a las 13 sale una alerta de lluvia que no es real del servicio meteorológico, una alerta roja, que junto con eso vamos a empezar a disparar todo el mecanismo de alerta en la zona.
1: Bien, un gusto, Marcelo. Que salga todo bien.
5: No, muchas gracias, porque esto, si no, en la comunidad, a los que escuchan es a ustedes, así que si con esto que ustedes nos ayudan es inmenso para nosotros, así que muchísimas gracias.
1: Adiós. El ingeniero Marcelo García, investigador del CONICET y docente de la Universidad Nacional de Córdoba. Reiteramos, mañana, los que quieran ir, el acto protocolar a las 13 horas y el simulacro será de 14 a 17.
2: Sí. ¿Qué?
1: Nada, viene tan...
2: ¿Te mete miedo?
1: No miedo.
2: Bueno, pero vos que...
1: ¿Pero tan jodido va a ser?
8: Parece que sí.
2: O no importa. Si vos tenés la prevención, tomalo. Vos que tanto te gusta hablar de Estados Unidos...
1: Ahí se le agarró.
2: No, conmigo. Bueno, es que
1: vos sabés terminala. Te estoy preguntando,
2: ¿no? Vos sabés que en todas esas zonas costeras de huracanes, la gente está preparada. ¿Sabes cuándo tiene que poner los postigones, clavar con martillo, no sé, un clavo? ¿Saben cómo tiene que, dónde y qué refugio va a utilizar? Porque está preparada la gente. Entonces ahora no vamos a cuestionar si va a ser tan grave o no. Puede ser serio, pero lo importante es estar preparado. Y eso es lo que hay que resaltar.
1: Yo siento que no tendría que haber venido hoy, porque el Guaso sabe tanto de Fórmula 1, de fútbol, de inundación. Una cosa.
2: No.
1: Me encantaría escucharte.
2: ¿Cómo
1: no? Estar en Catástrofe mi casa natural, sí. Y escuchar la radio y escucharte a vos de conducto.
9: Pepe, ese programa
1: te queda chico.
2: Como no sé, me gustaría, por ejemplo, mañana a las 14 ir ahí, al playón. O al cementerio, ir a ver.
1: Anda, si hay un lugar que calza con vos es el cementerio. Así que anda. ¿Mañana podemos hacer la cobertura?
2: Sí, claro.
1: Listo. Paola, coordina con Martín. Mañana. ¿En serio? Bueno, boqueaste ahora, bancatela. Pepe sale desde la 14 en el simulacro.
10: Bueno,
9: ¿qué no?
10: Un vecino preparado.
1: Sí, ay, claro. Así se va a llamar el programa de mañana.
10: Un vecino preparado.
1: Un vecino preparado. Y los que quieran ir a ver Pepe, te van a enseñar a armar ahí. ¿Qué tenés que hacer?
2: Por supuesto. Sí, hay que internalizarlo. Tiene que quedarte acá en el cerebro después de eso. Cosa sí, que vos actúes mecánicamente.
9: ¡Tiene que aprender!
1: Por eso vos no vas a salvar todo acá, en verdad.
2: Listo, no tengo problema. Yo,
1: claro. Mañana Pepe va directamente, ¿en serio? Perdón.
2: Me decía, yo en mi auto no voy, ¿eh?
1: ¿Por qué no podía? Es una zona un poco joven. Escucha, podés ir.
2: ¿Sí? ¿Estás con Tincho? No tengo ningún problema, dale.
1: Listo.
10: Mañana cubre.
1: Mañana cobertura de el ejercicio de simulación de inundaciones 2026.
10: Habló un poquito rápido.
11: ¿Y sí?
1: Muy bien, adelante, Alejandro.

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0: 15, un minuto. En Córdoba, la temperatura 15 grados 3 décimas. El cielo ligeramente nublado, la humedad 41%. Lo reiteramos, desde el sábado entró en vigencia el nuevo régimen penal juvenil. La diputada nacional por Córdoba, Laura Rodríguez Machado, habló con Radio Mitre y explicó qué contempla la nueva normativa.
1: Significa que se le aplica las penas del Código Penal con una variable. Las tres situaciones que trae esta nueva ley. La primera, que esto se aplica de los 14 años. La segunda, que las sanciones son diferentes de acuerdo al delito que cometa el menor, distinta de los adultos. Todos aquellos menores que cometan penas cuya sanción sea menor a 6 años, el juez puede aplicar penas alternativas a la prisión, que tiene un menú de penas que van desde el uso de la tobillera, trabajo comunitario, prohibición de acercamiento a la víctima, es decir, penas alternativas, o distintos tipos de prisión, como los fines de semana, la domiciliaria, o determinados días que tiene que reportarse. Además, establece también la inclusión de los familiares de las víctimas en el proceso y en última instancia establece la figura de un supervisor, que es aquella persona o el adulto responsable que se va a hacer cargo de verificar que el proceso de resocialización en el menor funcione y hacerlo, verificar que tenga un éxito final, que es la resocialización del menor.
0: Además, Rodríguez Machado se refirió al modo de aplicación de la ley tanto en Córdoba como en las demás provincias.
1: La provincia de Córdoba la semana pasada sacó una ley en virtud de la cual acomoda su situación procesal, su organización procesal, procedimental y general a esta nueva ley, donde claramente los menores, cuando tengan penas de reclusión, no los serán en la misma cárcel que los adultos. Necesitan un lugar alternativo donde se los va a alojar. Algunas provincias se empezaron a quejar del tema de los fondos. Entonces, la misma ley tiene en su articulado un artículo que establece la posibilidad de negociar o conveniar el tema de los fondos cuando esto realmente lo requiera. Y digo la posibilidad porque a hoy no sabemos cuál va a ser el impacto que va a tener cada provincia en función de la cantidad de menores que estén bajo este nuevo régimen. Eso se va a ver a lo largo del tiempo. O sea que hoy la función presupuestaria sigue como sigue siempre. Nación, delitos federales, provincia, delitos de jurisdicción provincial.
0: Luis Caputo le canjeó al Banco Central 2.000 millones de dólares en bonos atados al dólar. El Poder Ejecutivo instrumentó un intercambio de títulos financieros para dotar a la autoridad monetaria de instrumentos vinculados a la cotización de la divisa estadounidense. Es para que el central los venda en el mercado cuando hay turbulencias. La operación contempla la entrega de títulos en pesos a tasa fija por parte del organismo central a cambio de la recepción de letras indexadas al tipo de cambio con vencimiento en septiembre y octubre. La temperatura en Córdoba, 15 grados, 3 décimas, el cielo ligeramente nublado, viento del noreste a 13 kilómetros por hora, la humedad 41%, hora 15, 5 minutos.
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2: ¿Qué tal? ¿Qué tal? Muy buenas tardes para todos.
5: Buenas tardes para todos.
6: Holanda, acá dice Gabriel. Está.
2: Hola, ya estamos en YouTube.
6: Ya estamos en YouTube transmitiendo.
2: Un saludo para la gente que nos ve por YouTube. Por YouTube. Radio Mitre Córdoba, estamos ya transmitiendo. Muy bien. ¿Qué pasa, Federico?
7: Pepe, se está...
2: Quédate quieto. Señoras y señores, adivinen a dónde
6: Londres,
2: vamos rápidamente.
6: Los Argentina.
7: Vamos. Nueva York.
2: Ya lo dijiste. Los Ángeles. Vamos a ir a Los Ángeles. A conocer la historia de esta gente que tenía mucho que ver con la madera. Eran dos hermanos que caminaban por las montañas muy cercanas a la ciudad de Los Ángeles. Caminaban y caminaban y caminaban. Y dice, qué lindo olor el de la madera. Qué lindo. Y eso cuando eran chicos, ¿no? Claro. Pero la historia marca que esto crecieron. Crecieron y crecieron. ¿Te están viendo, Pepe?
6: Estamos en transmisión, Dios, es así.
2: Crecieron y... A Los Ángeles, mi vida. Trata de no interrumpirme. Crecieron y crecieron. Ya eran grandotes.
6: ¿Esas montañas se derrumban, Omar? Pregunta.
2: No. Y les seguía gustando el olor a las maderas. Y vivían en su casa. Hasta que un día le dijo el padre... Chicos, ponen Woodstock. A ver, ¿quién es? Déjame que...
6: Gastón.
7: Llámalo.
2: Gastón, Woodstock no es un grupo. Woodstock, ¿qué tiene que ver Woodstock con Los Ángeles? Woodstock es un lugar. Ese sí está bien, Javier. Entonces dijeron, el padre dice, chicos, ustedes ya son grandes, tienen 45 y 49. Ya se tendrían que haber ido de casa. Y no, todavía no estudiaron nada. Hagan algo que les guste. Bueno, a nosotros,
6: ya están
2: padre,
6: todos pegándole.
7: ¿Por qué?
2: Bueno, nos gusta la madera. Y bueno, dice, háganse carpinteros.
6: Ya está. Red Hot Chili Peppers.
2: No prestan atención. No prestan atención. El que contesta el Red Hot es porque no prestó atención a la historia.
6: Red Hot Chili Peppers.
2: ¡No, chicos!

0: pelo en la boca.
1: Pinocho.
0: Pinocho dice.
2: Secreto en la montaña, Omar.
0: Otra. ¿Viste? Pero no estamos hablando de cine. Omar.
3: Carpenters.
0: Claro, chicos. Qué lindas canciones. Con Acabamos de empezar, es la canción a la que comenzamos, ¿no? Claro. Hoy, los Carpenters.

0: The Carpenters, cabezón.
1: Claro, muy bien,
2: Omar,
1: chicos.
2: Te frenaste porque ibas a decir no me gusta verte el palito a Pepe y dijiste el pedazo.
1: El pedazo de caramelo se le ve ahí.
3: No, no, porque él...
1: Muy bien, mi vida.
3: No sabe decirlo, a ver cómo es.
1: Salió el...
3: Carpenters.
1: Muy bien, muy se entendió. Está perfecto.
3: Los los amo. Ya vengo, me voy a tirar a la cañada. Dice acá, Diego, la música de ellos sí estuvo en los Simpsons, Federico, dice Marcelo.
1: Sí, te lo aseguro, Fede.
3: De Carpenters, uf, qué denso para un lunes re frío. Hola, Omar, hace un año me bloqueaste por WhatsApp porque opiné contrario a vos. Te mando un abrazo. Dice acá Pablo, que no sé, porque bueno, vos no manejas Pablo. El WhatsApp de la radio. Así que vos nos has ido.
1: No tengo idea de cómo hacer para bloquear los mensajes de la radio, a menos que me hayas mandado algo a mi correo personal en donde yo decido con quién hablar y con quién no. Sí. Porque es mío.
3: Hermoso el mariete, gracias, dice acá. Patri, hola, qué belleza, una belleza total. Qué aburrido, dice acá.
1: Bueno, adelante, Pepe. qué dúo espectacular este, ¿no? La mejor elección que hiciste durante todo el 2026.
4: Caramba, bueno, me sorprendés.
1: Sí, un gran,
4: gratamente.
1: Gran dúo con Karen y Richard.
4: Ajá.
1: Bueno, yo te voy a contar algo, una cosita muy interesante. En 1969 ellos decidieron llamarse Carpenters.
4: No me digas.
1: Sí.
4: ¿En qué año?
1: En 69.
3: Ah, mira.
1: Pero más tarde, añadieron el artículo D para sonar comercial. Ahí está.
3: ¿Y eso es todo?
4: ¡Qué pelotudez!
3: No, no, no, es un montón.
1: Fantástico.
4: Buen dato.
1: Bueno, muy bien. Hoy estamos con los apóstrofes cortinas. Sentí qué lindo. Esto es Close to You.
3: Wow.

0: Carpenters, Omar, buenísimos, pero te van a putear.
1: Pero eso es lo que no entiendo, porque hay gente que dice muy... Esto es romántico, es lindo, es dulce.
2: Qué buena banda que son, Carpenters. Omar claro. Marsh tiene su tema, que estudió de Carpenters.
1: Ay, adelante, Federico.
3: Es el tema que identifica a Marsh y a Homer.
1: ¿Que bailan, no bailan lento?
3: Por supuesto, pero cuando se conocen de adolescentes y en el colegio aparece esta canción.
1: Close después, to you, sí, después, cerca de ti.
3: Cuando se reencuentra lo que es la fiesta de fin, cuando termina la graduación, sí. Y mucho más, y muchas escenas de amor, es Marsh y Homero cantando y bailando.

0: Omar, es lunes.
1: Es muy lindo.
0: Déjate de joder. Pero, con los Carpenters. Empezaste el programa con,
1: bueno,
0: con un temazo de Pink Floyd.
1: Y bueno.
0: Y ahora nos baja.
1: Y sí. Esto es un...
0: así en caída libre.
1: Claro, es de una montaña rusa, chicos.
2: Carpenters.
1: Muy bien, muy bien.
3: Omar, el variete de hoy es los pimpines en inglés. Te tiro los huevos, los Carpenters.
1: Pero no digan eso, es hermoso esto. Adelante, Pepe. Moment. ¿Cómo se llama este tema?
4: Señor Cartero, algo así.
1: Pero en inglés. The Postman. Por favor, señor Cartero.
4: Ahí está, por favor. Ya no existen más, pero...

0: fantastico duo Carpenter.
1: Es hermoso.
2: DJ, sí. Te pasaste. Qué musiquita, Evelyn. Omar.
1: Sí, mi vida.
2: Qué aperturón, chico.
1: Hermoso, hermoso, hermoso.
2: Por ser día lunes.
1: Claro, bueno, vamos.
2: Y con solcito, pero con frío.
1: Más lindo, exacto.
2: Besos.
1: Un beso, un beso.
2: Y con solcito, pero con frío.
1: Sí, un poquito. Sí, adelante.
3: Hola, chicos, ¿cómo están? Saludos para todo el equipo. Pepe, decime algo de estos chicos.
1: Adelante,
3: que
1: Pepe.
3: Sabes de todo, dice acá Diana.
4: Primero quiero recordar las experiencias personales, ¿no?
3: Porque... apenas se nota que Pepe lee la info de la banda.
1: No, no,
3: ¿eh?
1: Se nota, no. Chicos, en un ilusión óptica.
3: ¿Ella padecía de anorexia?
4: Sí, sí, sí. No sé si le ocurrió a ustedes, pero en mi secundario, sí, estudiamos inglés, en la clase de inglés, con estas canciones. Por la pronunciación de ella. ¿Comprendés?
5: No aprendiste
4: mucho. Yo no aprendí nada. Pero
1: faltaste a las clases.
4: Yo faltaba cuando iban a decir, oye, va Carpenter. No, no iba. Pero efectivamente, enseñaban inglés con esta canción.
1: No sabía, sí.
4: Para pronunciar, porque la pronunciación de ella es fantástica.
1: Claro.
4: Listo.
1: Pero decía algo el grupo, la boluda es lo que dijiste.
4: No puedo interrumpir semejante canción. Después te cuento.
1: Bueno, esto es Días Lluviosos y Lunes. Es muy triste, pero muy lindo. Escucha, escucha.

0: Carpenter, cabezón. Dejá, me voy a poner a ver el partido de Taller el sábado, que es más divertido.
1: Pero chicos, sí.
2: Vengo manejando hace 6 horas. A ver, 7 horas.
1: Bueno, pero
2: justo estoy llegando a casa y me quería hacer la hora.
1: Pero te clava la siesta.
2: Para casa.
1: Te estoy haciendo como un masajito en los pies, así es muy lindo.
3: Carpenters, hermosa voz la de esa chica.
1: Claro, no hay voz más dulce,
3: pero
1: más hermosa.
3: Ahora va a salir Pepe con el tema de que falleció la chica por bulimia, anorexia.
1: Pero tengo que decir que es como que un masajito en los pies.
4: Deja de mentir, Pepe. Karen todavía no había nacido cuando vos ibas al colegio.
1: Sí, fue en el 69.
4: Hola, Omar, más de Camperters, el cuarteto les está atrofiando el gusto, dice acá. Excelente dúo, gracias, Omar.
1: Muchas gracias.
4: Esos analfabetos de la música.
1: Los ignoro.
4: Poné Top of the World.
1: Bien, Top of the World, sí.
5: Tu público no es para esta música.
1: ¿Perdón?
5: Tu público no es para esta música.
1: ¿Y cuál es mi público? ¿Cuál es? Pará. ¿Cuál es mi público? ¿Cuál es el tuyo? A ver, contame.
5: Mío es este. Claramente.
1: Ajá, ¿y el mío?
5: Tuyo es todo rock metal, todo eso.
1: Pero mira,
5: duro, ¿viste? Duro.
1: Pero, escucha, ¿a este lo trajiste vos o lo trajiste vos?
5: Pero porque tenés que tener esa. Voy a ponerle a estos giles, le pongo esto.
1: Eso digo yo, a estos giles. Así que vos pensás que yo. Mirá.
6: ¿Cómo no?
1: No, una bosta. Adelante.
5: Quería dar un detalle.
1: Son aportes, mini aportes que hace Pepe hoy. Tiene todo cortito.
5: Antes,
1: ay, qué linda canción.
5: Antes de.
1: Esto es Sing a Song.
5: Sing a Song. Antes de ser famosa ella cantando, ella tocaba la batería. Muchas veces sentada.
4: ¿Esa es la flauta?
5: Y otras veces de pie.
4: ¿Esa no es la flauta?
1: ¿Se había quedado sin banquito?
5: No, porque ella no le gustaba estar al frente. Le gustaba estar al fondo, y la batería estaba en el fondo.
1: La batería por lo general está al fondo.
5: ¿Sí? ¿Y ella tocaba de pie o sentada?
4: ¿Y cómo hace para tocar la batería parada?
1: Pero bueno, de pie, ¿y cómo hace con el hi-hat, por ejemplo? ¿Sabes lo que es el hi-hat?
5: No tengo idea.
1: No tiene idea.
5: Pero bueno, tocaba de pie a veces. Y tenían en sus presentaciones mucha intro de batería. Solo de batería.
4: ¿La podés tocar de parada?
1: Ahí va, es la pregunta que se hace todo el mundo.
5: Listo.
1: Eso. Ahí termina. Esto cortito hoy, chicos, ¿saben? Sentí qué linda canción.

0: canciones tiene Carpenter.
1: Miles, miles.
2: Nah, bueno, Pepe dice que es igual a Whitney Houston.
1: Digno. Tener un cucurucho en vez de un oído. Dije Whitney Houston parecida a la Carpenter.
3: No, dije. No, lo que dije eso.
1: No, en
3: dije,
1: serio, loco,
3: esta voz, la que estamos escuchando ahora, la que estamos escuchando es una de las voces más espectaculares del mundo, a la altura de Whitney Houston. Eso dije.
2: Bueno, no hay peor.
1: Que
2: cante...
1: Peor lo que decís.
3: ¿Por qué?
1: Porque hay muchísima gente que no aprueba el tono de Whitney.
3: Pero yo sí, para mí sí.
1: ¿Y quién sos vos para determinar?
3: Soy
0: uno. Me dejó hecho bosta, estoy tirado.
1: Ahí está ese Pepe.
4: Sing a song.
1: ¿Qué es sing a song?
4: Carpenter.
1: Carpenter.
4: O el pájaro loco.
2: Hola, Fede. Este tema también lo pone en la peli de Los Simpsons cuando Marge lo abandona en Alaska.
1: Te estás perdiendo un montón de capítulos. Te estás pintando la cara a la gente.
3: Pero pasa que algunos son dibujos, otros son las canciones de fondo.
1: Claro.
3: Pero es, no obstante, es cierto que estamos con más sofisticados los oyentes.
1: Exacto.
3: Con respecto a los
2: no entiendo a las personas que creen que la música es buena solo cuando sirve para bailar moviendo el oquete.
3: Exactamente. Bueno.
5: Hola. Habías arrancado lindo con Pink Floyd al principio, le venís a clavar el ángulo con
4: Hola,
5: esto,
4: chicos. Por Dios. Hermoso. El gran Frank Sinatra, la voz, clasificó. Catalogó a Karen como la voz
1: absolutamente
4: de la historia, la
1: absolutamente
4: mejor voz de la historia.
2: ¿Qué es este bodrio? Igualmente les mando un saludo.
1: Carpenters, adelante.
3: Más, Paul McCartney.
2: Por Dios, que vuelvo a ganar talleres, así vuelve el varieté. Bueno, el estado de ánimo futbolístico de Omar se refleja en el varieté.
1: Chicos, no, es lindo los Carpenters.
2: Bellísimo el varieté, qué dulzura de voz, una delicia escucharlos.
1: Adelante.
3: Que te decía que Paul McCartney llegó a decir que era la mejor voz del mundo.
1: Para mí, sí.
3: ¿Eh? Una voz, dijo él, melódica, cristalina.
1: Pero aparte distinta.
3: Y de un rango contralto excepcional.
1: Un contralto.
2: De la cúspide del mundo, dice Andrés El Gassi.
1: Bueno, pero primero vamos a poner... Hay una especie de silencio. There's a kind of hush. Es tan linda esta canción. Una de las canciones más lindas. Para mí, escuchen.

0: Hola, buenas tardes. Esta música con ese dinamismo y ese ritmo hace que escuche a mi compatriota por la otra radio. Es más divertido, más dinámico.
1: Son unos hijos. Qué hijos de... Ya me di cuenta. Bueno, bueno, lo quiero mucho el Chema, yo así.
2: Hola.
3: Hola, cabezón, muy buena elección. Son del 70.
1: Claro.
3: Y Pepe, ¿están con nosotros todavía?
1: Adelante, Pepe.
4: Pregunta, Claudio, ¿siguen vivos?
1: Adelante, Pepe.
5: Richard, sí, pero...
1: ¿Cómo?
5: Richard, sí.
1: Richard. Con W es Richard.
5: Richard.
1: No es Richard, con R.
5: Richard.
1: Richard.
5: Y bueno. Karen, lamentablemente. Yo te voy a contar brevemente, porque no me gusta extenderme.
1: Forever and ever. Sentí que lindo.
5: Sí.
6: ¡Ay, boludo!
5: Hizo tantas cosas el 3 de febrero. Estaba solo en su departamento el 3 de febrero del año 83. Pero fíjate vos que. A ver, lo llamó Phil Ramone. Conversó sobre el disco.
1: Ah, sí, sí, porque tenía mucha onda con Phil.
5: Sí. Pero... y después le habló su amiga Frenda Leffer. Para el
1: ¿Quién era Frenda Leffer?
5: Una amiga, para el acompañar el otro día a la oficina de su abogado. Para firmar el papel de divorcio, estuvo un poquito tiempo casada. Y después, ¿sabés quién le habló? A Olivia Newton-John.
1: Mirá.
5: Para que pasaran el fin de semana juntos.
1: Ajá.
5: Nada de eso ocurrió. El día 4 de febrero fue a la cocina. Aprende la cafetera.
1: Bien, te están viendo ahí, ¿no?
5: Sí.
1: Aprende la cafetera ahí.
5: Karen despertó, fue a la cocina a prender la cafetera. Después fue a su habitación.
1: Sí.
5: Su mamá se levantó. Pasaron unos minutos, no había señales. Así que la mamá dice:
1: Para, vale, la presentación comercial.
7: Les agradece su preferencia.
1: Ahí va.
5: Así que mamá subió a la habitación. Le encontró inconsciente. Llegó una ambulancia. La trasladan de urgencia. Richard, su hermano, cuando le habla a la mamá, no había celular, le habla al fijo, estaba en la casa, y se va para el hospital. Cuando llega, pasaron 30 minutos, salió el médico y le dijo: lo siento, Karen está muerta. Listo.
1: Bueno, iba a la cima del mundo.

0: Mar. Por favor, lunes.
1: Pero es muy lindo.
0: Es un fin de semana horrible.
1: Pero qué bueno.
0: Me duele la uña del pie.
1: ¿Qué crees que haga?
0: Me duele la cintura y vos pones esto.
1: ¿Y qué crees que haga, loco? No me hubiese avisado.
2: Genial, Omar, genial.
1: Claro.
2: Carpenters, Karen Campbell, Carpenters.
1: Recién me decía.
2: Qué pedazo de voz.
1: Sí.
2: Qué pedazo de dicción, cuánta.
1: Es perfecto. Oh. Bueno, no jodan. Chicos, ya viene
3: Omar,
1: otra cosa.
3: Mira, la tengo a mi abuelita internada, ¿viste? Y le puse la radio para que escuche si está animal y se le levante un poco el ánimo, ¿viste?
1: Sí, sí. ¿Cómo estamos?
3: Y ahora la estamos teniendo porque con el varietete se quiere ahorca con
1: bueno,
3: el...
1: Bueno, chicas, no tiene fuerza la abuela. Así que... Pepe, ¿me contabas algo de una mudanza que tuvo ella?
4: Claro, claro.
1: Linda.
4: Reto traigo, 3 años atrás del que ocurrió el episodio fatal.
1: Sí.
4: Año 80. Se muda a Nueva York.
1: Ah, mirá.
4: Solamente para ir a terapia.
5: ¿Ah?
4: 5 veces a la semana iba. ¿Sí? Todos los días. Todos los días.
1: La fundida.
4: Lo veía el doctor Steven Levenkron. ¿Sí? Steven Levenkron.
1: Steven.
4: Bueno, para nosotros.
1: Sí, dale. Y
6: Omar Pereira.
4: ¿Sí? Porque era especialista en anorexia nerviosa.
1: Ah.
4: Que eso es lo que ella sufrió.
1: 5 veces por semana.
4: 5 veces.
6: ¿Estuviste vos ahí?
4: No. Y se empezó de todo modo a socializar. Le hacían, che, mirá, esto es caro. No, es Karen, sí. Hasta que se lo encuentra a John Lennon.
1: Claro, porque él vivía ahí, sí, al frente del Central Park.
4: Sí. Bueno, ahí donde lo matan después a John Lennon.
1: No, bueno, ¿por qué todo?
6: ¿Estuviste vos ahí?
1: Sí, ahí sí.
4: Ahí Lennon le dice, permitime decirte, cariño,
0: que
4: tienes una voz increíble.
1: John Lennon le dijo.
4: John le dijo eso. Paul le había dicho antes el otro.
1: Y Sinatra.
4: Y Sinatra. ¿Alguien más hacía falta para catalogar a la voz más importante del mundo como esta chica? Nadie. Listo.
7: Omar, hace de las 8 que estoy manejando con toda la fiaca como buen lunes.
1: Pero mimo.
7: Pero dije, total, a las 3 viene el varieté y levanto. Déjate, dejo.
1: Pero
7: Omar, hace de las 8 que estoy manejando.
8: Esta de asamblea, Pepe, también hay que los aportes son muy chiquitos.
1: Eso,
8: muy chiquitos.
1: Son aportes asamblea, así le vamos a llamar,
9: los
1: chicos.
9: Los aportes de Pepe de hoy son como la historia de Sin Fin.
1: ¿Viste? Y no deja irnos.
10: Y también cantó una canción de ABBA. Ella fue la primera en hacerlo, que se llamó Gracias por la Música.
1: Creo que no.
11: Hola, buenas.
1: Ellos cantaban canciones de otros que hicieron éxito. Por ejemplo, de los Beatles cantaron 2 canciones. Pero de ABBA creo que no, maestro. Esta, por ejemplo, es otra de las canciones de los Beatles. ¿Es esta? Este es Ticket to Ride. Me costaba entenderlo, pero él hizo esta introducción, escucha, con orquesta y todo.

0: la buena.
1: Vea, Omarcito, que Pepe diga tremenda voz, ¿no? Esta mujer, lástima que se nos fue.
2: Sí.
1: Muy joven.
2: Sí.
1: Que Pepe diga quién era el autor del... de todos los éxitos que tuvo. ¿Era ella con su hermano o su hermano solo?
2: El hermano
3: era el letrista.
2: El hermano era un músico perfeccionista.
3: No se llevaba bien con el hermano. Se pelearon varias veces y se separaron.
2: Pero la quería mucho él, ¿eh? La quería. Mucho, muchísimo la quería.
4: Sos un genio, Ale DJ, no la arruinen así. Oh, ahí apareció el pianito de Ale DJ.
3: No, se dan cuenta, Alejandro, respeta.
4: ¿Qué haría Pepe sin Wikipedia? Este grupo es más 80, ¿no? Preguntan. ¿Federico está en modo somnoliento?
5: No, estoy buscando información de los Carpenters y estamos medio jodidos.
3: Adelante.
2: Fíjate vos, y cuenta la historia de ellos, que mientras Richard, en los momentos que tenía libres...
3: ¿Qué le decía Richard? ¿Por qué le decía le metió una W adelante a alguien que empieza con R?
2: Exactamente, sí. Bueno, mientras tenían un ratito libre, él iba a tocar el piano y Karen jugaba al béisbol.
3: ¿Pero no toca la batería esa?
2: Sí,
3: parada,
2: pero
3: parada
2: o sea,
3: tenía problema de hemorroida.
2: No, ella quería...
3: Toca parada. Es difícil tocar la batería parada.
2: Ya no le podemos preguntar, pero ella toca parada.
3: Bueno, muy bien.
2: Entonces, mientras él tocaba el piano, ella
3: jugaba al béisbol.
2: Hasta que, ¿sabes a quién se lo presentaron ellos?
3: No.
2: A Perry Como y a Ella Fitzgerald.
3: ¿Cómo?
2: ¿Sí?
4: Perry.
2: ¿Ah, sí? ¿Cómo? Te dije.
3: Sí, digo, ¿cómo se la presentaron? Digo.
2: Mira, esta es Karen, este es Richard.
5: Muy bien.
2: Acá los tenés. Estos van a ser unos artistas maravillosos.
3: Bueno. ¿Sabés quién se las presentó? El gran Herb Alpert.
5: Es Perry. Rick.
3: ¿Cómo, mo? Bueno, escuchá.
5: Ah, ¿Bobby solo?
3: Pará.
5: Pará.
3: Bueno, eso fue un error de hace muchos años. Escuchá. Herb Alpert, el gran trompetista, es el que le dio la primera oportunidad. Y él empieza a presentárselo a todos los conocidos. Mm. ¿Te molesta que te acorde de eso nada más?
2: No, está perfecto. No, sí, iba.
3: Ahí está Herb Alpert.
4: Ahí está, Omar.
3: Sí, estamos hoy con viejazo total, ¿eh? Ahí va.
4: Viejazo. Ahí está, Omar.
3: Ya está, sigamos con...
4: Ahí está, Omar.
3: Sí. No, sigamos con los Carpenters, boludo. Ya está. Sí. Así vamos a cerrar. Esto es apenas comenzamos. O apenas hemos empezado. Con esta canción le decimos gracias a los Carpenters.

0: vayan, no se vayan.
1: Presentó.

0: Esta animal
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6: Por 15:37 minutos. En Córdoba, la temperatura 15 grados 3 décimas. El cielo ligeramente nublado, la humedad 41%. Milei encabeza reuniones en Casa de Gobierno. 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
7: Según trascendió en la reunión de gabinete que encabezó el presidente Javier Milei, se realizó un repaso de la agenda de gobierno con especial énfasis en la cuestión Malvinas y se analizaron las principales variables económicas. Durante el encuentro se analizó la cadena nacional realizada por el presidente sobre la causa Malvinas, las medidas anunciadas, su impacto mediático y general. Asimismo, se analizó el proyecto de ley que será enviado al Congreso y se determinó que sea en la Cámara de Diputados donde se inicie el tratamiento del proyecto. Por su parte, se definió que mañana el canciller Pablo Quirno y el ministro de Defensa Carlos Presti participen de la mesa política para continuar ordenando los próximos pasos. Del encuentro participaron todos los ministros del gabinete, la senadora nacional Patricia Bullrich y el presidente de la Cámara de Diputados Martín Menem. Desde Casa de Gobierno, Jorge Moure, Mitre Informa Primero.
6: La justicia suspendió por 60 días el nuevo régimen penal juvenil en la provincia de Buenos Aires. La jueza Marta Elba Pascual de Lomas de Zamora advirtió que la reglamentación podría violar los derechos humanos. La letrada remarcó que el Estado podría no tener los recursos ni los lugares adecuados para detener a los jóvenes y que la ley llevaría a un notorio incremento en la cantidad de personas presas. Las elecciones en Marco Juárez. El intendente electo Germán Font se refirió al triunfo y afirmó que se trata de un espacio con referentes de múltiples espacios políticos. El referente también destacó el vínculo con el gobierno provincial.
8: Este triunfo yo creo que hemos interpretado también la necesidad que tenía hoy la localidad de Marco Juárez. Hoy Marco Juárez tiene muchas necesidades en infraestructuras, sociales, falta de empleo. Creemos que fue un ciclo de 12 años donde algunas cosas se hicieron, otras oportunidades no se lograron concretar y la gente de Marco Juárez tenía una necesidad concreta de ir por otro rumbo, de dar vuelta a la página. Hemos replicado lo que el cordobesismo ha hecho en la provincia. Nosotros hemos armado un equipo amplio, una alianza donde el peronismo local está dentro, pero que es mucho más grande que eso, donde se ha sumado un montón de gente que viene de otros espacios, de instituciones. A nadie se le pidió ideología política de dónde venía. Y hoy estamos enfocados en eso, en gobernar Marco Juárez, con el total apoyo de la provincia, con el gobernador, con Martín, digo, el vínculo es muy estrecho. Yo he sido 8 años funcionario del Ministerio de Agricultura y Ganadería de Córdoba con Sergio Busso, he estado en la gestión de gobierno anterior de Schiaretti y ahora con Martín. El vínculo es cercano, nosotros necesitamos el apoyo de la provincia y bueno, y creemos que va a ser muy importante.
6: La temperatura actual en la ciudad de Córdoba, 15 grados 3 décimas, el cielo ligeramente nublado, viento del noreste a 13 kilómetros por hora, la humedad 41%, hora 15, 41 minutos.
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4: Amigos de Mitre, amigos de Siesta Animal, Monza, el templo de la velocidad, fue una montaña rusa de emociones todo el fin de semana. Para los italianos, para los argentinos, para los franceses, por su equipo Alpine, fue realmente un fin de semana en el que, por de pronto, arrancó con la gran sorpresa. No la tenía nadie en los cálculos. Pierre Gasly con el Alpine quedándose con la pole. Un gran trabajo también para Franco Colapinto, siendo octavo y largando séptimo. Y y las Ferraris, que siempre son una gran expectativa para los tifosi. Pero además estaba Andrea Kimi Antonelli, el piloto de Mercedes, el líder del campeonato, el que ha ganado una gran cantidad de grandes premios este año, que largaba desde el fondo. Y bueno, terminó pasando absolutamente de todo en la carrera. Golpe para Charles Leclerc, una segunda largada, un trabajo impresionante para el líder del campeonato, para Kimi Antonelli, para venirse desde atrás y terminar doblegando, dando un golpe de autoridad, un golpe de campeón a su compañero de equipo. Le ganó a George Russell y terminó ampliando la diferencia a 66 puntos. Vamos al capítulo Colapinto. Sin dudas, la carrera en la que mejor rendimiento tuvo, en la que más chances también tuvo y en la que ese pequeño error que lo hizo salir en la segunda largada hizo que tuviera que perder muchísimas posiciones, y aún así un gran trabajo mental para recuperar y llegar en el noveno puesto. En definitiva, cuando seguramente se calme, más allá de su angustia y de su bronca, porque quería medirse aunque sea algunas vueltas con los mejores del mundo, seguramente por ese lado también pase un poco la bronca, se dará cuenta que la realidad de Alpine todavía marca que más allá del séptimo lugar de Pierre Gasly no lo podían aspirar, con lo cual perdió en definitiva solo el puesto de Arvid Lindblad, que es rival directo con el Racing Bull en el campeonato de constructores. Pasó entonces el Gran Premio de Monza y Gran Premio de Italia con victoria para Kimi Antonelli, con un fin de semana que va a recordar seguramente por mucho tiempo Alpine y Franco Colapinto.
5: Nueva fecha del Campeonato Argentino de Turismo Pista en el Autódromo de Termas de Riondo, clase 1, clase 2 y clase 3, con mucha presencia de pilotos cordobeses, jóvenes talentos que vienen haciendo las cosas realmente bien en nuestro automovilismo. En la clase 2, salido del automovilismo de nuestra provincia de Córdoba, ya perdió el campeonato de clase 2 de turismo pista en años anteriores. Ha ganado en forma contundente. Brillante el trabajo de Agustín Martín en Termas de Río Hondo, este cordobés de solo 22 años, pronto a cumplir 23, y realizó una tarea fantástica en el Team Pacini, que vienen trabajando también muy, pero muy bien, para estar a 9 puntos del líder del campeonato cuando faltan aún 2 fechas. Agustín, contale un poco, fundamentalmente agradecer a la categoría que te ha permitido llegar en esta temporada 2026 y a mucha gente después de una tarea realmente fantástica.
6: Agradecerle a toda la gente del Turismo Pista principalmente por el gran esfuerzo que hacen para estar acá en Termas. Sí, la verdad que queda dividido el fin de semana en 2 partes. Un error mío en la segunda clasificación nos hace quedar puesto 19, 18. Y bueno, como decías vos, después una gran serie donde nos pudimos recuperar muy bien. Tanto el auto estuvo a la altura como yo también haciendo buenas maniobras y pudiendo avanzar. Y después una final donde, nada, al 100% tratando de escaparme de Juan Cruz, pero bueno, no lograba esa diferencia. La verdad que era muy rápido en la recta por la succión que se generaba. Yo era muy rápido todo en la parte de los mixtos, gracias al gran auto que tenía, tanto el chasis como el motor. Y bueno, una autoseguridad donde me hace perder esa luz que había agarrado, por lo menos. Y nada, últimas 2 vueltas al 100%, donde tiramos los dos todo, pensando yo principalmente en terminar adelante de él para tener buenos puntos y ganar. Creo que era muy importante ganar en esta carrera especial que tiene puntaje y medio. Así que nada, tiramos todo para ganar y así fue, la verdad que una victoria hermosa.
5: La palabra entonces de uno de los jóvenes talentos, uno de los jóvenes pilotos que vienen haciendo las cosas realmente bien, Agustín Martín, el cordobés de Córdoba Capital, que realizó una tarea más que importante, brillante, ganando la clase 2 del Turismo Pista. Nos reencontramos en cualquier momento con más información de los deportes mecánicos junto al equipo Motor Total. Gracias.
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19: Desde las 21:15, Instituto visita Unión de Santa Fe, cerrando la octava fecha de la Liga Profesional en busca del punto de la victoria que lo deja otra vez en la cima de las posiciones. En el historial, luego de 25 partidos, 8 ganó Instituto, 7 fueron para el Tatengue, empatando en 10 ocasiones. Vale aclarar que Unión, en los últimos 4 partidos ante la Gloria, le ganó 2 y empató en 2 oportunidades. Las dudas del equipo que dirige Diego Flores están en ataque, si estará Alex Luna de titular luego de superar una lesión, y la otra intriga es John Córdoba o Jeremías Lázaro. El empate ya le da la punta de la tabla a Instituto, ni hablar de una victoria. Y en otro orden de información, vale aclarar que Belgrano, cuando visite el domingo a Sarmiento de Junín a las 14:45, habrá 3.500 espacios para los hinchas del Pirata a 70.000 pesos cada entrada.
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20: Ver tu foto no me Bueno, estamos a 10 minutos de las 4 de la tarde. Te voy a pedir, Federico, si podemos actualizar, porque está jugando Cerúndolo, sí, Francisco, en el US Open.
19: Claro, contra el Belga Box, en este caso Omar, 4-2 está debajo en sets, pero recién estuvo lesionado el tenista belga. Le estuvieron haciendo masajes en la zona lumbar y después en la parte aquí debajo de la axila, movimientos y demás. Yo no imaginaba una mejor performance el argentino, pero no. Le acaba de quebrar el saque por segunda vez el belga, así que complicado el panorama.
20: 4-3 está abajo.
19: 4-3 ahora, pero en definitiva complicado el panorama para
21: sacando
19: hacer
21: mal. Pepe, perdón. Está sacando mal, por eso.
20: Está sacando mal.
21: Está fallando en el saque.
20: No sabía que sabía de tenis.
19: ¿En qué te das cuenta, por ejemplo? ¿En qué te das cuenta?
21: Habría ido al lawn tennis cuando...
20: Al lawn tennis. Sí. Mira, ¿y qué, cuál es la falla de Cerúndolo? ¿Qué le dirías vos?
21: Cuando el tipo de saque que está haciendo... Está
20: el pasando. Tipo de saque. ¿Qué es un tipo de saque?
19: ¿Pero qué? ¿De arriba, de abajo? ¿Cómo
20: es?
21: Exactamente,
20: ahí va. Bueno, muy bien, adelante.
22: Fenómeno barrial.
20: Sí, no, ahora habla de tenis. Adelante, Pepe.
21: Bueno, voy a hablar de la realidad internacional. A ver, tiene que ver con el presidente de Estados Unidos, con Donald Trump, que habló por teléfono, ¿con quién? Con el primer ministro del Reino Unido.
20: Ah.
21: Con Andy Burnham. Se produjo el contacto después de las declaraciones que hizo hace poquitos días el propio Trump sobre Malvinas, sobre la soberanía de Malvinas. A ver, por supuesto que no van a revelar, salvo que lo quieran hacer públicamente, lo que hablaron. Pero, ¿qué se dice? Bueno, según las fuentes oficiales británicas, el diálogo se centró en la situación de Oriente Medio y el desarrollo de la guerra entre Rusia y Ucrania. Hasta el momento, las delegaciones no han informado conversaciones referidas a la soberanía del archipiélago o al posicionamiento del gobierno argentino. La comunicación ocurre en este marco de tensión, que recién dijimos, lo de que Trump sugiriera un posible cambio en la neutralidad histórica de Washington. ¿Qué habrán hablado? Por ahora permanecen reservados. Sí, bueno, pero lo importante es que hubo un diálogo telefónico.
20: Pero hacia no sabés que hablaron,
21: no, son...
20: ¿Y qué tiene de importante?
21: ¿Te parece poco que hable el presidente de Estados Unidos con el primer mandatario de...
20: Como habla con Israel, como habla con Arabia Saudita, como habla con Japón, como habla con Corea del Sur, como habla con Francia, como habla...
21: En el contexto, después de las declaraciones que hizo vinculadas a la soberanía de Malvinas, para mí tiene relevancia. Lo que pasa es que no sabemos cuál es el contenido.
20: Ebe.
23: Bueno, te contaba más temprano que Mirta Legrand no está pasando por un buen momento de salud. Está internada en el sanatorio Mater Dei. Ingresó este lunes con un cuadro respiratorio bronquial asociado a bronquitis. No se encuentra en terapia intensiva. Está en una habitación común donde va a continuar con sus estudios y con tratamiento indicado por los médicos. Eso es lo que dice el parte médico. Solicitan también respeto hacia la familia. Dicen que se encuentra de buen ánimo, que si no se producen cambios en su evolución, el próximo parte médico va a ser emitido el día miércoles, es decir, pasado mañana, para justamente contar cómo continúa su estado de salud. Es decir que no se habla de una situación de gravedad, pero bueno, hay que tener en cuenta que tiene 99 años, así que los controles tienen que ser mucho más intensos. Hace poco su nieto dijo que estaban ya organizando su cumpleaños número 100, que lo van a celebrar, que lo van a festejar, aunque Mirta, lejos de estar pensando en el cumpleaños número 100, está pensando en el cumpleaños número 102. ¿Por qué? Porque en el 102 se cumplen los 60 años de conducción de ella. Entonces ella está planeando su cumpleaños número 102. Eso se llama tener actitud.
20: Pero claro,
23: la vida.
20: Que sí, muy
23: está
20: bien.
23: Planificando.
20: Este se junta los sábados con los amigos a hablar de la muerte. Mirá la Mirta.
23: Está planificando el cumpleaños 102.
20: Hermoso.
23: Qué hermoso.
20: Hermoso.
21: Actitud.
20: ¿Qué mensaje? Ese es el que tenés que tomar vos, Pepe. Como Mirta. Planea el ¿qué voy a hacer cuando cumpla 102? Hermoso.
23: Claro.
21: No hay que planear a largo tiempo, porque ya eso es largo tiempo.
23: Pero planear la muerte también es planificar.
20: Un ejemplo, la señora, un ejemplo. Bueno, vamos.
24: Yo estoy en un segundo piso, estoy viendo, ni los pájaros están pudiendo volar. Hola, buen día, Matilde. Estoy viendo que vienen unas nubes rarísimas, pero estas no vienen del norte, no sé de dónde vienen, pero estas nubes rarísimas que están viniendo no vienen del norte. Y acá, yo estoy viendo un techo que tiene el Colegio San Jorge. Realmente esos que dan vuelta, parecen molinos, no sé, no paran hace rato, es una ráfaga que no para. Los pájaros estoy viendo que ni siquiera están pudiendo enfrentar el viento.
23: Pero el mensaje era para esta radio.
20: ¿Vos estás seguro que ese mensaje es para nosotros?
21: Sí. Sí, el viento.
20: Pero hay un vientito, pero...
21: ¿A qué velocidad tendremos el viento?
20: Mirá los árboles, ¿no?
23: Sí, no está tampoco ahí.
0: ¡Qué lindito! ¿Sabes cómo?
20: ¡Pará!
23: No, la señora está... No
20: pueden volar los pájaros, dice.
21: Qué fuerte el viento.
23: Tenemos viento del noreste, 13 kilómetros.
20: 13 kilómetros,
23: Pepe. Para volar.
20: Lo veo muy fuerte.
21: De acá.
20: Dale, ¿qué más?
1: Paren con el chupi, un cachito.
20: No,
1: en
20: serio, hola, chicos. Nadie colabora con este programa, ¿no? Nadie.
23: Notón la de la abogada para abrir los ojos. Los chicos necesitan contención.
20: Claro.
23: Chicos, en 5 años van a pedir reforma a la ley y que la edad de imputabilidad sea a los 10 años. Mientras el Estado no actúe antes del delito, mientras el Estado siga olvidándose de los niños y adolescentes, los delitos cometidos por menores seguirán pasando. Mm. Pepe y Omar, qué buen cierre con la abogada. En muchos casos son niños que nacieron en un lugar marginal. No estamos preparados como país para contener ni prever cuando un niño es desprotegido. Hola Omar, buenas tardes. Eras el más fachero de la mesa esta mañana, un distinto.
20: Muchas gracias.
23: Ah,
20: hoy me junté con unos amigos. En el bar de siempre.
21: ¿Para trabajar?
20: No, yo me junto en el bar para charlar de la vida. Me junto con mis amigos del bar. A la mañana desayunamos juntos.
21: ¿Te juntaste la semana
20: pasada?
21: Éramos
20: como 5.
21: ¿La semana pasada?
20: Todos los días, Pepe, me junto.
21: ¿Lunes?
20: Y de ahí.
21: Un lunes cuando la gente sale a
20: desayunamos
21: la
20: y cada uno se va a la
21: puerta. Borrega el pato.
20: La mayoría de gente que está sentada no tiene horario.
21: Claro, no, Argentina.
1: ¡No!
23: Los trató de garca.
20: Mañana te llevo al bar. A como y dos o tres que les gusta boxear. Te voy a sentar ahí y les vas a decir: ustedes son todos unos garquetis. Así se lo vas a decir.
23: O sea, deben ser tan gargas como los tuyos amigos tuyos, que se juntan todos los viernes, no trabajan los viernes, trabajan de lunes a jueves. Como una conocida tuya.
21: Honorable persona.
23: ¿Cómo hacen las personas para trabajar de lunes a jueves? Algo mal estamos haciendo.
20: Sí, algo nosotros. Sí, es lo que digo yo.
23: ¿Por qué el lunes a jueves? Viernes, ponele, te mandan un mensaje, no sé, a la una, tomando champancito.
20: Sí.
23: Haciendo kitesurf.
21: Ah, mirá vos. Ah, ¿sí?
20: Sí. Ya no.
21: Sí, la doctora tiene 2 días.
20: Bueno, escuchá una cosa.
23: Amigos, escuchá también.
21: Y a los gritos.
20: ¿Qué es lo que
1: Pereira?
20: ¿Qué es lo que te molesta que yo me junte todos los días con mis amigos? Tomó un cafecito y cada uno se va a su laburo.
21: Pero un lunes, donde la gente...
23: No sé por qué no firma, pero dice que eras un distinto, el más fachero de la mesa esta mañana, un distinto.
20: Muchas gracias.
1: ¡Eh, Brasil!
21: Hola. ¿Dónde te ven la facha? No lo tomes mal, pero
20: bueno,
21: te ven la facha.
2: Hola, Cabezón y equipo. Cabezón, ¿es cierto que Gallardo está dirigiendo en Ecuador?
1: No, todavía no.
20: No, pero ya firmó para la selección.
1: Claro, pero en definitiva era una especialidad para Argentina, si no soy Scaloni, y vemos que ya eligió otros horizontes.
20: Menos mal,
1: o
20: viejo.
1: O sea, o él tiene la información de que Scaloni sigue, o en AFA dijeron, che, me parece que vos por ahora no, diferente.
20: No, por ahora no.
1: Recuerda que cuando terminó el Mundial...
20: Scaloni estaba en Monza.
1: Sí, acompañó a Franco Colapinto.
20: Sí,
1: es una opinión muy importante también.
20: Claro.
1: Y estamos esperando que dé la lista. Scaloni tiene contrato. Ah, ¿sabes lo que nos contó?
20: Hasta diciembre.
1: Hasta diciembre. ¿Qué? Si viene Messi, se habilita Rosario. Sin Messi, Rosario no va a estar como sede.
20: Claro,
1: sería Buenos Aires y Córdoba en la ventana FIFA que va del 22 de septiembre al 4 de octubre.
20: Y va a venir Messi.
1: Si viene, ahí metemos Rosario.
20: Y sale Córdoba.
1: Y no serían tres.
20: Bien.
1: Es rarísima esta ventana FIFA,
20: bien.
1: Pero todo depende de Messi. Como te dije, Omar, un rival que se sondeó fue Burkina Faso, en África.
21: Pero para que, digo, está bien, es por compromisos comerciales, ¿no?
20: Sí.
21: Porque, ¿qué interés tiene la selección a 3 años y medio de un mundial ya con Messi?
20: Lo que acaba de decir, comercial.
1: Es una ventana FIFA, son casi obligadas.
20: Tenés que jugar, es una ventana FIFA.
1: Hablando del FAS.
21: ¿Quién va a ir a ver?
20: Burkina Faso, no están hablando del FAS.
21: ¿Quién va a ir a ver? ¿Quién va a ir a ver?
1: Juan
21: Messi solamente. Si Messi no viene, no va a ir nadie.
3: Mira, Omar, si cuando vas a comer a la Calera con todos son más de 30. Que la pasen lindo,
20: un
3: espectacular, chicos. Gracias por la compañía. Claudio
20: beso.
3: De Villa Carlos Paz.
20: Claudio, un beso. Bueno, saludame, Claudio, pero sí somos muchos cuando vamos a la Mundial. Pero en la Mundial vamos una vez a la semana.
21: Ahí.
20: A la noche.
21: Se va a la mañana, desayuna todos los días.
20: A la mañana es un cafecito, che, ¿cómo está la economía?
23: ¿Quién ganó, Pepe?
20: ¿Quién ganó en Marco Juárez? Y Talleres y Belgrano, chao.
1: Dura la vida, Cheto, ¿no?
20: Y me voy. Cada uno se va.
21: ¿Cómo es la fórmula esa? ¿Cómo?
1: La receta.
20: ¿Cómo es qué, negro?
21: La receta es tuya.
20: ¿Cuál es la receta? laburo todos los días, entro tarde. Yo no entro a la mañana, entro a las 11 a laburar. La
1: pobre gente, es aquel que no tiene tiempo de tomar un café con un amigo.
20: Pero por supuesto, esa es la gente pobre.
21: La gente labura todo el día también, sí.
20: Sí, y
21: pero vos te sobran las horas. Si, ¿cómo podés alternar para ir a cenar a un lado? Ir a cenar con tu novia.
20: Tengo ganas de salir. Tengo, me gusta salir.
21: Pero dijiste que no salís, que son dos o tres personas.
20: Con las personas que elijo. No me gusta donde hay quilombo, pero en un bar.
23: Omar, los del café de esta mañana son de la misma edad que Mirta.
20: Hay algunos que sí.
23: Omar Pepe es lo más parecido al Grinch, personaje que odia la Navidad. Hasta tiene un parecido
20: pero
23: físico.
20: Pero me odia a mí, sí.
4: Hola Omar, qué gusto cruzarte el otro día, saludarte ahí con toda esa gente que tuvimos. Qué lindo.
20: Es el de la moto. Ya lo pusiste, Alejandro, no hagas.
5: Omar, te voy a decir una frase que dijo el sabio gordo Ronaldo. Si yo tuviera la mujer que tiene Adolfo Cambiaso, también me no saldría a ningún lado, me quedaría en casa. Besos.
23: Muy linda la
20: voto,
23: mujer.
20: Voto por eso.
23: Muy linda la mujer.
1: Lo dijo de Figo.
20: Y la casa que tiene, la casa dice, no, me quedo en casa. En la parte norte, en la parte sur, en la parte... Es gigante la casa que tiene.
1: Tiene dos usos horarios.
20: Pero sí, negro. Te pasa del continente, de una punta a la otra. Bueno.
23: Hola chicos, ¿cómo están? Saludos. Mi tinnitus tiene más ritmo que la flaca, refiriéndose a The Carpenters, ¿no? Bueno. No es el libro gordo de Petete, es el libro flaco de Pepito.
20: Ahí está.
23: Que lleve un patito flota flota, dicen acá. Habría que limpiar los desagües, es lo primero. A Manuel de Alberdi.
20: Ah, por el tema de inundaciones, del simulacro.
23: Omar, ¿qué decís? O sea que para vos, cuando un menor entre los 14 y 16 años cometa delitos, que sea matar, asesinar, violar y robar, se lo entreguen como hacía siempre el juez de menores a sus progenitores para que ellos fueran nuevamente los que, en vez de ponerle límites y educarlos, lo único que hacían era devolverlos al mundo del delito. Ajá. Presos y cumplir con condena en un complejo carcelario. ¿Por qué nosotros debemos tenerle compasión? ¿Acaso ellos tuvieron con sus víctimas que mataron? Dice bueno. Carlos Cabrera.
20: Bueno, Carlos, si hubieses escuchado lo que dije, seguramente no decías eso. Te invito a lo podés escuchar de nuevo. ¿Qué más?
23: Hola, chicos. Pepe, ¿cuántas libras llevan las cubiertas de Fórmula 1? No me acuerdo.
20: Adelante, Pepe. No lo mires a Federico. Federico tampoco lo sabe.
23: Pepe manejó alguna vez un auto de carreras, digo, por los comentarios que hace sobre Colapinto, dice Jorge.
20: Adelante, Pepe.
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20: Adelante. ¿Cuántas libras lleva en la rueda de adelante y la de atrás? Son distintas libras, ¿eh?
21: Y más o menos 25 libras. Más o menos.
20: ¿Cuál?
21: ¿Eh? ¿Cuál qué?
20: ¿La de adelante o la de atrás?
21: La de adelante.
20: Y la de
21: 23
20: atrás.
21: La de atrás.
23: ¿Por qué hay esa diferencia?
20: 23 la de atrás.
21: 23 de atrás y 25 la de adelante, exactamente, sí. Sí, el último, por lo menos lo que me dijo la gente de una de las principales.
20: ¿Cuál es la empresa que maneja?
21: Exactamente. Sí, sí.
20: Bueno,
21: la gente, no puedo decirlo porque es una cuestión como decir.
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23: Hora 16:04. En Córdoba la temperatura 16 grados, el cielo despejado, la humedad 40%. Denuncian a Cañito Flores por presunta designación irregular de su ex asesor Rodríguez en la legislatura. La presentación fue formalizada por el abogado Juan Pablo Rustán, quien sostuvo que se incumplió el artículo 12 de la Ley Provincial del Estatuto Escalafón para el Personal del Poder Legislativo, que establece que no puede ingresar ni reingresar al Poder Legislativo quien hubiese sido condenado por delito contra la Administración Pública Nacional, Provincial o Municipal, o delito cometido en ejercicio de la función pública mientras dure la inhabilitación. La baja de Ariel Alejandro Rodríguez se produjo antes de que el dirigente presentara su pedido de licencia. Recordemos que se desempeñaba como contratado del ex representante departamental de Río Seco y tiempo atrás había sido condenado por usurpación y peculado. Milei ratificó que mantendrá el rumbo económico. 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
8: El presidente Javier Milei, ante sus ministros, ratificó el rumbo económico y sostuvo que no se relajará la política monetaria bajo ningún concepto, al considerar que hacerlo sería un error y afectaría la reputación construida y los resultados obtenidos. Recordemos que el proyecto que anunció por cadena nacional sobre defensa de la soberanía por el tema Malvinas ingresará en los próximos días por la Cámara de Diputados. Desde Casa de Gobierno, Jorge Moure, Mitre informa primero.
23: Piden declarar la emergencia en responsabilidad animal en Córdoba. La concejal Jessica Robeto cuestionó la regulación actual y exigió más controles para evitar ataques de perros.
9: Que se declare en la ciudad de Córdoba la emergencia en sanidad animal para que el Ejecutivo salga con todos los recursos humanos, económicos y administrativos a solucionar esta situación de forma urgente. Para mí lo que se tiene que hacer es hacer un censo general de toda la población de perros y gatos que hay en la ciudad. Dentro de ese censo se tienen que ubicar todos los PPP que hay, ver en qué situaciones están, salir a hacer campañas de concientización y de sensibilización para que la gente sepa que hay ciertos requisitos y condiciones en cómo deben tenerse a estos perros que son potencialmente peligrosos, porque justamente lo que establece la ordenanza es que no cualquiera los puede tener, que los debe tener con ciertas condiciones, que el cuidador de ese perro tiene que tener un apto psicofísico. Acá la culpa no es del perro. Los perros no son de por sí malos, sino que tiene que ver con el estado en el que se termina descubriendo que los tenían los cuidadores, ¿no? Sin alimentar, en condiciones deplorables, personas que no estaban capacitadas para poder darles un cuidado, un adiestramiento a esos perros, ¿no? Lamentablemente las prioridades de esta gestión están puestas en otro lado, ¿no? Porque, a ver, recursos humanos hay, económicos hay, pero mi crítica es por qué no se ponen los recursos acá y se ponen quizá en cuestiones innecesarias.
23: Recordemos que en las últimas horas se confirmó un nuevo ataque en Villa Dolores de un perro a una niña de 4 años que se recupera en el hospital de niños. En el último mes fallecieron 3 criaturas de entre 2 y 3 años en distintos ataques. La temperatura actual en Córdoba, 16 grados, el cielo despejado, vientos del noreste a 20 kilómetros por hora, la humedad 40%. Hora 16, 7 minutos.
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0: Martín Siesteros, qué país tan progresista en el que vivimos, ¿no? Estoy escuchando que un chofer que recién se inicia de bolsillo está cobrando 1.600.000, 1.700.000, y un docente universitario con título de grado, de posgrado, con formación continua, 1.200.000. ¿A dónde vamos a parar? ¿Alguien piensa que vamos a ser en algún momento un país desarrollado? No.
1: Sí, pero lo que pasa
0: siempre
1: es que
0: bananero.
1: Lo pienso. No está mal lo de los colectiveros, está muy mal lo de los docentes. Ese es el tema.
2: Yo no entiendo a los empresarios del transporte, la verdad. Sin subsidios no pueden funcionar, no le pueden pagar a los empleados, no pueden tener bien los coches. ¿Por qué no se dedican a otra cosa? ¿Por qué no entran como empleados en algún lado si como empresarios no pueden rendir y no pueden ser eficientes?
1: Era lo que le preguntaba a Pepe, pero se enojó y no me quiso contestar más.
3: Hola Omar, buenas tardes. Acá te vengo escuchando sobre el tema del paro que han hecho del transporte. La verdad es como decía vos, si hago vos tenés una empresa y te va mal, ¿qué vas a hacer? ¿Te vas a quedar o te vas a ir? Bueno, acá, así les vaya bien como sea, estos ganan, guita. Por eso están, si no ganarían y se hubieran ido a hacer ya. Un abrazo y bueno, ocupación para la gente que quedó a pata en la ciudad.
4: Claro, la rentabilidad. Habría que analizar cuál es la rentabilidad. Una cosa es que pueda soportar la estructura de pago de personal, de mantenimiento de coches, en fin, todo lo que significa tener.
1: Pero no ruta, no te están dando los números.
4: A lo mejor te dan para mantener el sistema, para mantener la estructura, pero
1: no
4: te insisto,
1: no estás ganando.
4: Y yo no conozco la rentabilidad, pero me imagino que no debe ser tan alta la rentabilidad. Ya te expliqué por qué motivo no debe ser tan alta. Porque me parece que la relación pasajero-kilómetro ha descendido muchísimo en los últimos años.
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0: Tenés razón, Omar. ¿Sabés lo que pasa con los empresarios de la FETAP que están acostumbrados a que le den subsidios? Y con esos subsidios el manejo fue completamente discrecional, o sea que ellos usaban ese dinero, te lo digo por conocimiento de causa, en beneficio propio, aumentar notablemente sus patrimonios. Y ahora se hacen los carmelitos descalzos, que no tienen plata para pagar, para que les sigamos aportando y aumentando su bienestar.
4: Opiniones, son opiniones, está bien.
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6: Omar, ¿sabes cuántos años hace que vienen pagando el gasoil casi a mitad de precio por los subsidios? ¿Sabes cuántas se han ahorrado? ¿Te acuerdas cuando era 12 de octubre? Y antes era Unión, eran los mismos empresarios y cambiaban de nombre y aparecían.

0: nacían de nuevo. Son vivísimos, Omar, son de lo peor, son de lo peor. Quieren que el Estado le pongamos toda. Es como decís vos, Omar, ¿por qué no se van?
1: Por eso te digo, ¿entendés? No lo termino de entender al... Me cuesta, y para mí es bastante pobre la explicación que das vos.
2: Hay un debacle en el sistema en general.
1: El debacle, sí, que vengo escuchando con, sí, ese tonito que vos me estás diciendo, hace unos 25, 30 años que vengo escuchando.
2: Sí, sí.
1: La debacle. Bueno, listo, ya está. Terminó la debacle.
2: ¿Quién lo va a hacer?
1: Rajá.
2: ¿Quién lo va a hacer?
1: Que venga otro. Y que venga otro.
2: Si podía alguna...
1: Que venga otro. Aparecieron en esta historia, aparecieron un montón de presos diciendo, sí, nosotros. Hasta acá hemos hecho nota con gente que ha venido. No, nosotros tenemos, somos muy conocidos. Uno vinieron de San Luis, el otro de Entre Ríos, el otro, qué sé yo.
2: Corrido.
1: Y venían, oh, lo mejor del mundo, y qué sé yo. No, no tenemos plata. Bueno, macho. Te salieron mal los números, sos un nabo, no te sale. Tómatela, ya voy a llamar a otro.
2: Bueno, no te olvides que hace muchos años que vienen, o bastantes años que vienen con concesiones precarias.
1: Pero yo
2: con lo cual vos no vas a invertir muchísimo para que al otro año te digan, maestro, ¿hasta acá llega usted?
1: Muy bien. Yo te fijo esas condiciones de trabajo. Vos decís, no, no me conviene. Muy bien, váyase. No, no me conviene así comprometerme con tal. Muy bien, tiene razón. No va a arriesgar, lo felicito. Váyase. Voy a buscar a alguien que le convenga o que se anime.
2: No le va a convenir ni se van a animar.
1: Ah, bueno, listo.
2: Allá los jugadores.
1: Entonces
2: que están
1: todo
2: vuelta.
1: Pasará a ser de la MUNI o todo del gobierno de Córdoba.
2: Ah, sí,
1: y sí, loco.
2: Sí, ya.
1: Porque si no, el run run este ya me tiene podrido a mí.
2: Ya has visto.
1: No nos alcanzan los presupuestos, los insumos, que aumentaron la goma, que el gasoil, que los sueldos, que. ¡Basta, hermano!
2: ¿Pero qué es una realidad?
1: Bueno.
2: No podés tapar el sol con la mano.
1: Bueno, bueno.
2: De ahí a que gane más o menos. Va a parecer que estoy tomando partido para un lado.
1: No, no se nota para nada. No se nota para nada que tomó partido por un lado. No, no,
2: no. Estoy tratando.
1: La gente no se da cuenta.
2: Estoy tratando
1: tranquilo
2: de no quedarme en la queja, porque la, claro, gente se queda en la queja. Mirá, ¿por qué estos que ganan? A ver, hagámoslo. Yo te voy a traer números. Yo te voy a traer números.
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1: Bueno, como todos los lunes, ya está con nosotros el doctor Pedicino, el doctor Héctor.
12: ¡Estoy cansada!
1: Héctor Pedicino, que está con nosotros. Querido doctor, muy buenas tardes, buen lunes.
13: Hola, ¿cómo están? Buen lunes para todos. ¿Cómo andan ustedes?
1: Muy bien.
2: Bien, muy bien.
12: Técnico, pero bueno, todos los técnicos, todos, como dijo una vez, bueno, jugadores, bueno, ¿por qué no juegan, bueno, a ellos? Que bajen la panza,
1: bueno,
12: primero.
1: ¿Vos la conocés a la señora, no, esta, no, Héctor, porque va a la cancha, gordo, de Belgrano?
13: Sí, va a la platea Heredia conmigo.
1: Ah, mira. ¿Y putea durante todo el partido la señora?
13: No todo. Para 10 minutitos por tiempo, en el entretiempo, para un ratito y después vuelve, sí. Descansa, no, descansa.
12: Porque yo entro, cuando entro digo, dale la vía, ganar esto, empiezan a insultar desde el bajo, en la platea.
14: Ese sos vos, claro.
12: Se queden en su casa, fuman como caballo. Hay uno que está con la pipa, le tira todo el humo a mí y a los niños, no puede ser, esa es una gente negativa.
14: Bueno, divino.
1: Bueno, salúdalo, doctor.
14: ¿Qué tal, doctor? ¿Cómo te va? Buenas tardes.
13: Hola, ¿cómo anda Raval y cómo anda usted?
14: Muy bien, todo en orden.
12: Voltando, Pacerín, basta, no Alejandro. Le des bolilla. Estos viven insultando medio mundo. Ya me tienen harta, me dejan concentrado
15: en el partido. Que se vaya, Pacerini.
12: Bueno, ¿qué? Basta.
14: Qué sabor amargo queda, ¿no?
1: Cuando adelante.
14: Está en el minuto de descuento.
1: No hablé.
14: No, yo no soy de sabio.
1: No hablé.
13: Yo le recomiendo que siga las recomendaciones de su compañero ahí, Raval.
14: Claro, ¿en qué vamos a hablar nosotros? Pero estos se quedaron con él.
1: Pero no hablé.
14: Vale. Bueno, querido doctor, vamos a lo nuestro. Tiene que hablar sobre esto que es importante. Porque dice la primera pregunta: mira, a mi hija de 5 años le pica mucho la piel. De bebé me dijeron que tiene. Evelyn, en serio. Me dijeron que tiene la piel atópica. ¿Qué se le puede poner, doctor?
13: Para la piel atópica hay tratamientos específicos que hacen los dermatólogos, pero la recomendación general es poner cremas, pomadas o emulsión. La emulsión es la mejor forma farmacéutica para la piel.
1: ¿Qué es la piel atópica? Perdón,
13: vitamina A.
1: ¿Qué es la piel
13: atópica? Es una de las formas de manifestación clínica de la alergia. Es la alergia en la piel. Y la piel atópica es seca. Al secarse mucho puede producir incluso lesiones en las flexuras de los codos, en la parte de atrás de las rodillas, viste, a veces se producen como unas líneas rojas de dermatitis, ya de inflamación.
14: ¿Pero
13: y
14: pica,
13: eso es,
14: doctor?
13: Porque la piel sí es muy pruriginosa, y eso pasa porque la piel es uno de los órganos donde la alergia puede impactar. Así como tenemos alergia respiratoria, alergias digestivas, también está la alergia atópica, que es la dermatitis atópica, que es una de las formas de presentación clínica más frecuente en la edad pediátrica. La dermatitis atópica y la respiratoria.
14: Bien. Mañana le tengo que poner la vacuna a mi hijo de 5 años. Si tiene fiebre, ¿cada cuánto le puedo dar el ibuprofeno?
13: El ibuprofeno para un chico se puede dar 3 o 4 veces al día, dependiendo de la magnitud de la frecuencia de aparición de la fiebre. Normalmente, cuando tienen fiebre por vacunas, una vez que le des, termina siendo suficiente. Es raro que un chico haga 24 horas de fiebre. Ajá. ¿Lo puede hacer? Sí, lo puede hacer. No es lo más frecuente. En el caso de que eso suceda, cada 6 o cada 8 horas se puede dar el ibuprofeno. Esto ya lo hemos hablado varias veces en el programa. No es aconsejable asociar otro antitérmico, por ejemplo, paracetamol. Si le doy para ibuprofeno, sigo con ibuprofeno. Si le doy paracetamol, sigo con paracetamol.
14: Bien, pero siempre consultarle, por supuesto, al médico.
13: Sí, si la fiebre es muy alta o se prolonga más allá del tiempo esperado, para eso estamos nosotros, Ravalí.
14: Perfecto. Bien, por eso lo quiero resaltar.
3: Que hacía falta.
14: No, bueno, es importante recalcarlo. Hay un aumento de casos de hepatitis A, preguntan acá. ¿Cómo se puede prevenir?
13: Sí, hay un aumento de hepatitis A, no en la edad pediátrica, sino en las personas de más de 20 años. Y esto muy probablemente sea debido a que esa gente, los mayores de 20 años, no están vacunados. La vacuna se empezó a colocar en el 2007, entonces en los niños de 1 año. Es decir que en la edad pediátrica hemos logrado controlar un poco, insisto en esto que siempre hablamos, si se controla porque vacunamos, dejamos de vacunar, se va a descontrolar de vuelta la hepatitis. Con lo cual, las medidas de prevención en el paciente adulto, hay vacuna de hepatitis A para adultos que está aconsejada en los grupos de riesgo, que son maestras jardineras, personas de seguridad, bueno, nosotros los médicos, personas que tengan actividad sexual no protegida, esas personas están expuestas a la hepatitis A. Y eso sí se pueden vacunar. Y las otras medidas, que son las que siempre se supo, porque la hepatitis se transmite por vía fecal oral, es decir, en las deposiciones que los chicos tienen, eliminan el virus de la hepatitis y en los recreos, en los baños, se pueden contagiar. Con lo cual, lavado frecuente de manos, tener la precaución de que no haya, el piso del baño esté limpio, para eso es recomendación en las escuelas, y evitar el contacto con chicos enfermos.
14: Bien, bueno, Héctor, hemos completado las preguntas, así que te agradecemos mucho y nos reencontramos la semana que viene.
1: Gracias, Doc.
13: Bueno, nos vemos. Chao, Doc. Hasta el lunes que viene.
1: Chau.
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21: Pepe, no quiero dejar de agradecerte un espectacular sábado a la noche que pasé gracias a vos. Agarré, preparé una rica cena, velas, y agarré la playlist y le metí yo el Michael, Phil Collins, Guns N' Roses, Bonnie Tyler.
1: Bonnie Tyler. Che, mirá, un éxito tremendo las recomendaciones de Pepe Amoroso que causaron furor un sábado a la noche.
14: Estoy pensando hacer una playlist.
1: ¿Y no le tenía esa? Bueno, la voy a comenzar a hacer. Pepe Amoroso, le voy a decir que la haga y que tenga. Que la haga, que la haga. ¿Por qué le voy a decir que la haga? A Pepe Amoroso. Que otro no soy yo. Y bueno, voy a buscar.
14: Va a ser Pepe solo, ¿no?
1: Tengo.
14: Claro.
1: Tengo un colaborador.
14: Sí, ya me estoy. Sí. Le tenés que pagar al colaborador.
1: Alejandro.
14: Le tenés que abonar.
1: Armamos una listita y.
14: Mírame, no, ni va ni bosta.
1: De lo que yo te sugiero.
14: No, ni bosta.
22: Bueno, entero, la gente debe pensar que estoy loco. Con esos audios que pone el operador, me voy riendo como pavote por la calle. La gente me mira, loco. Un poquito más de juicio.
12: Es malo que insulta, yo soy la señora, única que grito.
14: Yo la llego a escuchar, señor, un domingo a las 7 de la mañana, imagínate. Episodio.
1: Es fuerte.
0: Es divertido, pero...
1: Sí, es muy fuerte.
4: Violeta es una canción de Brasil, no es de Alcides. Y esa Violeta lo hizo el Negro Videla para Chévere. Y este la copió y
1: sí,
4: la puso
1: señor.
4: En Buenos Aires.
1: Y es una mejor versión, la mejor versión.
4: La hizo a Septiembre, se lo copió hasta los arreglos a Chévere y le hicieron Buenos Aires. Violeta sí, no es un tema de Alcides, bueno, es un tema de Brasil.
0: Es un tema Negro Videla.
5: Bueno, Alcides dice que en realidad él es el que viralizó la canción, no, no usó ese término, pero que...
1: Ahí está, esa es la versión original.
5: Bueno, dice que en este lado, de este lado, él la popularizó.
1: La que lo popularizó fue el Negro Videla.
0: Y no jugamos, Negro Videla le dio un salto de calidad, sí, un valor agregado.
5: Sí. Pero él dice que, bueno, que él se lo comentó a Gerardo Sofovich y que estaba la mamá de Suar también. Y en esa charla, cuando él comenta de que iban a hacer una serie o que estaría bueno hacer una serie o algún programa con el Violeta, sí. Bueno, le robaron la idea y que el papá de Tini fue el que le robó la idea.
1: Bueno, sí.
5: Así que dice
1: se llama
5: que bueno,
1: tengo hambre eso.
5: Dice, a los meses aparece Stoessel con Tini haciendo de Violeta, pegaron para arriba y más y más.
1: Sí,
5: y la verdad dice que tras esta situación quizás estén mereciendo lo que están viviendo.
1: Bueno,
23: así este dijo, país.
5: Sí, dice, el caso de Tini se lo merecen, me robaron la idea.

0: originales, porque la letra pertenece a un tal Luis Caldas y Paulinho Camafeu. Esos son los que crearon. Ahí viene. Fricote, Fricote es Violeta. Esta canción originalmente se llama Fricote.
1: ¿Cómo es?
0: Fricoche. Fricoche. Así que así mejor que llame ahora sí. Bueno, muy bien.
2: Violeta es una canción de...
3: Hola chicos, Omar, me quedé con una duda. ¿Cómo es eso de que así reclama lo de Violeta y esas cosas? Sí, pero no. Yo tengo una duda. ¿El negro Videla con Chévere no cantó ese tema mucho antes que Alcides?
0: No. El éxito lo hace Alcides en La Bailanta. Y después lo graba, ahí nomás, no pasó mucho tiempo, lo graba el negro Videla con Chévere.
1: El discazo.
0: Pero le corresponde a... Y cuando lo graban, ellos pagan derecho, pero le pagan a los dueños de Fricochi, a los brasileros, no le van a pagar al Cide, que también le choreó de Brasil.
1: Claro. Ese disco, o sea, Chévere, también estaba Americana, y Violeta, Americana. Te rompieron todo el...
0: Totalmente.
1: Total, disco de plástico.
0: ¿Querés que le pregunte al negro?
1: Sí, sí.
4: A Pepe, claro, camino no te echo.
5: ¿Cómo le gusta caminar? Fala devagar, é um menino chifrudo.

0: te lo digo yo.
1: ¿Quién es?
0: No, no me atiende el negro, Ale.
2: ¡Dale de una vez!
0: No, no atiéndelo. Está ocupado, debe estar ocupado. Último sonido. No atiende, listo, chau. Escucha, negrito. Ahí hay quilombo con Violeta. Ustedes lo grabaron con Chévere, le estoy preguntando en un audio al Negro Videla. Lo graban con Chévere, pero primero lo hace Alcides o al revés. ¿Me contás esa parte? Ahí. Ya le puse la grabación al negro, que cuando pueda me va a contestar.
3: Sí, el fin de semana escuché eso de Alcides. Hay que ser cara rota, ¿no?
0: Andale, hermano, ¿qué tiene que ver? Bueno, ¿querés que vayamos al tránsito, Alejandro?

0: Tránsito.
1: Ahora sí, señoras y señores, vamos a saber cómo está el tránsito en la ciudad, así que todos juntos decimos...
2: ¡Hola, Paola! Hola, Paola, sos una perla en ese programa, tenés perla, tu club de fans que te banca todas las tardes, hashtag te bancamos, Paola.
3: ¿Qué tal? Muchísimas gracias, un saludo muy grande a mi club de fans.
4: ¡Ainda estuvo aquí!
3: Sí.
1: Ahora habla portugués.
3: También, sí.
1: Mi club de fans uno llamó.
3: Ainda estuvo aquí.
4: Uno en representación, viste que siempre hay
1: una presidenta
3: del fan club. Exactamente, bueno, un beso grande. Bueno, bastante tránsito en Avenida Colón desde Urquiza, también Sarmiento Humberto Primo con mucho movimiento a esta hora, Chacabuco, Maipú, también Poeta Luanes llegando a Plaza España, Ambrosio Olmos, en zona sur, Cruz Roja entre Vélez Arfil y Belardinelli con mucho movimiento. Tener en cuenta que continúan las obras de alto nivel en Avenida Vélez Arfil. También continúan los desvíos de transporte en Ciudad Universitaria por el corte total en el Boulevard de la Reforma. Va a ser hasta el domingo 13 de septiembre. Informa la municipalidad que continúa el corte y desvíos en Avenida Juan B. Justo por obras de cloacas entre calles Junquillo y Parravicini, el carril que va en sentido hacia el centro. En las rutas, informa Policía Caminera precaución sobre la ruta provincial 53. En el kilómetro 20, corte de media calzada en el sentido hacia Córdoba por un siniestro vial. Circular con precaución también por reductor de calzada sobre la ruta provincial 5 a la altura de embalse por mantenimiento. Lo mismo que en ruta provincial 10 entre Río Primero y Villa del Rosario. Y reducción de calzada por obras de mantenimiento también en la ruta provincial 1 entre Freire y Porteña. Así que circular con precaución. En medio del tránsito y la ciudad de movimiento, con el informe. Hola Paola, manejás con conocimiento. Chau.
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8: Hora 16:35 minutos. En Córdoba, la temperatura 15 grados 8 décimas, el cielo ligeramente nublado, la humedad 39%. Podrían ampliar nuevamente la imputación contra José Villarreal, el ex asesor de Ramón Cañito Flores, ahora también es investigado por presunto abuso sexual intrafamiliar. Lo confirmó en diálogo con Radio Mitre la fiscal a cargo de la causa, Analia Cepede.
9: La semana pasada se le amplió a Villarreal no solamente el grooming, el abuso sexual con acceso carnal, sino la promoción a la corrupción de menores. Y ahora, analizando un poco todo lo que es la aparatología móvil, aparentemente podrían surgir hechos intrafamiliares que también tienen contenido sexual. Seguramente esta semana volveremos a traerlo a él a la fiscalía, porque obviamente en una ampliación de imputación tiene que ejercer su derecho de defensa y prestar declaraciones culpatorias.
8: Las ventas minoristas PYME descendieron 0,2% interanual en agosto. La medición frente al mes anterior reflejó una baja del 2,7%, con lo cual la actividad acumula un descenso del 2,4% en lo que va del año. Como contraparte, según la Confederación Argentina de la Mediana Empresa, las ventas online realizadas por comercios con local a la calle registraron un incremento interanual del 17,6%. Cuatro de los siete rubros medidos presentaron tasas de variación interanual positivas. La suba más pronunciada correspondió a perfumería con casi 13 puntos, seguido por el sector de textil e indumentaria, calzado y marroquinería, y ferretería, materiales eléctricos y materiales para la construcción.
0: Deportes.
8: Fútbol. Lautaro Martínez bancó a Julián Álvarez. El delantero del Inter reconoció que, aunque peleen con Julián por un lugar en la selección, desea que se ponga bien pronto porque son amigos.
10: Le hablé, le mandé un mensaje, le mostré todo mi apoyo, porque más allá de que compartimos plantel y compartimos posición y peleamos por un lugar en la selección, es un amigo y seguramente que el momento que atravesó y que está la decisión es de su club, la decisión del presidente de su club, así que le deseo lo mejor, espero que se ponga bien pronto y que siga demostrando lo que ha demostrado hasta ahora, porque es un grandísimo jugador, uno de los mejores del mundo también.
8: La temperatura actual en la ciudad de Córdoba, 15 grados 8 décimas, el cielo ligeramente nublado, viento del noreste a 13 kilómetros por hora, la humedad 39%, hora 16, 37 minutos.
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3: Se conoce ahora sí la historia oficial de Violeta. Un verso lo que metió Alcides.
4: Sí, versazo, versazo.com.
3: Habló el negro Videla.
4: A ver.
5: Hola, Marcito querido, ¿cómo estás? Sí, tengo un poco de señora que estoy en el DF.
3: Está en el DF.
5: Escúchame.
4: Volví al DF.
5: Sí, lo que me extraña es que ustedes que sean cordobeses digan semejante barbaridad. No, no. Lo grabamos nosotros primero con Chévere. Así como grabamos Septiembre, como grabamos Un Lobo en Celo, como grabamos varias cosas, varias canciones, que después la gente que trabaja en Buenos Aires la hicieron, la copiaron exacta, no le cambiaron nada, ¿no? Ni el tono le cambiaron. Y trabajaron con eso mucho, mucho tiempo. Como Alcide, como el Conejo Alejandro, como todo lo otro. Eso no, nosotros lo grabamos primero. Pero como Chévere, nosotros no viajamos a Buenos Aires. Estamos acá en Córdoba prácticamente. Así que por eso nos copió, no sé.
3: O sea, ahí está la palabra en el video. Si hay alguien que le puede ir a reclamar a eso que le reclamó
4: Alcides.
3: Sí, Alcides, tendría que ser Chévere.
4: Claro.
3: O sea, más ladri todavía.
4: Alcides dice que gracias a él.
3: Sí. Y gracias a Chévere, él la cantó.
6: Dice, mira, Omar, año 1989, disco Siempre Cae Bien de Chévere.
3: Ahí estaba Violeta.
6: Claro, el tema 7. O sea, el primero del lado B era Violeta para Chévere.
3: Ahí está.
6: Che, loco, no, no llores más.
3: Claro, miente, además miente. Bueno, listo, Alejandro aclarado, adelante.

0: Ahora, yo era el campito.
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2: Ahí está otra versión. Chayanne también le grabó.
3: Una bosta la versión. Año 87, Omar, versión salsa.
2: Escucha. La mejor es la de Chévere, pero lejos.
4: Qué moncazo.
2: Qué moncazo. Adiós.
5: Los invitamos.
2: En vivo, en vivo.
5: Los invitamos a Rubiño, si está por ahí.
2: Mirá, con el negro Rubiño.
5: Hoy está mío.
2: Esto para Alcides.

0: choro. Con choro, Alcides.
1: Exacto. Dios mío, pero así sin ponerse colorado el tipo pide. Porque le robaron él. Sentí Rubiño, sentí.

0: Bueno, muy bien. Vamos, Alejandro, por favor, activó que no llegamos.
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30: Todo, muy lindo todo, llegó el final.
31: Cortes.
30: Sí, sí, exactamente. Llegó el final, todos juntos decimos chao.
31: Adelante. 18.8 la temperatura, 39% la humedad, mucho frío afuera. De mañana asciende a 23, despejado, y el miércoles a 25, inestable.
30: Bueno, muy bien, gracias Paola, gracias Camila, Bebé, Ernestina, gracias al DJ. Gran final. En vivo, Phil Collins. Que disfrutes de lo que queda del día, que es un montón en la vida y que...
31: nunca más.
30: ¿Y qué hacemos mañana?
31: Volvemos a intentar.
30: Bueno, pasó el lunes. Gracias. Mañana.

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2: Internacionales. La Unión Europea anunció una inversión de 200 millones de euros en Groenlandia. La presidenta de la Comisión Europea, Ursula von der Leyen, viajó hacia la isla Ártica para reforzar los lazos políticos con el territorio danés en medio de la amenaza de anexión del presidente estadounidense Donald Trump. El plan contempla fondos para minerales críticos, comunicaciones satelitales y energías renovables en una región de creciente disputa geopolítica por el deshielo y los recursos. El primer ministro groenlandés, Jens Frederik Nielsen, celebró la estrecha amistad con el bloque europeo.
3: Nacionales.
2: Mirtha Legrand está internada por un cuadro respiratorio bronquial. La conductora, de 99 años, ingresó hoy al sanatorio Mater Dei, en el barrio porteño de Palermo, tras varios días con síntomas que su entorno había atribuido a una fuerte gripe. Según el primer parte médico, quedará en una habitación común para completar estudios y continuar el tratamiento, con un nuevo informe previsto para el miércoles. La diva no había podido grabar su programa el viernes por esta misma afección. Eduardo Elstein explicó por qué es accionista de una empresa británica en Malvinas. El empresario difundió una carta donde detalló que compró una participación minoritaria en la Falkland Island Company entre 2005 y 2006 y que en 2017 intentó adquirir el control mayoritario, oferta que las autoridades británicas bloquearon. La idea era que estrechar los lazos con las islas a través de una empresa argentina podía ayudar en el reclamo de soberanía, señaló. El comunicado surgió tras la difusión de un artículo periodístico sobre el tema.
3: Deportes.
2: Fórmula 1. Charles Leclerc quedó en duda para el Gran Premio de España tras el choque. El piloto de Ferrari se accidentó a más de 170 kilómetros por hora en el Gran Premio de Italia cuando perdió el control de su auto en la curva parabólica y se estrelló contra el muro de contención. Los primeros controles descartaron lesiones óseas graves, aunque el corredor reconoció problemas de visión en su ojo derecho tras el impacto. El monegasco, de 28 años, se someterá hoy a estudios neurológicos y físicos adicionales para definir si estará en condiciones de competir.
3: Internacionales.
2: China inyectará 54 mil millones de dólares en bancos y aseguradoras. El Ministerio de Hacienda del país asiático anunció un plan excepcional de capitalización para 8 entidades del sector financiero, entre ellas el banco ICBC y las aseguradoras China Life y PICC. La medida busca reducir riesgos, dinamizar el consumo y responder a las exigencias globales de absorción de pérdidas, luego de que la calificadora Standard & Poor's advirtiera un faltante superior a los 500 mil millones de dólares en 4 de los principales bancos.
3: Nacionales.
2: Buenos Aires, se suspendió otra vez el juicio contra Pity Álvarez. El debate por el homicidio de Cristian Díaz quedó nuevamente en pausa hasta que el Tribunal de Casación resuelva 20 planteos de recusación presentados por la defensa del músico. Los abogados Javier Baños y Sebastián Queijeiro insistieron hoy con un pedido de nulidad y advirtieron sobre el riesgo cierto para la salud psicofísica del acusado. El tribunal rechazó el planteo y cuestionó que la defensa exponga esa situación en el debate. El Senado avanza con el proyecto de Inocencia Fiscal 2 antes del vencimiento de ganancias. La Comisión de Presupuesto y Hacienda de la Cámara Alta analizará mañana el texto aprobado en diputados, con correcciones propuestas por un grupo de contadores al ministro de Economía, Luis Caputo. El objetivo es dar mayor seguridad a los contribuyentes antes del 22 de septiembre, fecha límite para presentar las declaraciones juradas de ganancias de 2025, mientras el 24 de ese mes vence además el primer anticipo del periodo 2026. Los especialistas no descartan que sea necesaria una nueva prórroga.
3: Deportes.
2: Rubén Darío Insúa llegó al país para asumir como nuevo director técnico de San Lorenzo. El gallego arribó a Buenos Aires para cerrar los últimos detalles de su regreso al club, que ya había recuperado el ánimo tras vencer 1-0 a Talleres en la octava fecha del torneo clausura. Será su tercer ciclo al frente del Ciclón tras las salidas de Néstor Gorosito y del interino Walter Perazo. El estreno del entrenador está previsto para el próximo domingo, cuando el equipo visite Independiente desde las 19:15 por la novena fecha del certamen.
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¿Cómo les va? Muy buenas tardes, ya estamos una vez más. Luego de haber transcurrido el fin de semana, nuevamente otra semana junto a ustedes. Nublado, después el sol, viento, frío, bueno, bien característico de invierno, como tiene que ser del team invierno. Es distinto cuando es el team summer. Team summer es otra cosa. Ahora es team invierno. Bien. Saludamos a toda nuestra audiencia que nos acompaña, como siempre decimos, aquí en la Ulaya, en la región, en el país y el mundo. Por supuesto, siempre siguiendo toda nuestra programación en todo momento. Siempre nos llegan a veces mensajes, llamados, comunicados. La gente que te lo expresa, te lo comenta. Por ejemplo, ayer una persona me decía, estaba trabajando, y me decía que había estado por la zona, en distintos lugares, ¿no es cierto? Y, bueno, ahí estaba la sintonía de LB20 Radio de la Ulaya. Perfecto, más vale, por supuesto. Así que, bueno, uno lo sabe, pero es bueno que también se lo recuerden o se lo digan, está bien. Damián Magri, el encargado de la operación técnica, todo ese sector es propiedad de

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0: El registro correspondiente a la hora 16 en esos momentos, 15 grados, un décimo la temperatura, ligeramente nublado, 32% la humedad, la presión atmosférica 1001.6 hectopascales, el viento estaba del norte a 34 kilómetros, la visibilidad 6 kilómetros, reducida por el polvo levantado por el viento. Para esta noche se esperan 11 grados de temperatura, algo nublado. El viento estaría del norte entre 13 y 22 kilómetros, con algunas ráfagas entre 42 y 50 kilómetros. Mañana martes, en las primeras horas 6 grados. Luego tendríamos 5 a mitad de mañana, o cerca del mediodía. A la tarde 21 y a la noche 14 grados. Para el miércoles, una mínima de 8, una máxima de 22. El jueves, una mínima de 11, una máxima de 25. El viernes, una mínima de 9, una máxima de 15. El sábado, una mínima de 6, una máxima de 12. El domingo, 13, ya de septiembre, casi mediados de mes, una mínima de 7, una máxima de 12 grados centígrados. Vamos a ver cómo iniciamos en materia de música hoy lunes, la segunda semana de septiembre, que ya está iniciando.

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1: Bueno, estamos de regreso. Escuchaba este tema, esta es otra versión, por supuesto, pero la versión original de Paulina Rubio, la mexicana, que la conocimos. La mayoría de la gente la conoció en su momento cuando vino al programa de Tinelli. Yo por ahí ya la conocía, algunos cantantes mexicanos, uno ya los conocía, pero bueno, acá en la Argentina se conoció a través de él. Esa versión de Quise Tanto, recuerdo, estaba haciendo memoria ahora. Todavía estaba trabajando en la remisería, no había trabajado en ningún hotel todavía, así que hace varios años ya. Sí, estaba una versión distinta, pero bueno, pero me acuerdo. Es más, por las radios en sí de comunicación ponían la canción, por eso me acuerdo. Bueno, la Universidad Nacional de Córdoba será sede de una jornada académica sobre la soberanía argentina en las Islas Malvinas. La Universidad Nacional de Córdoba albergará el próximo miércoles 9 de septiembre la primera jornada académica sobre la soberanía en Malvinas, Islas del Atlántico Sur y espacios marítimos circundantes. Organizado por la Facultad de Derecho junto al Colegio de Abogados de Córdoba, el encuentro reunirá a juristas, docentes y combatientes para analizar el reclamo argentino desde una perspectiva legal, geopolítica e histórica. La actividad se desarrollará de 9 a 17 horas en la Sala Alberdi y el Salón Vélez Sarsfield de la histórica sede universitaria. Las inscripciones permanecerán abiertas hasta el mismo día del evento. La apertura institucional estará a cargo del decano de la Facultad de Derecho y autoridades académicas. A lo largo del día, las exposiciones se dividirán en 4 paneles principales: títulos históricos y fallos internacionales, esto a las 10:30. El legado Ruda y el marco diplomático a las 11:30. Poder blando y el nuevo orden global a las 12:30. Derecho humanitario y testimonio de guerra a las 14:30. Bien, otra de las informaciones destacadas, ¿no es cierto?, como siempre decimos, en las diferentes portadas, esta tiene que ver con deportes. Vélez Sarsfield insiste con la descalificación de Boca por incumplimiento reglamentario. El vicepresidente tercero de Vélez Sarsfield, Nelson Pugliese, volvió a hacer eco de las acusaciones hacia Boca Juniors solicitando su descalificación debido a la inclusión indebida de un jugador extranjero, solo pidiendo que se cumpla el reglamento. Según el artículo 18 del Código Disciplinario de la AFA, se establece que si un jugador que participa en un encuentro es declarado inelegible tras una protesta, su equipo debe ser sancionado con la derrota y una multa. Pugliese enfatizó, no es una cosa o la otra, es muy claro, no hay grises. Uno de los artículos establece que la sanción es que se da por perdido el partido. El dirigente aclaró que la decisión del entrenador Arruabarrena de no hacer ingresar a Ángel Romero es irrelevante, dado que el jugador estaba a disposición del cuerpo técnico y podía haber ingresado sin control de elegibilidad. Pugliese reiteró que la situación es un claro incumplimiento de las normas. El reclamo de Vélez se presentará formalmente ante el tribunal el martes, donde se espera que el jueves se le otorgue a Boca la oportunidad de realizar su defensa ante la acusación. Desde el club de Liniers se decían que la Copa Argentina no avance con el partido entre Boca y Racing hasta que se resuelva este asunto. El reclamo de Vélez surge a raíz de la reciente derrota por penales contra Boca en la Copa Argentina. La solicitud de eliminación se basa en el hecho de que se incluyeron 6 jugadores extranjeros en la planilla del partido, cuando el reglamento solo permite 5, es decir, habría uno más. Los jugadores extranjeros anotados por el equipo de Boca fueron Álvaro Montero, Leandro Lozano, Sebastián Villa, Carlos Palacios, Ener Valencia y Ángel Romero. Bueno, ya se verá cómo sigue esto. Bueno, yo no conozco mucho de deporte, ya saben. Pero no tenía conocimiento esto de que no se pueden ingresar o no se permite en un partido más de 5 jugadores que sean extranjeros, más allá de que se notifique, se informe, 6 no. Yo pienso varias cosas, pero bueno, usted también, y digamos, habría que analizarlo por varios lados, ¿no? No soy de Boca, pero digo, habría que analizarlo a ver, digamos, bueno, usted lo dijo a su criterio. No soy de Boca, ¿eh? no estoy defendiendo nada, no dije nada tampoco, ¿eh? ¿Usted qué dice, Damián? Claro, eso de los jugadores no tenía mucho conocimiento en realidad, es verdad. Funes comenzó el juicio oral contra un joven acusado de abuso sexual y amenazas. Este lunes comenzó en la sala 10 del Centro de Justicia Penal de Rosario el juicio oral a un joven de 24 años acusado por un hecho de abuso sexual con acceso carnal y varios episodios de amenazas ocurridos entre noviembre del 2023 y abril del 2024 en la ciudad de Funes. El tribunal está integrado por el juez de primera instancia Alejandro Cardinale. La acusación está a cargo de la fiscal Mariela Gusso de la Fiscalía Regional 2, quien atribuye al joven los delitos de abuso sexual con acceso carnal en calidad de autor y consumado y amenazas simples en concurso real con amenazas coactivas, también en calidad de autor y consumado por estos hechos. La fiscalía solicitó una pena de 12 años de prisión efectiva. De acuerdo con la acusación, el episodio de mayor gravedad ocurrió el 5 de abril del 2024 alrededor de las 11 cuando este joven habría ingresado al domicilio de su expareja en Funes. En esas circunstancias, siempre según la fiscalía, habría abusado sexualmente de la mujer mediante el uso de la fuerza y mientras le ocluía el hecho provocando que perdiera el conocimiento. El acusado también enfrenta cargos por una serie de episodios de violencia y amenazas que según la investigación se produjeron meses antes. El primero había ocurrido el 7 de noviembre del 2023, cerca de las 17, en un domicilio de Funes, luego de una discusión con su expareja. La acusación sostiene que el joven le habría propinado un golpe en el rostro con la mano y que cuando un familiar intervino para pedirle que se retirara del lugar, habría realizado amenazas de muerte contra la mujer. Posteriormente, el 5 de diciembre, alrededor de las 13:35, ambos habrían mantenido una conversación a través de mensajes de texto y audios mediante WhatsApp. Según la fiscalía, durante ese intercambio, este joven habría utilizado expresiones intimidatorias con el objetivo de lograr que su expareja retomara la relación. Bien. Otra de las informaciones, vamos a dar vuelta a la página por un momento. Esto tiene que ver con Alejandro Fernández, rinde homenaje a su padre en el festival Arre con emotivas canciones. Ciudad de México. En una emotiva presentación, Alejandro Fernández ofreció un concierto estelar el domingo por la noche en el Festival Arre, donde se celebró en memoria de su padre, nada menos que el grande Vicente Fernández. Durante el espectáculo, el artista interpretó varias canciones del repertorio de su fallecido padre, dedicándole también algunas de sus propias composiciones. Este año marca el 5º aniversario de la muerte de Vicente Fernández, quien falleció el 12 de diciembre del 2021. En su homenaje, Alejandro dedicó la nostálgica Nube Viajera de Jorge Macías, que el mismo Potrillo popularizó en la década de 1990. Además, el público disfrutó de otros clásicos como El Rey, Estos Celos, De Qué Manera Te Olvido, y Volver. No hay mejor manera de celebrar la vida y el legado del señor Vicente Fernández que cantando sus canciones expresó Alejandro Fernández durante el evento. El concierto en el Arre Pepsi Black tuvo como invitado a Edén Muñoz, con quien interpretó Decepciones, una colaboración lanzada en el 2020. Tras esta interpretación, también Muñoz pidió una canción más, llevando a los asistentes a disfrutar de No, un clásico de Alejandro, compuesta por la canción por Alejandro Manzanero. A pesar de la intensa lluvia que acompañó la presentación, el artista no dudó en acercarse a su público, caminando varias veces por la pasarela. Agradecerles de verdad que a pesar del diluvio que hubo, se quedaron para compartir esta noche. Se lo vamos a compensar de verdad con el corazón. Vamos a cantar con el alma y a celebrar juntos la música más hermosa de todo el planeta, que es la música regional mexicana. Otros éxitos de Alejandro Fernández resonaron en el escenario, como por ejemplo, Nada menos que Me dediqué a perderte, Estuve y Como quien pierde una estrella, así como su colaboración con Carin León, Me está doliendo. El festival tuvo que interrumpir brevemente sus actividades debido a la fuerte tormenta que azotó la ciudad, pero logró reanudarse casi una hora después. La jornada culminó a la 1:10 de la madrugada con la actuación de los Tucanes de Tijuana, quienes hicieron bailar los asistentes con el Tucanazo y la Chona. También estuvieron presentes la Sonora Dinamita, Mi Banda El Mexicano, Víctor Mendivel y Marcos Villalobos. Acá estaba leyendo, ¿no es cierto?, este homenaje que Alejandro Fernández le realiza a su padre Vicente, a 5 años de su muerte, y como él agradecía, ¿no es cierto?, a la gente, a todos ahí que se quedaron bajo la lluvia y ese acercamiento hacia la gente y demás. Ya lo sé, no me llama la atención, y ustedes tampoco, pero ve lo que son los maestros, los genios, las grandes estrellas internacionales que también tenemos acá en nuestro país, argentinos y argentinas en todas partes a nivel internacional, que nos representan muy bien. Ese acercamiento con la gente, porque ser considerado que estaba lloviendo y él siguió actuando y siguieron actuando y demás. Esto le haría falta a muchos mamarrachos y muchas mamarrachas actuales que hay. Copien un poco de esto de grandes artistas nacionales e internacionales. Porque gracias al público son alguien, Si no, después el público, cuando ven ciertas cosas, digamos, a lo mejor que no saludás o pasas de largo y no querés. Ven estas grandes artistas internacionales, cómo son sencillos, accesibles, no tienen esa soberbia, todas esas cosas que muchos mamarrachos actuales y de otra generación, también hubo en otras generaciones, no quiero decir en otros momentos, también hubo, hay gente que, me acuerdo, no voy a dar nombre ahora. Me acuerdo de ese momento, para alguno de los tantos aniversarios de la ciudad, de la nuestra ciudad o de la ciudad de aquí, de la Ulaye, hubo casos, sí, no, por eso tampoco voy a echar la culpa a todas las últimas generaciones, no, de estrellas, digamos, importantes, muy profesionales, con mucha trayectoria, muy talentosos, talentosas, voces impresionantes o algo. Pero me recuerdo que hubo casos que no querían, venían a actuar, se llevaban la platita, porque vamos a hacer así, pero poco contacto, poco roce, poco acercamiento, poco ahí con el público. Y sí, el público acá y donde sea es el que te da la popularidad, la notoriedad, la fama, llamar entre comillas, en un momento. Entonces el público no tenés que acordarte siempre. Y al contrario, y más cuando son personalidades que se manejan en un país, en otros países, o en un mismo país, pero todo, y que gracias a toda esa gente que te banca siguiendo, comprando tu música, siendo tus fans, y un montón de otras cosas, viajando, generando todo un gasto, porque generas un gasto y demás, si bajan un poquito la soberbia, son de carne y hueso como nosotros, somos, sí, igualen, no digamos, porque es cierto, bueno, pasa, está bien, no lo podemos controlar todo. 17 horas 30, sí, Damián, sí, que no sabía, no puedo dar los nombres al aire, no lo sería, pero bueno.

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Vamos con el resultado del 15 de Santa Fe registrado ayer y luego el sorteo matutino. ¿Qué les parece? ¿Ya tienen todo preparado, listo? Sí, aparte está adentro, está escuchando Radio La Bulaya, sintonizándonos, está viajando. Sí, seguro. Bueno.

Vamos con tradicional primer sorteo, los números 02, 16, 20, 21, 22 y 38. Espéreme. El primer premio, un pozo de 1.855.130.508 pesos. Por supuesto que quedó vacante. El segundo premio, un pozo de 56.113.376 pesos. 27 ganadores, cada uno de ellos cobrará 2.078.421 pesos. El tercer premio, un pozo de 16.835.212 pesos. 1.628 ganadores cobrarán 10.341 pesos. El premio estímulo, un pozo de 20.176.092 pesos, quedó vacante. Vamos con tradicional, la segunda del Kini, los números 12, 16, 23, 26, 28 y 34. El primer premio, un pozo de 2.214.708.980 pesos, quedó por supuesto vacante. El segundo premio, un pozo de 56.117.376 pesos, 23 ganadores cobrarán cada uno 2.439.885 pesos. Vamos con el tercer premio, un pozo de 16.835.212 pesos. 1.513 ganadores cobrarán 11.127 pesos cada uno. El premio estímulo, un pozo de 24.171.409 pesos, quedó vacante. Vamos con el revancha. Los números 00, 03, 22, 32, 37 y 41. El primer premio, un pozo de 7.032.378.571 pesos, quedó vacante. Premio estímulo, un pozo de 77.390.121 pesos, quedó vacante. El siempre sale, los números 00, 03, 04, 13, 23 y 42. El primer premio, un pozo de 503.177.184 pesos, 5 aciertos, 16 ganadores cobrarán cada uno de ellos 31.448.574 pesos. El premio estímulo, un pozo de 5.031.771 pesos, quedó vacante. En cuanto al premio extra, los números 00, 02, 03, 12, 16, 20, 21, 22, 23, 26, 28, 32, 34, 37, 38 y 41. Un pozo de 200 millones de pesos. 718 ganadores cobrarán cada uno de ellos 278.551 pesos. Vamos ahora al resultado del sorteo matutino. Ya comenzamos, ¿no es cierto?, en este lunes 7 de septiembre con la Lotería Nacional. El primer premio, 8.669, 69 los vicios. Segundo premio, 8.256. Tercer premio, 4.610. Cuarto premio, 3.646. Quinto premio, 1.417.
Lotería Nacional, primer premio, sorteo matutino, 8.669, 69 los vicios. Lotería de Buenos Aires, primer premio, 5.192, 92 el médico, segundo premio 1.062, tercer premio 0.648, cuarto premio 0.855, quinto premio 0.453. Lotería de Buenos Aires, sorteo matutino, primer premio 5.192, 92 el médico. Lotería de Santa Fe, primer premio 7.656, 56 la caída, segundo premio 7.359, tercer premio 7.584, cuarto premio 4.708, quinto premio 2.624. Lotería de Santa Fe, sorteo matutino, primer premio 7.656, 56 la caída. Lotería de Entre Ríos, primer premio 9.120, 20 la fiesta, segundo premio 6.623, tercer premio 7.803, cuarto premio 0.862, quinto premio 1.888. Lotería de Entre Ríos, sorteo matutino, primer premio 9.120, 20 la fiesta. Por último, la Lotería de Córdoba, primer premio 2.235, 35 el pajarito, segundo premio 2.883, tercer premio 0.950, cuarto premio 5.326, quinto premio 4.768. Lotería de Córdoba, sorteo matutino, primer premio 2.235, 35 el pajarito. Con el resultado del 15-6 Santa Fe, vamos a estar el jueves. Con el resultado del sorteo vespertino, en un rato, ya regresamos.

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15: Internacionales. Francia registró la peor cosecha de vino en casi 70 años. El Ministerio de Agricultura informó que la producción vitivinícola cayó a 34 millones de hectolitros, un 6% menos que en 2020.

0: El país europeo es el segundo productor mundial de vino, detrás de Italia.
1: Nacionales.
0: Un informe puso en duda que la eliminación de las PASO reduzca el gasto electoral. Un estudio de la Fundación Éforo reveló que, pese a la suspensión de las primarias en 2025, el costo total de los comicios cayó apenas 3% respecto de las legislativas de 2021 y resultó 58% más caro que el proceso de 2009 antes de la creación de ese sistema. El gobierno sostiene que las PASO representan un gasto innecesario cercano a los 250 millones de dólares, mientras la oposición sospecha de una estrategia para evitar internas partidarias. El ahorro logrado en transferencias quedó neutralizado por el costo de la logística de correo argentino. El gobierno amplió el poder de intervención del Banco Central para contener el dólar. El Ministerio de Economía formalizó el canje de deuda por el que el Tesoro entregará una letra en pesos a cambio de títulos vinculados a la divisa estadounidense por hasta 2.000 millones de dólares. La medida, oficializada en el boletín oficial, amplía dos letras con vencimientos en septiembre y octubre y busca reforzar la capacidad de la autoridad monetaria para intervenir en el mercado de títulos públicos. Luis Caputo encabeza la estrategia oficial para contener las presiones cambiarias.
1: Deportes.
0: Torneo Clausura. Barraca Central Argentinos y Unión Instituto cierran la fecha 8. Desde las 19, el Guapo, que perdió 4 de sus últimos 5 partidos, recibirá en el Estadio Claudio Tapia de Buenos Aires al Bicho, único puntero de la zona B, con televisación de ESPN Premium. Luego, desde las 21:15, el Tatengue, en levantada tras 2 triunfos consecutivos, será local ante la Gloria, líder de la zona A, en el Estadio 15 de Abril de Santa Fe.
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la tarde se ha puesto triste, claro. Está empezando a crecer, todavía falta un poquito, pero bueno. 18 horas 19 minutos. Vamos a dar paso a Agro 20.

0: Bueno, y vamos a hablar del sorgo 2026-2027, recuperar rendimientos y aumentar el valor de la producción. La ganancia genética del sorgo viene creciendo consistentemente en los últimos años. Ha incorporado más de 70 kilos de granos por hectárea por año, lo que permitió alcanzar rindes de más de 15.000 kilos por hectárea en la Argentina. Sin embargo, el rendimiento promedio del cultivo en el país ronda los 3.500 kilos, incluso por debajo de los cerca de 5.000 que promediaba hace 15 años. Porque si el potencial genético avanzó de manera tan significativa, los rindes usuales no acompañaron esa evolución. La explicación tiene varios factores, pero uno de los principales es el manejo. La expansión del maíz y la soja que impulsaron los precios internacionales en distintos periodos redujo el área destinada al sorgo, que en muchos casos pasó a ocupar ambientes de menor potencial y recibió menores niveles de inversión y manejo, especialmente en fertilización. La campaña 2026-2027 presenta una oportunidad para mejorar los rindes. Por razones agronómicas, económicas y estratégicas, muchos productores están volviendo a incorporar sorgo en sus planteos, además de por su rendimiento en grano, por su valor en lo que aporta la rotación a la mejora de la estructura y estabilidad del suelo y a la sustentabilidad del sistema productivo. ¿No es cierto? Eso en cuanto, como decíamos, lo que tiene que ver relacionado con el sorgo y la actividad programada para del 2026-2027 que se lo dábamos a conocer. Bueno, también otra de las noticias destacadas para darles a conocer, iniciativa pionera en Córdoba. Caminos rurales y suelos comienzan a cuidarse de manera integrada. En la localidad de Chucul se conformó el primer consorcio de gestión de caminos y suelos, una nueva herramienta creada por el Ministerio de Bioagroindustria Provincial que integra en una única estructura la conservación de ambos recursos productivos. El Ministerio de Bioagroindustria de Córdoba anunció el primer proceso de fusión especial entre el consorcio caminero número 332 Chucul y el consorcio de conservación de suelos número 15 Albol Chucul, dando origen al consorcio de gestión de caminos y suelos número 1 Chucul. La iniciativa enmarcada en la ley número 11.059 permite articular en un mismo esquema las actividades que se desarrollan dentro y fuera de los establecimientos agropecuarios, con el objetivo de prevenir procesos de erosión y anegamientos, mejorar las condiciones productivas y garantizar la transitabilidad de los caminos rurales. Esta fusión constituye la primera de una serie de integraciones previstas para el 2026 que se concretarán luego de evaluar su conveniencia técnica y operativa, así como los beneficios que puedan generar para el desarrollo productivo y la resiliencia de la infraestructura rural, indicó la cartera productiva cordobesa en un comunicado. Dentro de los establecimientos agropecuarios, el nuevo esquema permitirá trabajar junto a los productores en sistematización de los campos mediante prácticas y obras destinadas a conservar los suelos y favorecer el adecuado escurrimiento de las aguas desde las cuencas altas hacia las bajas. Seguidamente vamos a conocer el estado del tiempo en la Huilaye, proporcionado por ATS Agro.
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0: Los datos del tiempo corresponden a la hora 17. En ese momento el cielo despejado, 14 grados 9 décimos la temperatura, la humedad del 32%, la presión atmosférica 1001.3 hectopascales. El viento estaba del norte a 34 kilómetros por hora, la visibilidad 6 kilómetros, reducida por polvo levantado por el viento. Para esta noche se esperan 11 grados de temperatura, algo nublado, el viento del norte entre 13 y 22 kilómetros, con ráfagas de entre 42 y 50 kilómetros. Para mañana, martes 8, en las primeras horas 6 grados, algo nublado, el viento del norte entre 13 y 22 kilómetros, ráfagas de entre 42 y 50 kilómetros. A mitad de mañana, 5 grados, algo nublado, el viento del norte entre 13 y 22 kilómetros. Para la tarde, 21 grados, algo nublado, el viento del norte entre 13 y 22 kilómetros. Para la noche, 14 grados, algo nublado, el viento continúa del norte entre 13 y 22 kilómetros. 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
8: Uno chilaver. Bueno, así que de los 3 ómnibus elegimos el más nuevo y lo subimos al Beaufort, butacas reclinables en la subida. ¿Vieron que los ómnibus que van lejos así, vieron que dan película? ¿Ya? A nosotros nos dieron títeres. Y los fuimos de Mendoza para Mar del Plata. Bueno, y los demoramos 17 días. Ligerita, digamos. Pero no gastó mucho, mire. No. ¿Sabe cuánto gastamos? De 200 litros.
9: ¿200?
8: Ajá. De aceite. Mire, bueno. ¿Y qué es lo que hacemos los paisanos que somos del interior cuando llegamos por primera vez a Mar del Plata? ¿Qué hacemos? Los vamos a conocer el mar. Porque el mar es bonito, el mar, ¿cierto? Ahí estábamos con la que le dije. Me dice ella, ¡ay! El había una tormenta. ¡Ah! ¿Vio cuando esos muchachos en el circo que tiran pelotitas mucho para arriba?
9: Ah, sí.
8: Así jugaban las olas, con barcos, lanchas. Me dice ella, ¡ay, gordo! acuerdo? Si yo me tirara ahí, ¿vos me sacarías? Y si te digo que sí, ¿vos te tirarías? Pero ya veníamos con el manubrio torcido, porque ha visto que hay matrimonios que terminan bien.
9: Y sí.
8: Pero hay otros que duran para siempre. Mira, una noche veníamos de un... Me fui a comer un asado con los amigos, que sos mi primera mujer.
9: Ah, muy bien.
8: Entonces yo te voy a llamar Peuyó, porque sos mi 504. Me dice, ya vengo, voy al baño. Y me quedé a esperarla 5 minutos y no venía. 10 minutos no venía. Imagínese, recién casado. Yo estaba alzado. Que no se usa más esa palabra, ¿vio? Hay una palabra nueva, que la otra vuelta me la dijo. Me dice, guarda, estoy excitada. Oh, te felicito por el éxito. 15 minutos no venía, 20 minutos. A mí ya se me había caído la mitad del éxito. A los 31 minutos se abrió la puerta del baño y apareció. Venía con un babidol.
9: Babidol.
8: Ajá, un coso de eso. De lana semigorda. Amarillo patito. Zapatilla flecha azul. Medias de fútbol naranjadito. ¡Qué bonita parecía piñón fijo! Y ahí los quedamos enfrente y le dije, sacate la ropita. No, me da vergüenza. ¿Por qué tenía vergüenza? Porque yo soy muy peluda. No importa si yo no uso flequillo, pero soy peluda. Y ya los casamos más temprano, ¿te acordás que comimos torta? Bueno, que me da vergüenza. Ah, le sacaste. Bueno, ¿qué querés? Bueno, y vos, viste que... Y no quería. Hasta que la convencí. Y se sacó la ropa, Toda.
9: ¿Y?
8: ¡Qué peluda! ¿Cómo sería peluda? Que la miré sin ropa, le dije... Hace pichí, a ver si me oriento un poco. Salgo a caminar, dijo el abuelo y le habían robado el sulky. Así que esta era la famosa agua. Chuchuá, chuchuá.
9: ¿Por qué toma de la botella?
8: Porque el doctor me dijo, aflójele al vaso. Al doctor hay que hacerle caso, ¿vio? Yo soy medio duro para ir al doctor, porque... Vio que el doctor ahí nomás le pone, no coma esto, no toma esto. Fui con un problema, volví con 6. La otra vuelta me dice, ¿qué le anda pasando? No sé, doctor, pero no me vaya a recetar antibióticos porque estoy tomando alcohol. Le gané. Y yo veo poco de ir al doctor, pero la otra vuelta, porque en algunos pueblos vio que todavía hay los viejitos sanadores, vio. Antes eran curanderos, ahora son naturistas. Bueno, y cambiar las palabras, ¿vio? Antes eran las solteronas, ahora son profesionales independientes. Antes decía, ¿cómo habla huevada esa señora? Ahora dicen libre expresión. Bueno, y voy ahí a la... Viene don Cipriano, un viejito sanador. Me dice un día, en el bar, en el boliche. Siempre el boliche, ¿vio? Me dice don Cipriano, tenga cuidado con la diabetes, usted, con el azúcar de la sangre. ¿Y usted por qué cree que tengo de eso yo? Por las abejas en la bragueta. Mire lo que es la ciencia. Bueno, veo que nosotros, ahí en Mendoza, que se dice de Mendoza, tierra del sol y del buen vino. Pero vino bueno hay en Mendoza, en San Juan, en Neuquén, en Río Negro, en Catamarca, en La Rioja, en Salta. Muchas veces me dice alguno, ¿usted qué de Mendoza? ¿Cuál es el mejor vino? ¿Y ustedes saben cuál es el mejor vino? El que se comparte con amigos. Y el vino más ácido, vino mi suegra. Don, ¿y usted sabe cuál es el vino que asusta y que pone los pelos de punta? Cuando la señora o la novia dice, no me vino. Y yo nací y me crié en una viña, y yo en Mendoza todavía vivo en una viña. Entonces, el vino que tomamos nosotros lo hacemos nosotros. Todo el paisanaje vio que hacemos un vino casero, claro, porque lo hacemos en la casa.
9: Que es para consumo familiar.
8: Sí, para la casa nomás hacemos así, 2000 litros, así. Si falta, compramos una soda. Bueno, y lo vamos un día para el pueblo. Un día lo fuimos para el pueblo a la fiesta del santito de nosotros. La fiesta de San Empedito. Él lo fuimos, que lo fuimos en la chata, en una chata de los Balditos.
9: De los Balditos. De
8: los, claro. Los Balditos tenían una chatita, una forá del año 31. Destartalada la chata. La Biblia tenía más dibujo que la cubierta de los Balditos. Que los Balditos fue la última vez que salió, porque ahí se puso de novio, pues.
9: Sí, señor. Con la más linda del pueblo, cacho.
8: La más linda del pueblo.
9: La Clarita.
8: Qué bonita la Clarita, ¿no?
9: Sí.
8: Que la Clara y el Balditos estuvieron de novio hace muchos años. A los Balditos le dicen huevo roto porque se le fue la Clara. Y estábamos ahí en la peña. ¡Oh, me acuerdo! Y estaban cantando los muchachos.
9: El Pocholo con la guitarra estaba.
8: Qué lindo. El Pocholo con el Mango Pereira.
9: Claro.
8: Que andan siempre juntos. Que al Pocholo y al Manco Pereira le dicen el dúo Pocilina, porque se juntan hasta que quedan duros esos dos.
9: ¿Cómo chupa?
8: ¡Chupa! El Pocholo chupa con las dos manos ese. El Manco no. Entonces está el río Mendoza, y ahí están los cerros, y allá hacen la fiesta, ¿vio? Y de ahí para allá la gente. No teníamos escenario, entonces un amigo lo prestó el acoplado del camión y estaba allá así, el escenario. Estaban cantando los muchachos y dice uno, qué lástima que se lo está yendo el público, y era el acoplado que había agarrado para el río. Sí. Así que, bueno, y ahí terminó y empezó el baile. Que ahí fue cuando la conocí a la que le dije, ¿se acuerda? Que le estaba conversando. Que era los años 70, La nueva ola.
9: El Club del Clan.
8: ¡Uy,
9: qué lindo!
8: Mire, estaba Violeta arriba, que me gustaba.
9: Chico Novarro.
8: Chico Novarro, qué lindo me gustó. ¿Sabes qué me gustó también siempre? Lito Nevia.
9: Oh. ¡Ah, qué bueno! A mí me gustaban los gatos.
8: me gusta. ¿Usted alguna vez vieron un gato comiendo tierra? ¿Vio un gato comiendo tierra? ¿No? Este tenía un gato, le comió como 40 hectáreas.
9: ¿Qué?
8: Lalo Francia.
9: Nicky John.
8: Palito Ortega. El rey. Ese jujeño vale oro. 70 años dando alegrías para la gente.
9: Es tucumano.
8: ¿Ahora?
9: Es tucumano, Palito, ¿cierto? ¿Vio?
8: Y entonces, ¿para qué siempre decía ¡uy!
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11: Internacionales. Serbia, una multitud despidió a Ratko Mladic y la Unión Europea cuestionó el homenaje. Miles de personas asistieron hoy en Belgrado al funeral del ex jefe militar serbo-bosnio, condenado por genocidio y crímenes de guerra, que murió a fines de agosto en la prisión de La Haya. Su cuerpo fue velado durante 5 horas en una iglesia ortodoxa antes del cortejo hacia el cementerio. Un vocero del bloque comunitario señaló que cualquier glorificación de los criminales de guerra contradice los valores europeos más fundamentales, en referencia a la masacre de Srebrenica que en 1995 le costó la vida a unas 8.000 personas.
12: Nacionales.
11: Diputados, la oposición buscará quórum para tratar proyectos de alivio a familias endeudadas. El radical Pablo Juliano logró convocar a una sesión especial para este miércoles donde se debatirán más de 50 iniciativas para declarar la emergencia crediticia y crear un régimen de saneamiento de deudas. Se estima que 5,9 millones de personas mantienen atrasos mayores a 90 días, el 28% de el total de deudores en el país. El temario incluye además la prórroga de la emergencia en discapacidad hasta fines de 2027. ATE convocó a un paro nacional y a una movilización en la sede del PAMI en Buenos Aires. El gremio estatal marchará mañana a las 13 a la sede central del organismo en Capital Federal, con paralización de actividades en todas las dependencias del país. La entidad denunció una deuda superior a 500 mil millones de pesos con prestadores y dificultades para garantizar la atención de más de 5 millones de afiliados. Su secretario general, Rodolfo Aguiar, advirtió que en los últimos 2 años murieron 45 mil adultos mayores más de los esperados por la falta de medicamentos y de prestaciones.
12: Deportes.
11: Antonio Mohamed llevó a Toluca al título en la Leagues Cup. El entrenador argentino venció 2-0 a Monterrey, dirigido por Matías Almeida, en la final disputada el domingo en Houston, y sumó así su sexta corona al frente de los Diablos Rojos. El plantel mexicano, que cuenta con los argentinos Santiago Simón, Franco Romero y Nicolás Castro, eliminó en la fase inicial al Inter Miami de Lionel Messi. «Quiero ganar todo lo que se pueda. No nos podemos relajar en los laureles», aseguró el DT, que ahora se prepara para disputar la Copa Intercontinental.
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14: Cierre del mercado de granos. Comienzo de semana, jornada de día lunes en la Plaza Rosarina, donde la soja, el girasol, el trigo y el sorgo se mantuvieron sin cambios, el maíz con precios estables para las entregas cortas, aunque anotando caídas en la totalidad de las posiciones diferidas, y el mercado de referencia Chicago sin actividad por celebrarse hoy el Día del Trabajo en los Estados Unidos. Comenzamos las cotizaciones con las oleaginosas. Por soja, tanto para la entrega disponible, aunque bajo condición reglamento sobre productos libres de deforestación para este tramo, como para la entrega contractual en octubre o las fijaciones de mercadería, 560 mil pesos por tonelada. Por otra parte, se ofrecieron por soja para la entrega en noviembre 379 dólares por tonelada, aunque solo por mercadería bajo reglamento Productos Libres de Deforestación Unión Europea. En cuanto al girasol, también sin cambios, entrega disponible y contractual 500 dólares por tonelada. Girasol entrega entre diciembre y marzo del 27, 450 dólares por tonelada. Pasamos a los cereales, comenzamos por el trigo. Entrega contractual 230 dólares por tonelada. Trigo para entrega entre el 15 del corriente y el 15 de octubre y la posición full octubre. Sin cambios, 235 dólares por tonelada. Campaña 2026-27, trigo noviembre y diciembre, 225 dólares por tonelada. Trigo enero y febrero, 230. Trigo marzo, 235 dólares por tonelada. Todas las posiciones sin cambios entre jornadas. En cuanto al maíz, entrega disponible y contractual sin cambios, 195 dólares por tonelada. Maíz octubre y noviembre, 202 dólares por tonelada, una caída de 2 y 4 dólares respectivamente en relación a la rueda anterior. Maíz diciembre, 203 dólares por tonelada, una baja de 5 dólares en relación al viernes pasado. Maíz enero y febrero, 205 dólares por tonelada, un dólar menos que la rueda previa para ambas posiciones. Para la nueva cosecha, maíz marzo, 205 dólares por tonelada, abril y mayo, 203 dólares por tonelada, cosecha tardía, maíz junio y julio, 203 y 202 dólares por tonelada respectivamente, una caída de 2 dólares por tonelada en tres jornadas para todas las posiciones. Por cebada no se registraron ofertas abiertas de compra. Y el sorgo también sin cambios, un solo comprador ofreció para la entrega inmediata 180 dólares por tonelada. En cuanto al mercado de referencia, Chicago, reiteramos que hoy no operó debido a la celebración del Día del Trabajo, el Labor Day, en los Estados Unidos. Para Cadena Campo Argentino informó Miguel Ángel Boleado Sasco lo ocurrido hoy, lunes 7 de septiembre, en el mercado físico de granos, con datos de la Bolsa de Comercio de Rosario.
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1: ¡Dice!

sabor a menta, qué lindo, sí, sí. No, si no dije nada. Escuche, bueno, antes de ir con el sorteo vespertino, que ya lo tenemos ahí preparado. Acá ya lo tenemos listo. Les había dicho, y yo, si no me olvido, porque a veces me olvido, pero bueno, me acordé. No, no te me acordé. Bueno, sí, ya tengo fibra óptica. ¿Se dice así, no? Sí. Gracias a Dios, sí. Se ve muy bien, es cierto, cambia. En internet también va más rápido. Aunque, ya me iré a preguntar. El sábado tuve dos o tres cortecitos y hoy también uno, Se te corta internet, naranja, queda nada. Todo lo otro hermoso, ahí todo bien, todo eso. Pero les digo, se corta internet o se corta a la luz donde te suministran todo, quedas como Dios lo trae al mundo, ¿vio? Sin nada, pero todo bien, para sistemas, todo. Ahí estuve mirando los controles, ya más o menos le estoy encontrando la vuelta, No me apuré mucho, pero bueno. Así que, bueno, veo que hay que amoldarse, adaptarse, bueno, a todos los que tienen cable o algo por ahí, ¿no es cierto? Van cambiando, Veo que uno no se alcanza a acostumbrar, habían cambiado, pusieron otro cable en su momento, con otro modem. Bueno, yo creo que hace 2 años más o menos. Ahora ya se cambió otro cable que es más finito, más, porque es cierto, más fino, con otro modem, pero que ahora, quedar ahí un poquito quieto. Pero es así. Vamos con el resultado del sorteo vespertino.

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1: Comenzamos con la Lotería Nacional. Primer premio 9.209.09 El Arroyo. Segundo premio 3.060. Tercer premio 3.313. Cuarto premio 9.301. Quinto premio 5.175. Lotería Nacional, sorteo vespertino, primer premio, 9.209.09 El Arroyo. Lotería de Buenos Aires, primer premio, 6.654.54 La Vaca. Segundo premio, 0.974. Tercer premio, 4.998. Cuarto premio, 6.321. Quinto premio, 9.649. Lotería de Buenos Aires, primer premio, 6.654.54 La Vaca. Vamos con la Lotería de Santa Fe. Primer premio, 1.533.33 Cristo. Segundo premio, 5.876. Tercer premio, 9.269. Cuarto premio, 3.379. Quinto premio, 9.729. Lotería de Santa Fe, sorteo vespertino, primer premio, 1.533.33 Cristo. Lotería de Entre Ríos, primer premio, 2.304.04 La Cama. Segundo premio, 0.371. Tercer premio, 2.078. Cuarto premio, 6.228. Quinto premio, 9.646. Lotería de Entre Ríos, primer premio, 2.304.04 La Cama. Vamos por último con la Lotería de Córdoba. Primer premio, 0.500.0500.00 Los Huevos. Segundo premio, 6.718. Tercer premio, 9.743. Cuarto premio, 7.829. Quinto premio, 8.361. Lotería de Córdoba, sorteo vespertino, primer premio, 0.500.05.00.00 Los Huevos. De esta manera entonces le presentamos a ustedes el resultado del sorteo vespertino.
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16: Entre los distintos inmigrantes que se quedaron afincados en la geografía y en el afecto de nuestro país, gente de todas las naciones. Pero hay algunas establecidas que sirven para determinada cargada, ¿no es cierto? A todos los árabes le dicen turco, por ejemplo. A todos los españoles le dicen gallego. A todos los italianos le dicen tano. A los judíos le dicen ruso, a todos. O sea, se entreveran los tantos. Y ya los tenemos catalogados así, ¿viste? Y fíjense que sería, para que entiendan cuál es el error de ubicación, de nacionalidad, es que si a nosotros, por ejemplo, yo chaqueño, fuera a España, y allá en España todos los argentinos fueran porteños, por ejemplo. Y yo chaqueño decía, no, yo soy del Chaco, como he aclarado a veces en países vecinos. Pero ocurre que ya están así, tipificados, ¿no? Entonces está, por ejemplo, el árabe, vaya a saber de qué región de la Arabia, que al que le decimos turco, y que también tiene fama de voto de la Virgen del Codo, ¿viste? Algunos agarrados, así como hay algunos generosos, hay algunos agarrados. Además, una gran habilidad comercial, que se la endilgan únicamente al israelita, y no es únicamente hábil, el otro también es muy ligero. Fíjese que había uno tratando de vender en una zona de turismo. Entonces dice, mire, usted tiene que comprar acá, mi amigo. Mire, ¿de dónde vengo yo, eh? Es que sí, atravesé todo el mundo para estar acá. ¿Sabe para qué? Me quedé para siempre para acá. ¿Sabe por qué? Porque este es el mejor lugar del mundo. Pero no este país, este lugar. Este lugar usted tiene que comprar terreno acá. Mire, tenemos terreno justo para vos. Tu medida tenemos. Dice, pero es tan bueno este. Pero este es el mejor clima. Agua termal tenemos. Dice, pero y son buenas las aguas termales. Bueno, en todos lados tienen agua termal. Pero este es el mejor del mundo. Pero son buenas. Fíjate vos, en el hotel ese, el viernes entró un paralítico, el domingo se escapó sin pagar. Entonces, le dice, pero además no es solo ese el agua termal, este es el mejor clima. Acá yo estoy hace 30 años, hace 25 años, no hay un enfermo, no hay un muerto, señor. Y como postre a esas palabras aparece un cortejo fúnebre por detrás de la espalda del turquito este que le quería vender cosas, y el otro se agranda y dice, así que acá no muere nadie. Si me podría explicar, dice el cortejo fúnebre ese, ¿a quién lleva? Ese, dice el turco muy ligero, ¡el médico se murió de hambre! Había un... Abraham tenía kiosco frente a banco. Y viene Salomón. Y dice, hola, Abraham. Hola, ¿qué tal? Bien, ¿dónde estamos? ¿Cómo va asunto? Yendo va. ¿Negocio? Viendo. Se vende. Está lindo. Y según una punta cosecha, esto va a estar muy, muy bien. Mira, Abraham, yo voy a precisar para... Bueno, si vos puedes hacer favor para paisano. Sí, no tiene problemas. ¿Qué favor? Si puede, yo tengo, ¿sabes qué? Tiene documento. ¿Qué pasa? Bueno, tengo que pagar, ¿sabes? Me falta 25,000 para cubrir. Ah, no. ¿Cómo no? No puede prestar. Pero no dice que va bien negocio. Sí, va bien negocio, pero no puede prestar. ¿Pero por qué? ¿Por qué no? Problema de ética. ¿Qué ética? ¿Y qué tengo yo acá? Y bueno, kiosco. ¿Qué vende acá? Cigarrillo, revista. Bueno, problema de ética. Yo tengo compromiso con el banco. Ni ellos venden cigarrillos, ni yo presto plata.
17: Suena así.

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1: Internacionales. Perú. El primer ministro explicará en el Congreso el pedido de facultades legislativas. Luis Galarreta expondrá el próximo miércoles ante la Comisión de Constitución la solicitud del Ejecutivo para gobernar por decreto durante 120 días en seguridad, régimen tributario y empleo, entre otras materias. La titular de esa comisión, Yanina Avendaño, citó al funcionario para que fundamente el pedido, que también contempla apoyo a pequeñas empresas y simplificación administrativa. El jefe de gabinete remarcó la urgencia de enfrentar el crimen organizado y prepararse ante las lluvias que anticipa el Niño.
2: Nacionales.
1: Chubut amplió su programa de alivio para familias endeudadas. El gobernador Ignacio Torres incorporó las deudas en mora de tarjetas de crédito del Banco de la Provincia al esquema de refinanciación del distrito, con un año de gracia, tasa fija del 25% durante los primeros 24 meses y hasta 72 cuotas. Además, el mandatario envió a la legislatura un proyecto de ley de alivio al sobreendeudamiento para quienes ganen menos de 10 salarios mínimos, con créditos a tasa máxima del 35% y protección salarial para empleados públicos. Causa Andis. La justicia rechazó el pedido de Diego Spagnolo para frenar la pericia de los audios. El juez federal Ariel Lijo desestimó el planteo del exdirector de la Agencia Nacional de Discapacidad, quien había cuestionado el análisis de 58 archivos vinculados a la investigación por presuntas coimas. El magistrado sostuvo que la defensa del exfuncionario ya había consentido la decisión, designado perito de parte y propuesto puntos de análisis, por lo que consideró incoherente el pedido de frenar la pericia.
2: Deportes.
1: Kylian Mbappé se autopostuló como candidato al Balón de Oro. El delantero francés del Real Madrid, máximo goleador histórico de los mundiales tras convertir 10 goles en la última edición, aseguró que puede ser un buen año para él y se consideró el mejor del mundo. El jugador, que nunca ganó ni ese premio ni la Champions League, remarcó que vestir la camiseta del club merengue de manera natural lo asocia a este tipo de distinciones.
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Es todo lo que intento. 12 grados, un décimo la temperatura, despejado, 41% la humedad, la presión 1001.4 hectopascales, el viento a 25 kilómetros del norte, la visibilidad 6 kilómetros, reducida por polvo levantado por el viento. Para esta noche se espera una temperatura de 11 grados, algo nublado. El viento va a continuar del norte entre 13 y 22 kilómetros, con algunas ráfagas de entre 42 y 50 kilómetros. Les agradecemos su compañía, el haber estado con nosotros durante toda la programación de Radio La Bulalle. Que tengan un muy buen descanso. Nos agradecer a nuestros oyentes, también a Damián Magris, el encargado de la operación técnica. La consigna: reencontrarnos mañana martes nuevamente. Gracias y hasta entonces.

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